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1: ¿Qué tal? Muy buenas tardes. Hoy, como día viernes en nuestro programa 753. Ya sé que la cuenta, don Cristian Pereira. ¿Cómo está, don Cristian? Hoy día nos pueden ver con lente a todos porque estamos en un programa mirando las palmeras en una de las zonas que uno podría decir que son las zonas favoritas para descansar, para cambiar de aire, para entrenar para algunos, pero la verdad que estamos en la quinta región. Lo prometido es deuda y la venimos a cumplir. Estamos acá en Autopark, en Viña del Mar, en Camino Internacional 3500. Y estoy con mi coanimador de todos los días viernes, don Maximiliano Rojas. ¿Cómo está usted?
2: Bienvenido, Filipito.
1: Se cumplió.
2: Se quita el programa 800, logramos llegar antes del programa 800 a Viña del Mar.
1: ¿Cachayo, no? Oye, pero sube por ahí que estás medio triste hoy día, ¿no?
2: Un poco.
1: ¿Ah? No, vamos a hacer una pregunta, Si uno se le quedan las llaves en alguna parte, ¿puede venirse manejando de Santiago a Viña sin que el auto se te pare? Es una pregunta. Vamos a saber si es que están las llaves o no están las llaves en el auto, pero ahí estamos viendo. Oye, hoy día te traje a mi alumno en práctica.
2: Don Tomás.
1: A mi alumno en práctica, don Tomás de Gabardo. ¿Cómo estáis, Tommy?
3: Muy contento de estar aquí el día de hoy, feliz. Cumplimos lo prometido es deuda, así se llama creo que el programa, porque lo hablamos en verdad en Autopark ahí en Macul, en la sucursal principal, hace unas semanas atrás. Dijimos, vamos a venir a conocer. Aquí, Autopark Viña del Mar, estamos presentes. No huelo el olor asado que nos prometían tanto.
1: No.
3: Pero espero que va a estar al otro lado de este gran
2: eso
3: y bonito.
2: Es la sexta región, Tomás.
3: No confundamos
2: la inauguración de Autopark Rancagua con la deuda que tenían conmigo de Autopark Viña del Mar. Oye, chiquillos,
3: muy contento acá.
2: Tenemos un invitadazo con sucursal en Santiago, próximamente otra sucursal en Santiago y. Ellos trabajan con nosotros, ya van por los 2 meses, 3 meses acá en Autopark de Viña. Don Andrés Muñoz, ¿cómo está? Compracar.
4: Gracias por la invitación.
1: Espérate, ahí sí. No se escucha abajo el del. ¿Ahí? ¿A ver, Andrés?
5: Hola, Felipe.
1: Ahí sí, Andrés.
2: Hola, Felipe. Tan rápido que ya había acabado el programa. Sí.
5: Tal cual. Hola, Maxi. Hola, Tomás. Oye, un gusto que estén acá con nosotros.
1: No, feliz de estar acá. Estamos acá en Viña del Mar, en el Camino Internacional 3500. Nos vinimos acá, todo el grupo del día, ya que lo estamos dejando como los viernes con motores. Nos trajimos a Tomás porque vamos a estar ahí probando una pista que está. Vamos a estar haciendo un par de cositas entretenidas hoy día. Y la verdad que estamos contentos porque son un cliente. Nosotros ya somos parte de Autopark. Entonces, a todos nuestros clientes nuevos que vienen llegando o los que ya llevan mucho tiempo, les hacemos un regaloneo y los invitamos al programa y que nos cuenten su experiencia. Todavía no parte como lo que veníamos hablando, un poco el tema del pic, de cuando empieza a salir el solcito. Pues todos estamos con lente, porque saben que el programa lo grabamos de día y todo. Pero este sol con nube igual es rico, pero molesta igual a los ojos.
5: Un poquito, sí.
1: Pero ya viene septiembre, Andrés, y se vienen los momentos buenos en donde la gente empieza a salir, empieza a caminar y empieza a buscar algo de auto para salir a pasear, ¿no?
5: Sí, es correcto. En general, pasa mucho, por ejemplo, en ciudades turísticas, cuando empieza el tiempo bonito, cuando sale el sol, dan ganas de salir. Eso activa también no solo el comercio de autos, sino que el comercio en general en la región.
1: Empieza a moverse todo.
5: Por supuesto, es, por ejemplo, hoy día que estamos con un poquito más nublado, se ve un poquito menos gente, pero apenas sale el sol, esto se empieza a llenar. Es un paseo realmente acá. Familiar, por ejemplo, el autopark los días sábados, en la mañana, se ve mucha gente, la familia, con los niños, dando vueltas, buscando autos, buscando una mejor opción, etcétera.
2: Mira, y es parecido a lo que pasa en Santiago, pero conversábamos un poquito antes del programa con Andrés que acá, yo le preguntaba, ¿será que acá en Viña del Mar es más fuerte la venta digital igual? ¿O tú dices que acá la gente es más de pueblo en la región y compran?
5: Sí, puede ser que, quizás me voy a equivocar, pero la gente en Santiago es un poquito, quizás,

0: más confiada, yo creo que
1: o más tecnológica, puede ser, está más puede cercana ser a la tecnología.
0: Pero la gente de región, siento que les gusta venir a tocar, subir el auto, conocerlo, en específico, o sea, también en lo que es el mercado del auto usado, ver si tiene alguna yayita, venir con el mecánico, etcétera. Le gusta venir a... Y eso es lo que ofrecemos también, porque es un lugar súper bonito. Entonces, aparte de entretenido...
1: Es un lugar cómodo de llegar, muy fácil acceso, ¿o no, Tomás?
2: Sí, me pareció increíble el acceso, muy rápido, muy expedito, muy cómodo aquí con harto estacionamiento. Pero yo le quería preguntar algo, que lo quiero poner en aprieto.
3: A ver.
2: Porque aquí Compracar, con muchos seguidores en las redes sociales, sí, y que usted es gran parte de eso, sí, porque lo vemos ahí haciendo de community manager.
3: Ya.
2: Sale, la primera frase sale... En 20 minutos, ahí, pero estuve viendo los videos, salía 20 o 30 minutos, vende tu auto.
3: Sí, es correcto.
2: ¿Es tal cual, así como lo dice el eslogan?
0: A ver.
2: Cuéntenos la firme.
0: La firme.
2: La verdad, o sea, para todo cuando porque la... no puede ser así como que 20 o 30 minutos tenemos listo todo.
0: No.
2: Cuéntenos.
0: Un poquito más.
4: Plata en el bolsillo.
2: Claro, claro.
0: 20 minutos se demora la inspección.
2: Ah, perfecto.
0: Ya. Pero el proceso en general es súper rápido. O sea, 45 minutos entre la inspección y que el dinero esté depositado en la cuenta corriente son 45 minutos.
3: Wow.
0: O sea, es muy rápido.
1: Wow. La verdad que es súper rápido.
0: Versus venderlo de forma particular, que puede estar un mes, dos meses, claro, tres meses. O sea, de tres meses a 45
2: increíble,
0: minutos.
2: Increíble. Y una pregunta. El cliente que está hoy en día llegando aquí a sucursal Viña del Mar, Autopark, en Compracar, el lugar que está muy lindo, aprovecho de decirle y felicitarlo. Esquivando las lluvias, tratando de juntar la platita para poder, ¿verdad?, evitar la locomoción, sí, la lluvia.
3: Sí.
2: ¿Cuál es el auto que hoy en día la gente viene a buscar, a pedir? ¿Qué es lo que está llevando hoy en día esa moda que podemos llevar de este 2026 a su criterio?
0: Ya, a ver, pasa algo curioso acá, porque acá llega de todo. Llegan autos de trabajo, llegan autos city car, autos un poquito más, a ver, por ejemplo, este Rifter que está acá, que puede ser familiar o de trabajo. Así que llega de todo, pero en general la gente busca autos para transporte, economizar un poquito en el combustible.
2: Pero de repente pasa ese multiuso, que para la pega en la semana y el fin de semana que me sirva para irme con la familia.
0: Sí.
2: Ah, mira. Porque
1: este auto que está acá, que estamos hablando, podía ser transporte pasajero perfectamente.
0: Sí.
1: Y después el fin de semana salía hasta con la suegra.
0: Pasa mucho, entonces
2: viene. No sé si con la suegra, pero...
0: Pero sí,
4: Don Felipe está obligado a pasearla.
0: También autos de trabajo también se vende mucho, porque acá hay muchos emprendedores en la región, entonces también buscan autos de trabajo.
4: Oye, y con respecto a la economía, ya sabemos, acá es más difícil la locomoción, como decía Tomás, buscan autos más económicos, ¿llevan más o menos deportivo, Andrés?
0: Mira, por lo menos en el segmento que nosotros trabajamos, ya que es hasta un monto más o menos de 20 millones, etcétera.
4: Ah, tienen alto el ticket promedio. O están,
0: o sea, no,
4: ¿qué ticket promedio más o menos
0: el máximo? Pero el promedio son 10 millones por ahí.
1: Maravilloso. Oye, una consulta que de aquí nadie te va a librar. Todos los invitados lo han tenido y Tomás tampoco lo has dicho.
0: A ver.
1: Quiero saber, porque estamos metidos en el tema de los autos y todo, ¿cuál fue tu primer auto en la vida?
0: ¿Sí?
1: Y una historia con ese auto. Y lo mismo va para usted, don Tomás de Gardo.
0: Ya. Mi primer auto fue un Golf GL, ya, color rojo, que me encantaba.
1: ¿No era el Conchevino, o el rojo?
0: No, rojo.
1: Ah, ok, el rojo.
0: Un rojo, se llama Rojo Mercury. Era el
4: había un rojo que era como más Conchevino.
0: Sí. 96. Año 96 el...
1: ¿Y alguna historia? Porque nosotros, pues, tú contábamos que el mío le decíamos La Paz y lo resalté. Éramos distintos nombres.
0: No es una anécdota de ese calibre, pero fue peligrosa lo que me pasó a mí.
1: ¿Ya?
0: Venía bajando por la ruta, la vía Las Palmas.
1: ¿Ya?
0: Y quizá ustedes son un poquito más tuerca que yo en ese aspecto. El acelerador se me quebró. Quedó así...
1: Quedó así
0: muerto, pero no acelerando,
4: No se te pegó la piola,
0: digamos. No, se quebró y me fui con el vuelito y llegué hasta abajo. Ahí donde estaba, debajo del puente de Villa Las Palmas, ahí quedé tirado a las 3 de la mañana.
4: Wow. Chica. Así que venía haciendo esa hora?
1: No, venía de trabajar.
4: Ah, perfecto.
1: Digámoslo así.
0: Y me quedé tirado, en ese tiempo ya no... Un par de copitas de más, y que van a llegar los carabineros, ¿qué hago? Llamé a un amigo, me fue a buscar, pero nunca me olvido de esa.

0: que y no conozca a nadie que le haya pasado, que se, el acelerador se...
1: Mira, se quebró el pedal del acelerador.
0: El pedal.
1: Oye, Andrés, ¿y ese auto fue regalado, fue comprado? Ah, porque Felipe también siempre le agrega esa pregunta y se lo olvidó.
2: ¿Fue comprado o regalado?
0: No, ese fue comprado, me lo compré yo.
2: ¿Te lo compraste?
0: Sí.
2: ¿Tommy?
3: ¿Tu primer auto? Yo tenía alrededor de 11, 12 años y mi abuelo Giorgio en el campo compró un Fiat 600. De competencia, con barra antihuelco.
1: El que llevan a Valdivia Paine.
3: Tal cual, sí. Y íbamos los óvalos de Valdivia Paine con mi papá me llevaba a aprender a manejar. Y ese fue el primer auto que aprendí con una caja quart de cuatro cambios.
2: Pero
3: espérate, en H.
2: Pero es que ese auto no fue tuyo.
3: No, claro, no fue mío propiamente tal, pero me lo adueñé.
2: Fue un hurto familiar.
3: Fue un hurto complacido. ¿Cómo se llama esa palabra que de repente ocupan ahí los rojos?
2: Fue un hurto con complacencia.
3: Con conocimiento.
2: Claro.
1: Ahí le podemos preguntar a nuestro invitado del próximo viernes.
3: Sí. Y ahí ese auto fue el primero que yo aprendí a manejar. Y que
2: claro, se lo compró tu abuelo.
3: Lo compró mi abuelo y lo tuvimos mucho tiempo. Tema de las baterías, era un tema del alternador y todo eso. Y aprendí un mundo ahí en los fitos de Valdivia Paine, en los óvalos, que era todo también ahí una competencia muy brava. Y
1: hasta el día de hoy se mantiene. Hoy día en Pittsburgh.
2: Tú sabes que
3: saludo a los óvalos de Pittsburgh.
2: Don Giorgio de Gabardo, cuando Tomás lanzó su primera carrera, que fue hace cuántos años ya, Tomás, el Dakar. ¿La primera?
3: El lanzamiento fue el 2022.
2: Que fue en MotoAventura.
3: Sí. En conjunto con Patricio Cabrera.
2: Sí, y yo entrevisté a don Giorgio y le pregunté, pues, ¿qué le diría usted a Tomás para este? Y me dijo, que lo pase bien y que se cuide. Nada más. Da lo mismo el lugar, ¿verdad? Que lo pase bien y que se cuide. Y ahí estuvo tu abuela acompañándote, ¿sabes?
3: Sí. Ahí él me potenció ahí el tema de los autos. Que nunca pensé podía estar después de tantos años, ¿verdad? Más de 10 años compitiendo hoy en día en el Copec Rally Móvil. Y ha sido toda una experiencia. Pero eso fue mi primer auto, ¿verdad?
1: Tommy, ¿alguna experiencia en el fito? Porque en los fitos sí quedaban pana, por último, una pana.
3: Sí, no, claro. Primero que todo, aprender a manejar. Sacaba mis pololas ahí que tenía en la época. Ahí a manejar por el campo, me hacía.
2: ¡Ah,
3: verdad!
2: ¡Con
1: motor atrás!
2: ¡10 puntos buenos, mierda!
1: Con motor atrás.
3: No escuchaba nada lo que decía, pero. Pero
2: suéltame.
3: Y hediondo lo del motor. Pero.
1: Se escuchaba.
3: Pero me acuerdo una vez que mi papá me llevó a entrenar, que fuimos a andar adentro del río Maipo,
2: ¿ya?
3: Por el lado de Pirque, donde estaba todo el tema de los áridos. Y grandes recuerdos de ese paseíto que hicimos, porque nos fuimos andando desde el campo en el fito y el fito se estaba destartalado. Pero no lo podía sacar de la calle, entonces no pude hacer muchas maldades. Era todo adentro, dos trompos ahí, choqué un poco un par de veces. Pero...
2: Oye, Tommy, y contando un poco, porque ahora lo hablábamos delante. Tomás, el 30 de agosto tiene la gran carrera de la vacada, el MTB La Vacada, ¿no?
3: Carlos de Gabardo.
2: Carlos de Gabardo, no era su papá. En donde estamos, y lo vamos a decir en cámara, don Maximiliano.
1: Vamos a ir a los 15K.
2: Listo. Vamos a estar
3: ahí. Yo me arrajo con las inscripciones y ustedes lo quiero ver en la línea de largada.
2: Vamos a estar con Laika.
3: Porque la línea de meta no lo vamos a saber hasta el día que llegue.
1: Con la tricota, escúchame, con mantel, con eso, todo. Así vamos a estar
2: como
1: corresponde.
2: Pero tú también vives allá, po, ¿no?
1: Cerca. Sí, yo soy de Win.
2: De Win. Escúchame, sigamos a alguien que nos esté esperando en una camioneta y que nos tire para arriba, pues, weón.
1: Vamos a hablar ahí con el Coque Verdugo.
3: Eso.
1: Vamos a hablar con Coquito Verdugo.
3: O con Compracar también.
2: Que tenga ahí.
3: Una RAM. La RAM, vehículo oficial del evento. Así que se viene muy poquitos días.
2: ¿Sabes
3: más?
2: ¿Qué? Voy a pedir una RAM. Vamos a llegar en una RAM. Te paso a buscar. Eso. ¿Te parece o no?
1: Me parece.
2: Listo. Oye, Andrés. Sí. Bueno, seguimos un poquito aquí. Estamos en Compracar con Andrés Muñoz, encargado de sucursal Viña del Mar. Sé que tienen en Las Condes, Los Dominicos, próximamente en Maipú, sí. Y quién sabe si en la Florida, o sea, en Macul, después lo vemos.
1: O quién sabe si se van a arrancar, weón. Puede ser que
2: esa.
1: Ahí viene la verdad.
2: Mira, solo te digo que en Rancagua, el primer programa que vamos a hacer es con asado. Y es con asado con todo, ¿no es cierto?
1: Cordero, ¿no? Ventana, al pan. Vamos a comprar una ventana de vacuno.
2: Eso. ese hay que ir a grabarlo, no, Jaime, el mismo viene y no volvemos.
1: RAM, la de Tomás, la de Jaime.
3: Eso.
1: Jaime ya está a punto
3: don
1: de comprar.
3: Checho,
2: tú sabes
3: Checho,
2: que Jaime, ¿no? Jaime que es el uno de los socios principales de Autopar, se va a comprar la RAM Rebel. Está
3: así,
2: bien.
3: Así supe.
2: Así que están todos, así que tenéis que después

0: mostrarle y hacerla patinar aquí.
1: Sí, ¿eh? Pues así, para que se motive la gente que ahí también sepa, ¿verdad? Que se han vendido todas las 2500 Rebel, todas, no queda ni una. La RHO se han vendido todas por Chile, yo supe eso desde adentro de la marca. Que también es una de las cosas que vamos a hacer una invitación, y me encantaría que sea el viernes de tuerca, es a personaje Hernández. Mauricio Hernández, no, el que tiró la tanqueta.
0: Ah, sí, lo vamos a traer.
2: El que tiró la tanqueta, sí, en el norte.
1: Tal
0: no,
1: cual.
0: Sí está,
1: está. Está interesado en venir, lo vamos a traer para que conversemos y que nos cuente la historia completa.
0: Lo vamos a traer. De todas maneras.
1: Bueno, el otro día en el evento de RAM, bueno, no sé si lo podría decir yo, creo, pero me va a tomar las atribuciones.
0: Dilo.
1: Como embajador de la marca. Que la gente siempre preguntó, y no sé si ustedes tampoco saben, porque esto yo tampoco lo sabía. ¿Quién le regaló RAM a él por lo que hizo?
0: Ah, yo lo
1: ¿verdad?
0: Sé.
1: ¿Verdad? Porque RAM lo
0: no,
1: puso en las
0: redes
1: sociales.
2: Exacto, unas mantenciones, me imagino. Por
1: claro, Guillermo Morales ahí, que le mandamos saludos, hizo su mantención en la camioneta, que la dejó soplada, porque según ellos estaba bastante deteriorada, y le regalaron unos tickets con todo incluido para ir a ver, que a él le encantaba mucho, la primer partido de la NFL.
2: Mira,
1: Estados Unidos. Así
2: fútbol
1: que
2: americano.
1: Fútbol americano. Fútbol se va a ir americano. Ahí. No sé si lo vio.
3: El video viral. Sí, lo vi.
1: Increíble, ¿no?
3: Sí, espectacular.
1: A 2500 ahí haciendo su pega.
0: Sí, de hecho nosotros mandamos a un amigo nuestro que tenemos, ¿ya? Que es David Pizarro, lo mandamos a que lo fue a buscar al norte y lo encontraron, Encontraron y todo, y es piloto de avión, un gallo que es bien power y todo, y la idea es que lo vamos a traer al programa, lo vamos a llevar a Autopark.
2: Eso,
0: lo vamos a llevar a Autopark y estar contando un poco de su experiencia. Me escribieron. Bueno, pero me escribiste al grupo. A mí.
2: Ah,
0: okay, vamos a ver. La música, porque no elegí nada de música.
2: Espérate. Oye, yo, Filipito, mientras buscamos el tema que vamos a escuchar este viernes, quería dejarle para después de la canción, hecho una pregunta a don Andrés para que volvamos un poquito al tema de la quinta región, los autos. Vienen muy destartalados, vienen muy oxidados, la corrosión, el uso en la quinta región, pega más fuerte. Ustedes que tienen sucursal en Santiago.
0: Pero no, que no te responda ahora.
2: No.
0: Que la piense bien.
2: Que la piense.
3: Sí, la tengo clara.
2: Pero fíjate que todos dicen, me compré una parrilla, por ejemplo, y vivo en la costa, me dura 3 meses, se me oxida. ¿Pasará lo mismo con los autos cuando lo llegan a vender acá? Porque en 45 minutos no sé si alcanzan a revisar todo ese óxido.
1: Es verdad.
0: Ya, pero no hay ganas. Vamos a ir a la música, por mientras, lo va a pensar, no es muy larga, así que no la vamos a dar tanto tiempo, y vamos a ir con los Ramones. ¿Con qué nos vamos?
1: I Wanna Be Sedated, Ramones.

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1: Ya estamos de vuelta después de la música ahí. ¿Te gustó la canción, Tomás?
2: Yo soy más de los Red Hot, Blink 182, un poco más contemporáneo. Yo no nacía en esa época que tú ya bailabas esas canciones ahí hasta abajo.
1: Sí, hasta abajo, ¿ah? Oye, estamos acá en Autopark Viña del Mar, en Camino Internacional 3500, disfrutando un día increíble. Nos va a poder, nos va a escuchar en la noche, pero estamos con lente, porque pasa que acá... anochece más tarde, como dicen. No, mentira.
2: Oye, me gustó tu Park Viña, me gustó esa brisa marina.
1: ¿Sabes qué se siente?
2: Me gustó, creo que...
3: Va aguada, sí.
1: Va aguada, la aguada costera, tal cual. Y estamos acá con mi coanimador de los días viernes, don Maximiliano Rojas, mi alumno en práctica. Que es más difícil el alumno en práctica para agarrarlo. Bueno, tiene que producirme todos los programas en la semana y se puede ir de viaje. Porque como viaja...
2: Hago lo que puedo, jefecito. ¿Ah? Hago lo que puedo. Un saludo a mi jefe de verdad, que es Checho Arregada, y a mi director que está ahí también.
1: Mira,
2: ese es el orden.
1: Acuérdate que el que va a poner las notas soy yo.
2: Ese es el orden. ¿Ah?
4: Nota y firma.
2: Jefe,
4: no te
2: primero, firma. Jefe, no te firma. Jefe primero, Checho Arregada, después mi director, después mi segundo director, Chico Pérez. Y tercera, aquí Maxi también está de parte de los jefes también. Ajá,
1: sí, y después la firma, bueno, espérate nomás la firma. Y estamos con don Andrés.
2: Quiero saber la respuesta.
1: Sí, pero espérate, estamos. Espérate un poco. Estamos con Andrés Muñoz de acá de Compracar, en Viña del Mar. Y don Maxi dejó lanzada una pregunta con respecto a este mito que de que la vaguada costera, la bruma marina.
2: Sí. ¿Será mito?
1: ¿Será mito?
2: ¿Será realidad?
1: Ah, será mito.
2: ¿Será mito?
1: ¿Será mito? ¿Será realidad?
2: ¿Qué dice don Andrés?
1: Que oxidan los autos.
5: Ambas. ¿Por qué? Porque yo he vivido, bueno, mi experiencia personal, yo he vivido acá toda mi vida, tengo 48 años, y yo nunca he tenido problema de óxido con los autos. Pasa. Por ejemplo, si yo tengo un auto y vivo frente a la playa, no lo saco nunca, no lo cuido, obvio que se me va a oxidar. Pero si uno tiene un mantenimiento, un cuidado con el auto, no habría problema. Yo, a ver, mi amigo, yo nunca he escuchado, oye, tengo el auto oxidado porque vivo frente a la playa, mentira. O sea, vuelvo a insistir, o sea, si uno lo deja parado 6 meses ahí en la costa, obvio que se va a oxidar, pero si uno tiene un cuidado, que uno lo lava, no sé, una vez a la semana, etcétera, no hay problema, o sea...
1: ¿Y hay algún
4: eso es lo que yo había escuchado, hay que rociarlos con agua dulce, por sí. Al menos una vez al mes.
2: Pero ojo, el otro día, por ejemplo, yo vi un video de un personaje, nada que ver, Ramón Navarro, surfista, que decía que estaba buscando cambiar su camioneta, así que seguramente se mete al autopark a poder cotizar, y él dijo en su video que él le había hecho 2 protecciones por debajo de toda la camioneta.
5: Ya. Pero
2: ahí. ¿Qué opina de eso?
5: Ya, él es un hijo de pescador, surfista espectacular, de olas gigantes. Bueno, yo creo que todo el mundo lo conoce, pero él es una persona ligada al mar. Ya, es como hijo de pescador, tal cual, surfista. Sí. Entonces, es un uso distinto que le puede dar una persona que vive en Viña.
4: Ellos se meten a pescar en kayak, entran allá en la sexta región. Yo lo he visto por su gran hermano, el Piojo Navarro, que el otro también pescador de kayak, ajá, también surfista de las Big Waves, meten los kayak, se meten
1: con la camioneta hasta
5: allá, extremo.
4: Y son los reyes de la Hilux.
5: Claro, pero una persona, un vecino...
2: Pero él decía ahí que él 2 veces le había hecho esta protección por debajo, y que inclusive también vi algo que hace rato no veía las camionetas, que le tiene este como plástico cromado por arriba... ¿Verdad? Que es como un tipo de gráfica para que la pintura no se le vaya.
4: Como un plotter,
2: bien particular. Entonces, creo que existen fórmulas de poder solventarse,
5: sí,
2: ¿no?
5: De todas maneras, pero yo...
2: Para que el auto no se deprecie, po.
5: Claro.
2: Tanto.
5: Pero el uso de una persona que está ligada al mar, no sé, un pescador, un surfista, que está casi todos los días...
4: Que toca arena, en definitiva. El que toca arena es extremo.
5: Es extremo. Pero, por ejemplo, una persona que tiene que vive en Viña, que vive en Valparaíso... de un uso normal, no debería presentar ningún tipo de problema con un cuidado normal del auto.
4: O sea, lavarlo una vez al mes, 2 veces al mes promedio.
5: Sí, con eso basta.
4: ¿En los motores no se ve tampoco?
5: Tampoco, por ejemplo...
4: No, los filtros de aire no vienen más hongueados por la humedad, Andrés, qué sé yo, ¿no?
5: Puede ser, pero vuelvo a insistir en lo mismo. Si las personas tienen un cuidado normal del auto, no deberían tener problemas. Yo siempre he sentido que la gente de Santiago, no, yo no me voy a comprar un auto en Viña, no me voy a comprar un auto.

0: Eso es un,
1: la gente dice, no, yo no me compro.
0: Ese es el mito. Es el miedo que la gente de Santiago se mete miedo entre ellos mismos. Entonces, por ejemplo, si viene un auto en Viña, lo ven y que no tiene óxido, no hay ningún problema. Así que yo creo, vuelvo a decirte, es un mito. Con un poquito de realidad.
1: Toma, métete bajo un auto y revisemos.
2: Vamos a revisar. Para la gente que nos está escuchando, es un consejito para los de la quinta región, Andrés. Déjale un consejo para que no se le oxide, no se pase. Que solo lavarlo. A mí, una vez, un amigo que vive acá me dijo: Si te vayas a venir ahí, pues yo viví 4 años en Maitencillo. Me dijo, cuando te vengas a vivir acá, al Jeep, yo tengo mi Galloper.
0: ¿Pero viviste en Maitencillo?
2: Primero, viví en Maitencillo.
0: ¿Cuánto tiempo?
2: 4 años.
0: ¿Y cómo te fue?
2: Bien, me fue. Me fue súper bien. ¿Y cómo fue?
1: El auto pero, está ahí estancado,
2: oxidado. Es muy amplio. Ahí tengo el saco masilla.
1: El auto no tiene saco oxidado. Claro,
2: no pudo andar más.
0: ¿Notaste algo distinto o normal?
2: No lo noté, lo que sí, era un 2.5 diésel, y sí notaba que tiraba menos y era por la humedad. Yo vivía ahí en Cerro Tacna, muy cerca de lo que es la costa, entonces llegaba mucha humedad y yo sentía que los filtros de aire no andaban bien. Más allá del óxido, porque mi amigo me recomendó echarle una manguería, pegarle una agüita, porque una vez a la semana.
0: ¿Cambiar el filtro cada cuánto?
2: Yo creo que cada 2 meses.
0: Harto. Bueno, pero es que también hay mucha tierra. Porque eso, llegando por Maitecillo, la hacia la izquierda,
2: claro, al Cerro Tacna. Había arena, había tierra, era como pseudo duna. A mí me gustaba venir a meterme a Ritoque. Entonces,
0: un uso un poquito más extremo de una persona normal que vive, no sé, en Viña, en Valparaíso, en la casa, en un departamento. Entonces, con un cuidado normal,
2: salimos adelante. Sí. Don Felipe.
1: Oye, ¿les parece que nos vayamos? ¿Algo que mencionar? ¿Les parece que nos vayamos a la pausa para que después nos tiremos la presentación de todos nuestros pisadores?
2: Me parece.
1: Hagámoslo así. Vamos a la, don Cristiancito, ¿nos vamos a la primera pausa? Vamos a la primera pausa. Estamos acá en Autopark Viña del Mar, así que vamos y volvemos y a la vuelta vamos a seguir conversando estos mitos y leyendas del óxido.
0: Me parece.

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1: Ya estamos acá de vuelta. Pásenlo más, es como la Pindi. Pásenlo más, jefe. ¿Ah? Aquí estamos de vuelta ya en Autopark Viña del Mar. Estamos con mi coanimador de los días viernes, don Maximiliano Rojas, don Tomás de Gabardo, que ya va como en nota 4 en la práctica, y don Andrés Muñoz acá en Compracar. 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
2: Es correcto.
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3: En buen chileno, la hace corta.
1: La hace rapidito. Oye, Tomás, ¿tú sabes quién cumple 50 años?
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1: 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Reprobaba la
4: repro. Vamos a mandarle un mensaje a Don Checho para que le ponga ahí un 0.5 de
1: sí. Oye, salió el sol. ¿Voy a traer una copita?
4: No, ya no le creo.
3: Es como estar en España.
4: Sí. Con sol, sin sol, ya me he dicho que la

0: copa con tres hielos.
1: La verdad que la copa, tres hielos y sangría Lola, porque es nuestra receta para pasarlo bien. Pero es un producto que es chileno. ¿Y si es chileno?
2: Es bueno.
1: Eso. Oye, este dato es para yo voy a llevar una mochila con este producto cuando vamos a la carrera.
2: En serio, debería comentarle de tu parte para que apoye a los dos embajadores de aquí de Radio La Clave.
1: Vamos a ir.
2: Está solo un momento.
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1: 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Profesional, pro positiva y proactiva. Te los vaya a tener que aprender, Tomás.
2: Isopro es de
1: pro.
2: Bien.
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2: Y te faltó Wingwood.
1: Ah, pero qué pasa Miami. Que sí.
0: Se siente igual aquí el ambiente a Miami, sí, sol,
2: palmera.
0: Sí,
2: toda la gente que se va, ¿verdad?
1: Debería llamar a mi jefe, acaba de llegar, está allá.
2: Eso.
1: Sí, había que ir, pero no preferimos quedar aquí porque si no, ahí les cuento. Oye, así que bueno, ya estamos, como les decía.
2: Y el más importante, pues.
1: El
2: si
1: más
2: lleva,
1: importante, ¿dónde estamos?
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1: Pero es verdad, es lo que decía acá, cuando está lloviendo y toda la gente se puede meter. Pero lo que hablábamos un poco de lo que pasaba acá en Viña, Andrés, la gente es como yo. A mí me gusta ver el auto, enamorarme.
3: Sí.
1: Cuando, porque a veces el color a través de la pantalla no se ve. Ese azul, por ejemplo, en SMG es maravilloso. Entonces, la gente de repente como que le gusta ver el auto en persona, ¿no?
3: Sí, que aparte que acá en Autopark, si tú te das cuenta, es como un bulevar, ¿ya? Puedes pasear, mirar auto, y esa es la gracia. También venir con la familia, ver los espacios.
1: Viene mucha familia, ¿no?
3: Viene harta familia. Pasa algo muy bonito, que viene un papá, una mamá, vienen los niños, y se empiezan a imaginar cómo va a ser el futuro en ese auto.
1: ¿En serio?
3: Y empieza, mira, aquí.
1: Yo me siento acá, yo voy acá.
3: Exacto. Mira, podemos llevar acá a la abuela, que esto, que lo otro. Entonces pasa esa dinámica que me gusta mucho, lo encuentro entretenido.
1: No, y ¿sabes qué? Haciendo así como un parámetro, haciendo una comparativa, porque estaba mirando, al frente están nuestros amigos de Elite Cars,
3: ¿sí?,
1: que los tuvimos hace como 2 semanas, invitados allá en Santiago. Y hago la comparativa, y perdona que lo diga así, pero hago la comparativa de personas como son, los cabros jóvenes, los honderos, ¿cachai? Y todo, con los autos más deportivos y todo. Pero tú, Andrés, es una persona como que irradia ese tema de como la familia,
3: sí,
1: de ¿cachai? Entonces.
3: Puede ser por un tema de edad.
1: Claro, ¿eh? Puede ser, pero la gente como que sabe, o sea, viene un cabro joven, quizás se va a ir para allá porque va a tener un auto más deportivo.
3: Claro.
1: Viene la familia como completa y se viene para acá. Claro. Hay como un mix. como que la gente, ustedes no como no compiten, sino que se potencian.
3: Como lo que te comenté, siento que acá es como un bulevar.

0: de repente, no sé, pues ustedes son de Santiago, hay lugares que son de puros restaurantes y la gente va y dice, ay, me gusta acá, me gusta acá. Acá pasa lo mismo. Entonces, tenemos de todo. Y lo que tú dijiste también es que siento que acá es un tema como más familiar, como una proyección de lo que quiere la familia, viene a buscar autos, a probarlo, verlo, sentirlo, etc. Ya
1: diste en el clavo con eso que dijiste, a probarlos.
0: ¿Sí?
1: Tengo entendido que acá, ¿sí?, en este parque, ¿sí?, hay un espacio, Maxi, más pensado para el para probar el auto?
2: No tanto como en Santiago, pero ya vamos a pasar la retro ahí atrás en la fase 2 y ahí va a quedar una gran planada para, incluso hasta para que Don Tomás pruebe una Ram Rebel.
0: Eso.
1: Pero, o sea, va a haber un espacio,
2: se puede probar acá dentro del parque, aquí no hay problema, hay calle, sí, en la parte de atrás de la sección de servicio igual hay una recta, hay los motoros, también hay una parte de tierra donde puedes poner la amortiguación, mandar a lavar, preparar, etcétera, etcétera, etcétera.
1: O sea, hay espacio para probar, güey. La verdad que uno está acá y se siente este aire marino, ¿no, Tommy?
3: Sí,
1: este lugar está increíble.
3: Me gustó mucho, la verdad, y no conocía, lo había visto desde fuera, ¿eh?, pasando ahí a entrenar a Ritoque alguna vez. Pero no, creo que es un gran lugar, sobre todo para que la gente venga. Y aquí, ¿verdad?, nos tiene una sorpresa, que subimos hace minutos, ahí en pausa, nos dijeron, sí, nos soplaron y nos dijeron, va a haber inauguración.
0: Es correcto.
3: Se ha pospuesto por el tema de las lluvias, obviamente, estaba pensado para antes. Inauguración, pre-18 de septiembre, aún no está la fecha confirmada, pero aquí van a tirar la casa por la ventana. Cuéntenos un poquito, sí, más, ¿qué es lo que se puede contar, obviamente, de esto?
0: Sí, se puede.
3: Para que la gente se empiece ya a programar, a saber, uy, ¿saben qué? Se viene algo interesante.
0: Claro, mira, antes del 18 vamos a hacer una inauguración. Va a estar muy entretenido porque vamos a traer un grupo de tributo que no está definido todavía.
3: Wow.
0: Van a haber cosas ricas para comer. Yo creo que también, como siempre lo hemos, o sea, como lo vengo diciendo, van a haber cosas para niños, para que jueguen, etcétera. Así que va a estar súper entretenido.
3: ¿Y algún bono?
1: ¿Pero dónde? ¿Pero qué, dónde va a ser esto?
0: Esto va a ser acá. Acá. Vamos a hacer espacio.
1: Ustedes van a hacer acá el espacio.
0: Sí, sí, sí.
2: Es la inauguración de Compra Car.
0: Sí. Así que.
3: Compra Car.
0: Están invitados. Pues, si
1: quieren eso, venir. Pero ahí, ¿sabes qué? No, yo no tengo ningún problema. Podemos hacer la previa el día viernes. En septiembre, porque en septiembre estamos viendo la fecha de la apertura de Rancagua. Tenemos, sí, que ir coordinar, tratar de coordinar y venir. Nos venimos un día para acá y nos vamos a ir a Rancagua.
2: Tiene que ser la primera semana. Después no, el coanimador viaja, nos deja, nos abandona.
1: No, pues ¿quién?
2: Yo me voy. Me voy yo y se va Jaime también después en septiembre. Así que tiene que ser la primera semanita de septiembre. Vamos a estar dando.
1: No van a
2: vuelta.
1: Estar en todo septiembre.
2: De la segunda semana para adelante no vamos a estar.
1: Ya no te dais cuenta, ¿no?
2: Vamos a ir ahí a comer comida india, a Miami.
1: ¿Te vas a Miami?
2: No, vamos a Atlanta y después yo creo que Punta Cana hay un descanso.
3: Autopark, América.
1: Autopark Atlanta. ¿Ah? Sí, así que. Oye, bueno, y tengo entendido también que están abriendo, bueno, tienen en los dominicos, están abriendo en Maipú. Sí. Y como dicen, capaz que lleguen a Rancagua.
0: Ojalá, pues esa es la idea. Esa
1: todo,
0: la idea.
1: E ir avanzando y estar en como en todos los puntos.
0: Nosotros,
1: ¿no?,
0: acá en Villa estamos hace poco, estamos en un mes y medio.
1: ¿Y qué tal?
0: Nos ha ido súper bien, súper bien.
3: Mira, entonces,
0: hemos tenido una muy buena respuesta del público. Nos conocieron básicamente por las redes sociales. Que...
3: Esa era mi pregunta.
0: Sí.
3: Yo como aquí poniendo la cuota juvenil hasta ahora, hasta en un par de tiempo más que nos vamos poniendo cada vez más viejos. ¿Qué tanto hoy en día se vende por redes sociales? Independiente que usted ya nos comentó el hecho de, sí, que la gente viene a probarlo, a tocarlo y todo eso. Pero que el otro día me apareció, ¿verdad?, alguien que vendía de casa y decía, mire, ¿sabe qué? Me vendió una casa de tantas miles de UF porque el niño llegó con un video al papá y el papá vio el video. Acá está sucediendo lo mismo, ¿no? Que los niños también le comentan, el papá ve el reel, oye, ¿sabes qué? Me gustó ese auto, me lo vendieron bien. Ese poder de convencimiento que puede ocurrir en redes sociales y cómo hoy en día la marca, que tiene muchos seguidores, sí, en redes sociales,
0: sí,
3: se está adecuando hacia ese segmento.
0: Sí, o sea, tú lo dijiste, es súper importante estar presente en las redes sociales. O sea, nosotros le damos mucho Instagram, mucho
3: TikTok,
0: Facebook.
3: TikTok.
0: Siempre, siempre, siempre. También TikTok. Y eso es como una gran vitrina que tenemos. Porque antiguamente, cuando no existían las redes sociales, uno tenía que esperar que pasara alguien caminando por afuera.
3: Claro.
0: Ahora no. Ahora nosotros llegamos
3: diario,
0: a las pantallas de, yo creo que por lo menos acá en Viña, todos nos han visto en las redes sociales los avisos que ponemos. Así que con eso nos hemos dado a conocer. Bueno,
3: entonces la gente aquí llega, oiga, los vi por,
0: sí,
3: Instagram.
0: Es correcto.
3: Pasa,
0: oye,
3: mucho,
0: sí,
3: mira.
2: Oye, Andrés, y si yo estoy, imagínate, yo soy de Quilpué, acostado, ya, con esta lluvia y veo un auto en la sucursal de la DS.

0: casa, ¿me la puede entrar a Viña y vender?
1: Los domingos.
0: Los domingos, ¿verdad?
2: Sí. Obviamente, o sea, si alguien viene... Pasa acá, pasa que de repente...
0: O sea, ustedes mueven un auto de la sucursal de los domingos hasta
2: de todas maneras.
0: Yo soy de Quilpué, veo la red de Compracar y puedo retirar acá.
2: Hay un catálogo más o menos de 50 autos y pasa que de repente vienen a vender uno y dice, oye, pero me quiero llevar este. Perfecto, al otro día a las 10 de la mañana ya está acá.
0: Toma.
2: Así que es rápido.
0: Respetando precios, respetando lo mismo. Es
2: más, hacemos, por ejemplo, siempre le damos algún bonito, algún cariñito al cliente.
3: Eficiencia
4: entre todo. Sí. Oye, ¿les parece? Nos vamos a la segunda canción. Nos vamos con Guns N' Roses, ¿les parece?
0: Yesterday.
4: Mira. Vamos con Guns N' Roses.

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1: Ya estamos de vuelta acá. Como le estábamos contando, estamos acá desde Viña del Mar, en Camino Internacional 3500, en Autopark Viña del Mar. Estamos con Maximiliano Rojas, estamos con don Tomás de Gabardo y estamos con el dueño de casa, don Andrés Muñoz. Estamos contando un poco acá cómo funciona, cómo la gente puede ir, incluso cuando viene de vacaciones. Se puede encontrar con videos, están grabando los videos ahí en redes sociales. Son más famosos que tú, Tomás.
2: Increíble la cantidad de seguidores. ¿Ah? Increíble.
3: ¿Cuántos seguidores tienen, Andrés?
4: Uy, me pillaste.
2: Yo vi 25.000.
4: Por ahí.
2: Buen número.
1: ¿Cuánto tenés tú, Tomás?
2: En Instagram, 40.000.
1: Estamos bajos. Aunque
2: hay que
3: llegar a los 100.000 con el alumno.
1: Sí. Oye, Tomás, ¿qué, el año pasado en qué lugar quedaste en Dakar?
2: 25 en la general y 15 en la categoría.
1: En tu categoría.
2: Rally 2.
1: Y este año estamos dentro de las 10. Es difícil.

0: lo que hablaba, o sea, ya estar, o sea, primero ya terminar, claro, es difícil. Ya estar dentro de los primeros 20 es muy difícil. Sí. Y estar dentro de los 10 con equipo, porque el tuyo es equipo privado, po.
1: Sí, privado.
0: Equipo privado, estar dentro de los 10 casi imposible, pero tenemos alta fe, ¿no? Se puede, ¿o no?
1: Mira, este año la idea, el objetivo, estamos entrenando para estar dentro de los 20 primeros y top 10 de Rally 2. Ese ya sería un salto importante, sabiendo que me quedan por lo menos 10 años más de carrera deportiva, de moto, y ya esperando el Dakar 2028 poder estar dentro de los 15 primeros.
0: Y ahora te vas en la general.
1: Sí.
0: Y ahora te vas a Marruecos, ¿no?
1: Sí, estamos en Marruecos, donde ahí nos van a poner en nuestro sitio, en el sentido de lo difícil que es la carrera.
0: Porque el año pasado ganaste en Marruecos.
1: Sí, gané otro rally de Marruecos, no es la Copa del Mundo, es un rally un poco más pequeño, pero la idea de Marruecos es entender, porque hemos estado en Portugal la fecha que vino el Dakar, 20 de la general y 10 de rally 2. Argentina hicimos 20 de la general, 10 de rally 2, y ahora en Marruecos, si mantenemos ese resultado, ya estamos poco avanzados con el proyecto de entrar a ese top 20, que es algo que ya me pone un poco en el camino que estamos trazando ya hace muchos años, de buscar lo más alto en el Dakar posible. Tengo 27 años, entonces mi idea siempre fue a los 30 encontrar mi peak deportivo, de cabeza, de
0: ¿tu viejo cuándo fue el peak del?
1: Sí, 32.
0: ¿Cuándo?
1: Inclusive hemos visto casos, vimos el ganador de la categoría Rally 2 y top 8 de la general de este año, compañero equipo mío, tiene 42 años.
2: Mira.
1: Entonces al final, hoy en día, la edad es muy variable. Vemos a Luciano Benavides ganando el Dakar con 33 de Vaprox. Vemos a otros chicos con Canet, Edgar Canet, piloto KTM, ganando etapas con 19 años. Entonces ya es...
0: Oye, Tommy, y una pregunta a eso. Estamos acá en Viña del Mar. En Viña del Mar hay harto piloto... Bueno, Viña del Mar partieron de San Antonio, pero hoy en día son... radicado en Viña del Mar y Viña Marino, que son los Quintanilla, Pablo Quintanilla, están también los Roseló, que son de acá de Viña, ¿no? O sea, hay harto...
1: Sí, mucha pasión tuerca aquí, mucha pasión, están los hermanos Quintanilla, está la familia Roseló de auto, ¿verdad? Hay mucho buen pedigrí aquí de chicos y chicas, inclusive también, que han sido grandes y son grandes pilotos de distintas categorías del automovilismo. Tenemos, ¿verdad?, karting, tenemos las dunas, está todo el tema del enduro, de los cerros.
2: Acá, donde ustedes ven
1: la
2: esos
1: cuca,
2: pinos.
1: Los cerros de la cuca, ¿cómo se llama?
2: Los cerros de la cuca. Allá donde ven esos pinos, había una pista de enduro.
0: Y ya no está.
2: No lo sé, yo iba cuando era niño. Pero ahí había una pista de enduro. Oye, que era muy concurrida.
0: Podríamos, de vuelta de Marruecos, no sé, podríamos hacer que Tomás viniera a entrenar un día acá, buscar los cerros.
2: Todo se puede. Cuando llegue para que lleguemos a los 100.000.
0: Para que lleguemos a los 100.000. Entonces la invitación a la gente un poco, Andrés, es que de repente, porque, y es lo que decías tú, hay gente que viene a Viña del Mar casi como de vacaciones, una semanita, dos semanitas, y vienen a dar una vuelta porque están buscando un auto. Pero le apareció en el Autopark de Viña, en el ¿cómo se llama? En el Compra Car, sí, en Viña del Mar.
2: Sí.
0: Pasemos a verlo.
3: Sí, pasa.
0: Pasa eso.
3: Pasa mucho que la gente viene a pasear, a ver auto, a disfrutar del entorno. Porque lo encuentro bonito, aparte de venir a ver un auto, es como relajante. Ustedes lo han dicho varias veces hoy día. Que se sienten como que estuvieran...
0: Tal cual.
3: No sé, con las palmeras, con el sol.
2: Es otro el aire.
0: No, así es otro el aire.
3: Se disfruta.
0: Y sería genial eso, que como te diré, oye, no, voy a ir unos días de vacaciones y termino volviendo en otro auto. Yo no sé si te ha pasado, pero puede ser que pase, o sea...
3: Pero totalmente.
0: Porque podés llegar, totalmente, tu auto y lo viste en parte pago.
2: Ahora para el verano podrían tirar unos bonos.
3: Vamos a tirar.
2: Van a tirar.
0: Ah, no para el verano ahora.
2: Cuéntate alguna primicia. ¿Qué tenemos? A ver.
3: En la inauguración vamos a tirar algunos bonos de 500 luquitas.
2: ¡Cáchate! 500 luquitas.
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2: Es una broma.
0: Espérate, voy a comprar. Para. Voy a comprar la Silverado. Ah, con estanque lleno, quiero esa. Ah.
1: Oye, porque también es importante lo que decís tú, Max, y ahí tenemos un gran afluente de clientes, o posibles clientes, que son turistas argentinos.
0: Ah.
1: ¿Verdad? Que vienen aquí y vienen a sapear. Son, ¿sí?, bien ahí. Aquí,
0: ¿cómo se puede hacer ahí?
3: ¿Cómo lo hacemos? Hay un tema de impuestos ahí. Entonces, para pasarlo. O sea, uno puede comprar un auto, pero para pasarlo argentino hay que pagar un impuesto, así que.
0: Sí, claro, aunque sea usado, así, ¿no es cierto?
3: Claro.
2: El impuesto internacional. Ahora, ¿lo podrían ocupar con patente chilena?
3: Sí, pero
2: tendrían que venir una vez al año, claro, a renovar el permiso de circulación y todo lo que conlleva. Pero claro, si el vehículo está

0: está nombre tuyo, tú no necesitas internarlo a menos que quieras inscribirlo con una APP argentina.
1: Ah, mira el detalle, amigos argentinos, ya saben, pueden venir, se vienen todos los veranos.
0: Pues, así cambian los Renault y los Fiat, porque...
1: Bueno, pero es que acá...
0: Todavía
1: es
0: que los Peugeot, Volkswagen, Renault y Fiat.
2: Tal cual.
1: Pero o sea, en los argentinos cuando llegan a Chile, les sacan

0: Vamos a estar ahí contando. Y en septiembre vamos a arreglar.
1: Sí. ¿Sabes qué, Andrés? Me gustaría que dijeras nuevamente, antes que se nos vaya el programa,
0: que tenemos un bloque, ojo.
1: ¿Pero qué es lo que tenemos? Porque yo quedé medio perdido. ¿Tenemos un bono de 500 lucas y un estanque lleno?
2: No, o sea, bonos de 500 lucas y aparte, en otra promoción, estanquillo.
0: O sea, van a haber dos promociones distintas. Sí,
1: claro.
0: No suman entre sí.
1: ¿Y eso es todo el mes de septiembre?
2: No. Va a ser ese día de la...
3: Día en particular. Ya,
1: vio que bueno preguntar.
0: No, ¿sabes qué? Vamos a tratar de tener la fecha para estar contándola. Y si logramos venirnos para acá ese viernes anterior, pues esto va a ser un sábado, ¿no?
2: Viendo la fecha porque, iba a ser el día 30 pasado. Pero con el tema de las lluvias que ha sido...
0: ¿Y 30 qué día caía?
2: No me acuerdo.
0: Pero ahí vamos a tratar de ver si un día viernes nos venimos y lanzamos la casa a plantar. ¿Te parece? ¿No nos da permiso, Maxi?
1: Me parece.
0: ¿Lo podemos hacer?
1: Me parece. Con el sumo cuidado que conlleva estar al volante, como siempre Autopark va en
0: pro
1: de la seguridad vial. Usted sabe que si no después me llama Sebastián Moya para retarme cómo están promoviendo el alcohol. No.
0: No. Si yo tú sabes que yo tomo muy poco, así que yo la verdad que...
3: Yo soy abstemio.
0: Así que mi compadre es el piloto designado. Oye, vamos al segundo bloque. A la segunda pausa y nos metemos al tercer bloque y ahí ya nos metemos de lleno en todo lo que podemos tener, los autos que hay, la cantidad de autos que tienen en el grupo completo y acá, ¿ya? Y ahí algunas promociones y damos algún par de papitas, ¿te parece?
2: Bueno, me parece.
0: Vamos a la pausa y volvemos aquí en tan solo un momento.
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0: 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Estamos con Maximiliano Roja, don Tomás de Gabardo y nuestro dueño de casa acá en Compracar, don Andrés Muñoz. Estábamos contando un poco, Tommy, que ahora el 30 de agosto va a estar la MTV Carlos de Gabardo ahí en el Fundo de la Bacada, ¿no?
3: Tal cual. Huelquén Paine.
0: ¿Y parte desde dónde, Tommy?
3: 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Comienza la carrera y termina ahí mismo. Entonces tenemos esa ventaja que la gente, ¿verdad?, puede estacionar, va a correr y vuelve y queda ahí mismo, ¿verdad? No es como las otras carreras que normalmente terminan y parten y terminan en diferentes puntos. Sí, lo estamos esperando con la meta, con cerveza artesanal, con cordero al palo, con comida, hamburguesa.
1: Es como un motor show.
3: 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Mira. Así que no, muy
0: todo contento. Es comprado, todo uno compra en distintos stands.
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0: A ver.
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1: No, eso les gano.
0: No sé,
1: porque oye, vienen muy preparados. De hecho,
2: estuve hablando
1: con la gente de Compra Car. Mira, les voy a mostrar, les voy a mostrar con el traje que vamos a estar corriendo con Marcy.
2: Wow. Mira, aquí llegaron nuestros ticos.
1: Vamos a llegar con el traje completo ¿Les parece?
0: Qué lindo, ¿no?
1: ¿Cómo nos vamos a ver?
2: Falta ahí el estampado de sangría Lola, ¿no?
1: Eso, nos vamos. ¿Cómo porque nos veríamos?
2: Con ese tono.
1: ¿Cómo nos veríamos
0: Niña la veleta y sangría Lola.
2: Claro.
1: Estamos listos.
2: Ese parece que es el mío, eso sí, Felipe, porque no veo que te entre mucho. ¿O no, don Cristian? ¿Le quedará esa talla? ¿Esa es la mía?
0: Que se lo pruebe.
1: A ver.
2: No, parece que ese es el mío.
0: Sí, creo que el de Maxi. Sí.
1: Con este vamos a estar corriendo ahí en la carrera. Bien. Oye, ¿conoce usted esa zona de Paine o Huelquén?
3: No conozco.
2: ¿La sandía de Paine?
1: Ah, no, perdón, sí, conozco.
2: Por ahí.
0: Bueno, es nuestro embajador.
1: ¿Qué pasa? Que acá yo soy el embajador de la sandía. No, lo que pasa es que, ¿tú no sabes ese tema? Yo jugaba rugby, po. Me retiré cuando me tragué el balón. Quedó acá. Así que, no, me saco a Wilson. Este sábado me llamaron de la clínica.
2: ¿Cómo? ¿En serio?
1: Sí, po. Pierdo Wilson ya.
2: ¿Balón gástrico?
1: Sí, po. Mira. Tengo un balón gástrico hace un año.
3: ¿Balón o...?
1: ¿Balón?
3: Bariátrico.
1: No, balón.
3: Ya.
1: 27 kilos. Señorita. Está su...
2: ¿Ah? El traje.
1: Me lo traté de probar, pero no
0: entró. Por favor, muchas gracias. Yo la he visto ella en las redes sociales, la vi ahí en
1: Compracar. Pero entrevista, la puedes dar, Tomás.
0: Por favor, le invito.
1: Pero párate. No.
0: Yo me voy del estudio.
1: Sí, retírate.
0: Me retiro, por favor.
1: Oye, ¿cómo estás?
4: Están? Bien, ¿y ustedes?
1: Bien, ¿cuál es tu nombre?
4: Nicole.
1: Oye, tiene mejor voz que todos nosotros juntos.
2: Increíble,
1: ¿eh? Oye, Nicole, vi que estabas... haciendo como la promoción de los autos. La gente te puede ver en las redes sociales, que tienen altos seguidores, 20,000+ seguidores ya en la
4: red. Así es. De hecho, nos encargamos de hacer los videos también para que la gente pueda lograr llegar a nuestro lugar, a Compracar, poder ver todos los vehículos que tenemos disponibles y también poder vender su auto y dejarlo en parte de pago.
1: ¡Cáchate!
2: ¡Toma!
4: Todo aquí.
1: Llegó sin avisar y ¡pa! Tiró dos.
2: Y en 40 minutos, Tommy.
1: Tommy, ¿sabes qué? ¿Podéis dejar tu camioneta?
0: Eso.
1: ¿La venden? Y te lleváis la RAM nueva. No, está la nueva ahí, te la tengo lista.
4: Te damos una oferta inmediata.
0: Toma, y oferta, sí, y bono. Y la benzina.
1: Hay bono, ¿no?
4: ¿Qué dicen allá?
1: ¿Sí?
0: Hay bono.
1: Tiramos un bono, mira.
2: Oiga, adelantaremos el bono, don Andrés.
1: Claro que sí. Sí, mira, tú vienes acá, listo. Cerrémoslo al tiro nomás. Mojémonos nosotros todos. 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
1: Eso, y un beso de Tomás de Gabardo.
2: También. Vamos a tener a Tomás acá el día sábado, dando piquito.
0: No, eso es más caro.
1: Si no lo retan.
2: Si no nos firmamos la práctica, ¿no?
1: Claro. Sí, eso, muchas gracias, que sigan bien los videos, están perfectos.
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1: Eso. 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
0: Todo maqueteado.
2: Aquí no hay pauta.
1: Oye. Bueno, vamos ahí ya haciendo, estamos ya en el tercer bloque y vamos haciendo un poquito el resumen de lo que veníamos hablando. 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
2: En todas las redes sociales.
1: Cristian, tenemos música ahora en el tercer bloque, ¿no? Falta. Pensé que.
0: Estaba poniendo cara, director.
1: Sí. No, pero es la última, lo tiramos después de la música. Después de la música lo vamos a tirar, ¿te parece?

0: Bueno, si no te parece, o querés que las tire, ya. La voy a ponerme, el tema es ponerme en aprieto y buscarla.
1: Porque cumplió 50 años, está tirando la casa por la ventana, ¿o no? ¿Quién está tirando la casa por la ventana, Felipe?
0: 50 años, desde 1976, son pasión por el servicio de excelencia, Piamonte. 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Checho está ahí,
2: ¿sigue en Piamonte?
0: Pero
2: sigue,
0: si no tendríamos auspicio.
1: Sigue en Piamonte.
0: Si no, no tendríamos auspicio. Si el tío Raúl le da solo el auspicio si Checho está trabajando. Si no, no. Así la cosa. Si no. Entonces, ¿qué es lo que tiene que exigir la gente, Tommy?
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1: la exige usted, la exige.
0: Cachete que combinó varias cosas, ¿ah?
1: Usted sabe.
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2: Es bueno. Tiene prometida ya para los programas de noche. De noche.
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0: Eso. Mira. Eso lo vamos a traer. ¿Te parece?
1: Me gusta.
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1: Bien,
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1: 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Lo felicito, don Felipe, por...
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2: ¿Don Felipe es más linda que la de La Reina? ¿Qué diría usted?
0: Es que ahí lo que pasa es que la Reina...
1: Le tiene cariño usted a La Reina, le tiene cariño.
2: Le tiene amor.
0: En pandemia. En pandemia se construyó.
1: Mira.
2: La Reina.
0: Sí.
2: Mira.
0: Así que, oye...
1: He visto mucho influencer ahí llegando, así que está felicitación al equipo marketing de Rich Tedar.
2: Al Patito Morales.
0: Está fuerte ahí la cosa. 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
0: Podríamos hacer antes de que hicieran una carrerita.

0: Vamos a poder hacer todo.
1: Un motocross.
0: Vamos a hacer
2: eso,
0: de
2: todo. ¿No?
0: Vamos a hacer
2: motocross, ¿no?
0: Vamos a hacer
2: ¿Hace
0: de todo.
2: Cuánto que no hace motocross, Tommy?
3: Hace un par de. Un mes atrás, mes y medio.
2: ¿A dónde estuviste haciendo?
3: Estuvimos ahí cerca del fondo, la vaca. Estuvimos en Pittsburgh.
0: En Pittsburgh.
2: Ah, fuiste en Raxo. Una de las mejores pistas. Tomás, mi hijo, saluda a Raxo, que fue el profesor de Tomás.
0: Está muy lindo Pittsburgh. Tiene
3: muy amplio.
0: Ya
3: esto parece como un resort de
0: ya es, no, sí,
2: de las cabañas.
0: Un centro turístico del deporte motor.
2: No, el problema es cuando llueve, compadre, que salen los pescados ahí mismo.
0: No, wow. Están haciendo harto evento de drift, de motocross, están haciendo saltar la trophy el otro día.
2: Ahí llevaba tu bufito.
3: Ahí mismo. Hacia el lado de los caballos, hacia el lado izquierdo, que sí, es un lado cordillera, claro. Ahí. Está todavía el óvalo y bueno, está.
0: Siguen corriendo ahí, sí, los fitos, y corriendo. También corren los carcross. No los sé carcross, si tú, Tomás, claro. Corrió en carcross.
3: Sí, lo estuve ahí probando también el auto de competencia, el gol, en la categoría que te doy, estuvimos probándolo junto a mi compadre Chanfaina.
0: Chanfaina.
3: Que está ahí, el Chanfa, el famoso Chanfa.
2: No lo conozco, ¿quién es?
3: Que fue mecánico del equipo Honda hace muchos años, estuvo trabajando también en Tamarugal, el equipo donde mi papá corrió. El Chanfa, famoso Chanfa, está ahí con su taller. Así que hoy en día están full especializados los autos Rally 3, los Ford Rally 3, que el equipo que está Ignacio Gardiol y Lucas del Río. Así que están en el Copec Rally Móvil y van al Mundial. Así que un gran saludo ahí a todos la gente que participa dentro. Estuve el otro día con el Piccolo, el papá, ¿verdad? De Raxo, Piccolo Tudor, Raxo, estuvimos ahí y muchos otros amigos. Y también el tema de aplaudirles por el tema del circuito de bicicleta, que ha sido todo.
0: No, eso es una fama, es maravilloso, sí, y de todo el mundo.
3: Chicos del mundo y de Estados Unidos no entienden cómo un chileno, claro, loco hizo esto y
0: no,
3: tan
0: y después,
3: profesional.
0: Y después se van a surfear y se van a la nieve tal en un cual. Mismo día y algo que.
2: No, y tienen todo. Oye, ¿vamos la música, Cristiancito? Sí,
0: sí, pues ya.
2: ¿Le parece? ¿Con qué
0: con
2: nos
0: la
2: vamos?
0: Canción que eligió nuestro gran invitado Andrés Muñoz, Tom Cochran, Life is a Highway.

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1: Ya estamos de vuelta y ahí don Cristian está haciendo la seña y todo. Pásenme dos ofertas buenas.
2: Dos ofertas buenas.
1: Queremos saber, ¿tenemos dos ofertas buenas?
3: A ver.
1: No, el que quiera.
2: Por favor, por favor, lo invitamos. ¿Cuál es su nombre? Aquí, por favor. ¿Cuál es su nombre?
4: Jeremy.
1: Ahí, acerca el micrófono. ¿Cuánto?
4: Jeremy Altamirano.
1: Jeremy, ¿cómo estás, Jeremy?
4: Acá estamos.
1: Oye, Jeremy, te venimos a desordenar aquí el buque. Cuenta, pero tiremos dos ofertas buenas. Tírate dos ofertas buenas que sean a tu gusto. ¿Con qué nos podemos tirar ahora?
4: Mira, para mi gusto, estaba bastante tiempo, voy a dejar un vehículo, porque aquí generalmente intercambiamos vehículos con la sucursal de los Dominicos. Pero el que más me llama la atención que tenemos allá es un Mazda MX-5.
1: ¡Uy, qué rico!
2: Rico.
4: Dueño,
1: rico auto.
4: Maravilloso. Tendría que consultar el valor o la oferta.
1: Pero rico auto. ¿Y eso está en las redes o no? ¿Está en las redes?
4: Está en las redes.
1: Listo. Vean ahí el Mazda MX-5. ¿Qué color?
4: Es plateado.
1: Cállate. Nada más. Plateado. Ya. Y la segunda, así que diga usted.
2: Una más baratito. Para el primer auto. A ver, pensemos, imagínate.
4: Para el primer auto. Mira, te puedo recomendar así para primer auto, mira, aunque sea chino.
1: No, yo chino, tengo camioneta china.
2: Hay de todo chino.
1: Yo tengo una Fotón grandota, y hoy en día, y lo hemos hablado en varios capítulos, que los autos chinos llegaron para quedarse, se están tomando el mercado con full tecnología. De hecho, vi que tienen uno que a mi gusto es una de las fábricas más grandes en el mundo, que es Chery Company.
4: Ah, por supuesto.
1: Y yo tienen un Chery por ahí, ¿lo viste, no?
4: Sí.
1: Que es un Chery Tiggo 2.
4: Tiggo 2 Pro.
1: Que ese es un auto.
2: Ese es uno de los autos chinos más vendidos en Chile.
1: Exacto.
2: Sí. La Chery Tiggo 2.
3: Acá tenemos uno. Tenemos un Chery Tiggo 2.
2: Y ese estaría bueno para el primer auto. ¿Qué oferta podríamos dar, don Andrés, ahí para la gente que está escuchando?
3: Ese está en
2: Jeremy,
3: sí. La memoria no falla.
4: Tiene, mire, 9.000 kilómetros.
1: ¿Qué?
4: 9.000 kilómetros.
2: O sea, un seminuevo.
3: Sí.
2: Es un seminuevo.
3: ¿Ya? Ese está en...
4: Ese está a 9.990.000.
1: Ah, pues queremos un bonito, las 100 lucas.
2: No, pues tiene el bonito de las 500 lucas.
1: No, pues, sí, no, si compra, si compra,
5: si trae uno, un auto, vende y se lleva otro, tiene el bono de las 500 lucas. Pero siempre hacemos alguna atención.
2: O sea, nos sirve para
5: hablar.
1: Hagamos una cosa. Mojémonos aquí, como dicen, mojémonos el potito. Si alguien trae un auto, lo deja en parte de pago, sí, llegan a un acuerdo con usted, sí, hacemos un bono de 500 lucas.
5: Es correcto.
1: Listo. Y si no trae auto, viene a pata, llegó a pata acá allá, y se lo va a comprar, se lo mandamos con el estanque lleno.
5: Bueno, listo, me parece. Listo.
1: Cerrado.
5: Sí, sí. O sea, con la referencia incluida.
1: ¿Y en serio?
5: Sí, con la referencia
1: incluida. Oye, acá tengo una pregunta para la región. Gracias, Jeremy, por todo su dato.
4: Por
1: ahí estamos. Don Tommy, toma, por favor, ahí el
2: toma el mando.
1: Toma el mando.
2: Muchas gracias, doña.
1: Muchas gracias.
2: Está capeando práctica.
1: Acá tengo una pregunta para alguien de Viña del Mar. Porque cuando tú estás en Autopar Santiago, sacas la transferencia y te pasan el TAC.
5: ¿Ya?
1: Acá, si tú vienes de Antavia.
2: Buena pregunta, don Felipe.
1: ¿Hay el contacto con el TAC?
5: Sí, por supuesto. Te hace la gestión completa. O sea,
2: qué cómodo.
5: Tú no te preocupas de nada.
1: Sales con el TAC.

0: sales con la transferencia, todo.
1: Todo, todo.
2: ¿Garantía?
1: ¿Garantía en qué tipo?
0: ¿Tienen garantía?
2: Nosotros en Santiago tenemos varias empresas de garantía que trabajan con las distintas automotoras.
1: ¿Ya?
2: Y siempre le hacemos esa pregunta a los distintos invitados, ¿sí o no, don Felipe?
0: Así es.
2: Si ustedes trabajan con algún tipo de garantía, tanto propia o tercerizada, como lo es un pseudo seguro garantizado.
1: Ya, perfecto. Mira, qué buena pregunta. Nosotros, como compramos vehículos, esto no son una concesión, o sea, en consignación.
0: ¿Son de ustedes?
1: Sí, los compramos. Entonces, cuando nosotros compramos, tenemos un equipo técnico que los revisa, pero por todos lados, hasta el último tornillo. Entonces, nosotros tenemos la seguridad de lo que nosotros estamos vendiendo está en óptimas condiciones. Esa es la gracia. Ahora, llegar a pasar algo, claro, pueden venir y decir, oye, me pasó esto, y va a haber siempre una respuesta.
0: Sabiendo que siempre los autos son tuercas y puede pasar. Sí,
2: son fierros, como hablamos en el capítulo
1: anterior.
2: Pero
1: esa es la gracia, que nosotros compramos y vendemos, no hacemos consignación. Entonces, al comprar, nosotros siempre tratamos de verificar todo para que el auto esté en óptimas condiciones.
2: O sea, si el vehículo viene con algún detallito, ustedes como compracar, le sacan el detallito, lo dejan en la óptima condición.
1: Siempre.
2: ¿Y qué pasa si me falla la caja? Yo voy aquí dándome la vuelta, ¿ya? Y me falla la caja o el motor. ¿Ustedes responden por eso?
1: Es que es difícil porque nosotros...
2: Pero pasa.
1: Puede pasar. Y sí, obviamente que vamos a responder, pero es muy difícil que pase porque nosotros tenemos gente profesional que hace la inspección.
0: La pega completa.
2: Lo importante es dejarle claro.
1: Ya encontramos un auto con una caja que esté zapateando un poquito, no lo compramos.
2: Perfecto. Al tiro. Pero lo importante que decía Felipito es dejarle claro a la audiencia que vengan a comprar porque tienen la confianza y la confiabilidad de la inspección técnica previa, y en caso que les pase algo, igual lo traen de vuelta.
1: Sí.
0: Oye, bueno, ya estamos ya en los últimos minutos, ya dijimos que vamos a estar tirando al que venga mañana sábado acá, si viene con un auto a dejarlo en parte
2: de pago,
0: en parte pago, exacto, llega a acuerdo y todo, y si llega el auto nuevo tiene un bono de 500 luquitas.
1: Es correcto.
0: Y si viene a pata y se va a comprar, le llenamos el estanque.
2: ¿Y
0: le llenamos el estanque?
2: La transferencia.
0: Y la transferencia.
2: ¿Sí?
0: O sea, te está
2: llevando. Que no es menor.
0: Como 150 luquitas en total.
2: Más diría.
1: Más, o sea, 300 lucas por ahí.
2: Y según el auto que estemos comprando.
0: Cállate. Oye, Tommy. ¿Te gustó acá o no?
3: Me encantó el día, maravilloso. Agradecer a Autopart por la invitación, aquí a Compracar por la gran disposición, por su bonito, su local. Vamos a estar muy pendientes de la inauguración para poder estar presente y venir aquí a compartir ese día. Creo que es importante también lo que dijo aquí Maxi respecto del espacio atrás. Yo prendí al tiro la aleta, los ojos, todo, quedé así bien prendido con el espacio para mi compadre Seba Moya. Es importante culturizar, dar las herramientas para que la gente aprenda, sobre todo aquí en Valparaíso Viña, que ha crecido mucho el mercado de motos, de repartidores, está al nivel de Santiago ya. Entonces estamos aquí con calles más estrechas, el clima, la vaguada
2: es más complejo.
3: Es más complejo, entonces es muy importante el tema de aprender, de mejorar y de poder traspasar conocimiento. Creo que la Academia Moto Chile ha hecho gran labor en eso, así que nada más que esperando también esa noticia. Es una gran novedad, así que seguramente nos va a dar que hablar hacia el futuro, así que esperamos volver pronto, porque seguramente se va a seguir agrandando, van a llegar aquí más automotoras, y que Compracar tiene una vista privilegiada porque está en el lugar preciso, está en el inicio,
0: con las palmeras, en el bosque.
3: Entonces aquí creo que la gente es como cuando uno pasa, entra al mall y llega a la primera tienda, así que creo que tienen que aprovechar la oportunidad. Y seguramente con su equipo, que está muy, muy bien entrenado, van a dejar la patada, como decimos en Chile.
2: ¿Alcanzaremos a probar la RAM, Tomasito?
0: Mientras guardamos una vueltecita ahí.
3: Vamos los trompos.
0: Eso. Oye, muchas gracias, Andrés, por recibirnos acá en tu casa. Gracias por los bonos que te tiraste.
1: Sí. ¿Ah? No, al contrario, gracias a ustedes por haber venido, lo pasé muy bien, así que eso, están invitadísimos. Vamos a dar la información de la inauguración por las redes sociales y lo espero.
0: Eso, don Maximiliano, nos vemos el otro viernes, pero vamos a hacerlo de restaurante. Nos vamos a tirar por el tema legal.
2: Ahí los dejo yo a todos invitados, y que de verdad es un programa súper importante. ¿Qué pasa si no transfirieron el vehículo? Compré un vehículo y no alcanzó a transferir si el dueño falleció. Me estafaron. Deposité y no me pasaron el vehículo. Todo eso.
0: Manejé 61 kilómetros más de lo permitido. Que no. Está de moda. Está en boga.
2: Está en boga.
0: ¿Sí?
2: Tengo un Tesla y anduve a 180 kilómetros.
0: 215.
2: ¡Oh! 215. Qué corto. Eso y mucho más. para el programa del otro viernes, porque

0: Que se viene un ex juez de la República, muy amigo mío, a darnos los mejores tips de las legalidades. Listo. En la compra de vehículos usados.
1: Ya pues, muchachos, nos estamos viendo el próximo viernes, que esté muy bien, don Tommy. Nos vemos el próximo viernes en la noche, vamos a estar ahí con temas legales. Don Andrés, muchas gracias, métanse a compracar.cl y nos vemos el próximo viernes. Chao, chao.
0: Gracias. Chao, chao.

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1 de agosto, el programa que únicamente une la información, la entretención y la cultura con devoción, con convicción y con mucha pasión. Esto es Obsesión este viernes 21 de agosto del año 2026. Y le quiero dar las gracias a quienes están conectados también en nuestras redes sociales por www.radiolaclave.cl y también quienes están en la región metropolitana transitando en esta noche más o menos fría, pero un calor humano, un calor musical y un calor interdimensional increíble como cada noche de día jueves, de día viernes y sábados de 23 a 01 AM y también los días domingos con el recuento de lo mejor de la semana de 21 a 23 horas. Esto es Obsesión en el aire y soy Camilo Gil dando la bienvenida a un programa muy especial. Ayer estuvo increíble, tuvimos la visita del gran de esta gran terna llamada Velvet Sound, acompañada con el set de J. Tripwire, que ahora se está presentando en este mismo momento en la fiesta Síntesis, que es la fiesta y el ciclo organizado por Obsesión Radio Show todos los días jueves, pero este viernes se lanza el kickoff para darle próximo jueves 27 el capítulo 0.2 de este ciclo de Obsesión Radio Show y Backstage Emotions en el patio de Bellavista. Este lugar emblemático, ¿eh? Ojo, un lugar que debe llegar, debe estar más o menos entreverado entre los 15, 18 años más o menos. Digamos desde la creación del patio de Bellavista, un lugar que ha resistido pandemias, terremotos, estallidos, pero ha estado firme junto a la música, también firme junto a la música electrónica, porque si yo mal no recuerdo, y la gente me puede ayudar en redes sociales, Obsesión con doble S guión bajo Radio Show, tú nos escribes en Instagram y nos cuentas cuántos años crees que lleva el Backstage Emotions en el patio Bellavista. Bueno, les dejamos la interrogante. ¿Por qué te digo esto? Porque pasa algo muy interesante. Está pasando la fiesta y el primer capítulo, ojo, reitero, escúchenme, Síntesis volumen 0.1 está pasando hoy día en el backstage. Quien le habla ya tocó y ahora es el turno de J. Tripwire, que lo tuvimos ayer en la radio con un setazo, ¿eh? Mal. Y se va a repetir eso el domingo en Obsesión, obviamente. 92.9 FM, www.radiolaclave.cl. Ya te dije, los días jueves, viernes y sábados de 23 a 01 AM y los domingos de 21 a 23. Y este viernes, ¿con qué partimos, Telín? Por supuesto, con saludos para quienes hacen posible, ojo, para quienes hacen posible

que estemos al aire, nuestros amigos, nuestros patrocinadores, nuestros colaboradores. Partimos con Omen Records, partamos con las disquerías Omen y Cotach Records. Se habla de Omen Records, Sebastián Guerrero, por seguir alimentando la escena de uno de los catálogos de vinilo más importantes del país. Escúchame bien, Omen Records. Ese es él, lo pueden encontrar ahí en Instagram y en todas nuestras gráficas. Tiene un catálogo curado muy, muy especial, con un sentimiento musical, afincado en la búsqueda, afincado en la cultura musical, del house, del techno, y también de música que puede ser new wave, puede ser disco, puede ser funk. Eso, está Sebastián Guerrero, nuestro gran amigo, ya hace 3 años en este proyecto. Para también mandarle un saludo a nuestro amigo Ness, que está con el... Oye, falta que Ness haga el concurso de... Ness viene una vez al mes. Es como el nombre bien divertido, pero más divertido es lo que se escucha, se gira y la música que estamos sorteando, que hemos pasado por gente como... por sellos como Slow Life. Se han pasado cositas de Swilly, del sello Mindhollet. Cosas bastante interesantes, pero un saludo para ellos dos, tanto para Omen Records, para Cotach Records, uno que está en Chile y el otro que es una importación de Barcelona a Santiago de Chile. Un reconocimiento muy especial y un abrazo enorme para nuestro querido amigo Don Nacho Valle, que de Salón 2 ha hecho un espacio, escúchenme bien, donde la estética, la música, el oficio y la convicción por hacer de algo diferente un espacio único en el barrio Bellas Artes, en donde tú puedes ir y después de tener un corte de pelo increíble o cualquier tratamiento estético capilar, puedes escuchar buenos DJs. Siempre están haciendo eventos aledaños como con Vista a la Calle, están haciendo cositas con Release. Le mandamos un gran saludo a Nacho por ser parte de este gran proyecto. Y también a nuestros clubes, a nuestros aliados, a nuestra gente que nos provee de música, también todos los meses. Empezamos con Pingüino Bar Club en La Serena, un verdadero refugio del underground nacional y una resistencia musical que con enorme convicción sigue demostrando que las grandes historias se escriben lejos de la capital. A nuestros hermanos de Living Analógica desde Buenos Aires, fortaleciendo ese diálogo permanente entre la Argentina y Chile alrededor del vinilo, la escucha y la cultura electrónica. Y por último, a nuestro nuevo amigo que recién arribato, Matarero Ristorante Italiano, un lugar que durante años ha hecho que la gastronomía sea un acto de identidad, de calidad y tradición en la comuna de La Reina, más explícitamente en la avenida Príncipe de Gales. Ya estamos comenzando una nueva alianza que nos llena de orgullo y que seguirá acercando la música a nuevos espacios y nuevas conversaciones. Ojo, porque si ya Obsesión está en backstage, próximamente vamos a estar haciendo cosas en Matadero cuando ya la primavera empiece a florecer, tal como florece el primer bloque de este capítulo, de este nuevo episodio, de esta nueva junta y de esto que nos conmueve, que es hacer radio, que es hacer comunicación, y que es también proponer, más que imponer, a nuevas conexiones, a nuevas satisfacciones. Y hoy presentamos a Comandante, nuestro gran amigo, el cabeza serie, obviamente, de Backstage Emotions. Hay músicos que terminan siendo DJs, y hay DJs que piensan como músicos. Comandante, nuestro querido Alessandro, pertenece a esa segunda especie. Su historia comenzó detrás de una batería, aprendiendo algo que hoy sigue marcando cada uno de sus sets: el ritmo, como también la melodía y la armonía. No mezcla canciones, construye tensión, libera energía y respira junto a la pista. Su propuesta demuestra que el groove también puede tocarse y que la percusión sigue siendo el lenguaje más antiguo del baile. Bienvenido, Alessandro, en este primer bloque de este viernes 21 de agosto. Siendo un poquito pasadas las 23 horas, yo te digo que Obsesión está en el aire para ustedes. Y con ustedes, nos deleitamos, viajamos, gozamos y bailamos con el primer set de Alessandro Agostini, más conocido como DJ Comandante.

en Obsesión Trasnoche Dimensional Electrónico, Radio La Clave 92.9 FM, y también estamos a un clic del beat por www.radiolaclave.cl. Soy Camilo Gil y te dejo en manos de la comandancia, con ustedes Alessandro Agostini, más conocido como Comandante. Primer bloque, viernes 21 de agosto del año 2026, y Obsesión dice que bailemos.

percusión en este hipnotismo a un nuevo DJ, a una nueva voz, convincente, presente. Seguimos escuchando música house, bailamos, gozamos y nos abrazamos en el universo y más allá. Soy Camilo Gil y el trasnoche interdimensional electrónico de la frecuencia modulada tiene un nombre y un dial: Obsesión, en la 92.9 FM. Con ustedes, Alessandro.

qué grande, Alessandro. Buena jornada. Increíble el set, muy positivo. Como siempre, la vez pasada, hace más de 2 meses, nos regalaste una aventura exquisita, muy referente al house. Y también quiero decir que en el backstage, aparte de la fiesta hoy día, que es síntesis, están pasando cosas como Calypso, The House Command, todas las invenciones que estás teniendo, todo el atrevimiento para levantar al barrio Bellavista. Es algo increíble, algo que vamos a seguir apoyando. Pero para que tú nos apoyes y sigamos escuchándonos, tenemos que ir a una pausa comercial, muy poquitos minutos o segundos, en menos de 46 segundos. Vamos y regresamos en el segundo bloque en este viernes 21 de agosto del año 2026. Te diviertes, escuchas, viajas en el tiempo por las frecuencias de la música electrónica por Obsesión Radio Show. Trasnoche dimensional electrónico, Radio La Clave 92.9.

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Volvemos en este segundo bloque, en este viernes 21 de agosto, con cara de sábado 22. Yo quiero decir algo con cara como de que se aproxima la primavera, pero en otro lado del mundo se aproxima el otoño. Y queremos decir algo. Hay un gran amigo, en lo personal para mí fue hace 20 años atrás un parámetro musical. Me acuerdo de sellos como Pomelo, como la gente de SWAT Squad, como Iñaki Marín. En Chile lo que se escuchaba, lo que llegaba a las disquerías en ese entonces, cuando teníamos disquerías en Santiago, cuando nos juntábamos alrededor de conversar de música. Qué importante, hermanos míos, ustedes que están escuchando Obsesión, Trasnoche Dimensional Electrónico, Radio La Clave 92.9 FM, tanto para la región metropolitana de Santiago de Chile, y si usted, tú estás en Madrid y en España, por www.radiolaclave.cl. Qué importante, para la redundancia, la importancia de aquellas personas que producen música y otros que construyen paisajes. Es el caso del gran Pablo Bolívar. Pablo Bolívar pertenece a esos artistas capaces de transformar el tiempo más

20 años desarrollando una obra profundamente personal, alejada de las modas, cercanas a la emoción, desde Seven Villas a Abandoned Roots. Docenas de producciones que hoy forman parte de la historia reciente del deep techno europeo. La música de Pablo no busca impresionar, busca permanecer, y precisamente por eso esta noche queremos viajar, porque esto es un viaje. Afírmense, suban el volumen, ajustense el cinturón y junto a él hacia un concepto que nos apasiona: música para estar. Búsquenlo en YouTube. Música para estar, escuchar, respirar, contemplar, porque algunas de las obras no necesitan velocidad, necesitamos tiempo. Bienvenido nuevamente mi colega Pablo, y esta vez en Música para Estar elegimos tu episodio número 20. En este 21 vamos a hacer una similitud, jueves 20, Música para Estar 21, en donde jugaste con artistas increíbles como el gran Amir Alexander, Small People, Juem, Axel Bowman, el gran David Mugbi, y también gente como Ivanov. Para escuchar, para pensar, para viajar, escuchas en este segundo bloque del viernes 21 de agosto al gran Pablo Bolívar.

nos seguimos deleitando, viajando, gozando. Seguimos escuchando el gran set en estas secciones musicales, selecciones interdimensionales, al gran Pablo Oliver con Música para Estar en su volumen 20, en donde escuchaste en el primer bloque a gente como Amir Alexander, como Juam, como Mondo Satis. Seguimos divirtiéndonos en este segundo bloque del viernes 21 de agosto. Escuchamos al gran Pablo Bolívar desde la madre patria, la patria de los campeones del mundo. Soy Camilo Gil y escuchas Radio La Clave 92.9 FM.

92.9 FM en Obsesión, obviamente. Un saludo también para el primer bloque, para Alessandro Agostini, comandante. Y también en el segundo bloque para nuestro amigo querido Pablo Bolívar, en la Madre Patria, que lo volveremos a escuchar el día domingo, ojo. Y también un saludo para todos ustedes, para nuestro público, para quienes durante 4 años han hecho esto una comunidad, una familia, una resistencia, una pertenencia y algo muy importante: música más que fiesta, culto más que moda y compartir antes que competir. Son mis consejos para encontrarnos mañana, ¿sabes dónde? En la sección tan entretenida los días sábados. Cambiamos el pulso porque nuestro querido Sergio Alarcón Telo Lies nos invita a recorrer una selección no solamente pensada para bailar house, dance y groove. Esos grandes momentos que han pasado por la historia Obsesión, porque son solo sets que han pasado por acá. Mañana nos encontramos con la selección del Telo, una celebración permanente que todos los artistas han formado parte en estos 4 años. Nosotros nos encontramos el domingo 23 con la selección de lo mejor de la semana junto a JT Wire y a Pablo Bolívar. Un abrazo, cuídense, descansen o bailen, pero nos encontramos para seguir perteneciendo y formando una comunidad llamada Obsesión Radio Show, el trasnoche dimensional electrónico de la radio La Clave, la 92.9 FM.

Muchas gracias por estar en este viernes 21 muy especial, en donde estamos dividiéndonos en dos lugares del área. Uno, que somos acá la familia de la radio La Clave

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1: Hola, hola, ¿cómo están? Esto es Clave Social, este espacio que hace bien, que llevamos 5 años con Andrea Hoffman. Tan contentas de poder permanecer en un espacio donde queremos contar buenas historias, buenas noticias. Queremos hacerle
2: historias
1: bien.
2: Historias inspiradoras.
1: Queremos que ustedes también se den una pausa, escuchen, tomen un cafecito. Esto es fin de semana, además, así que estamos muy contentas. Andrea, ¿cómo estás?
2: Muy bien, muy contenta ya con nuestro invitado, que no lo vamos a comentar todavía quién es, porque hay que presentarlo como corresponde. Pero estoy feliz, efectivamente, por eso mismo, porque hacemos un programa de buenas noticias, historias que inspiran, para dar un bálsamo a una semana tan noticiosa, con tantas tragedias climáticas por lo demás, y con tantos problemas a nivel de seguridad, y entre otras cosas. Amiga. Entonces hacemos una pausa para hablar de cosas que nos motivan.
1: Claro que sí. Bueno,
2: oye, tremendo anillo, no te había visto.
1: ¿Es de la familia? Es de mentira. Claro, es del escudo de la familia. Es todo de mentira.
2: Inventa algo.
1: Pero pasa piola. Ah, ya, perdón. Pasa piola.
2: Sí, pasa ¿no? piola. Tenés dos grandes anillos.
1: Oye, hoy día vamos a tener un programa muy bonito, muy diverso, donde vamos a conversar con 4 personas, cada una inspiradora en sus áreas. Queremos estrujar a nuestros invitados siempre.
2: Y, buen sentido, sí.
1: No tan en el bueno. Oye, y vamos a estar también con grandes canciones y vamos a partir con una canción del año 2000. Uh-huh. Y yo me acuerdo perfecto porque fue el año que mi hija nació. Y de hecho esta canción lleva el nombre de mi hija.
2: No te puedo creer, qué
1: coincidencias. Se llama Antonia y es de Gondwana, el gran Quique Neira. Así que así partimos Clave Social.
2: Con Antonia, muy bien.

0: Ya estamos de vuelta en Clave Social después de esa linda canción que por lo menos a mí me trae tan buenos recuerdos.
1: Pero obvio, el nombre
0: además,
1: de tu hija,
0: pues, además en la voz de Quique Neira, que yo siempre lo he dicho y una vez se lo dije a él aquí, que para mí es una de las voces más bonitas que hay en Chile, Quique Neira. Encuentro muy, muy, y ya estamos escuchando otra voz
1: que es muy bonita también.
0: Que es muy bonita y es muy talentosa, es una voz muy talentosa. Andrea Hoffman, ¿lo quieres presentar tú?
1: Presentémoslo entre las dos, porque okay. Ustedes han estado conversando mucho más que yo, porque yo vine a probar el micrófono y ustedes se quedaron allá conversando. Vamos, entonces tienes información privilegiada que yo no tengo, pero lo que sí tengo de información en que él se acordaba, y agradezco infinito que te hayas acordado, nos conocimos Canal 3 hace mucho tiempo atrás, cuando yo trabajaba ahí en el 3x3. Él es periodista, cineasta y charlista. Un hombre con unos lindos ojos, por lo demás, y muy dulce. María José.
0: Muy dulce, muy bueno para conversar, y ahora yo me doy cuenta por qué también ha tomado este camino de ser un speaker. Estamos ya en el estudio con David Albala, un hombre que, vamos a decir su edad, tiene 54 años, una gran trayectoria, una gran experiencia, y estamos muy contentas de tenerte hoy día para conversar de todo, porque nosotros antes de esta entrevista, Andrea, para que tú sepas,
1: ya, si tú
0: estuvimos
1: tú
0: conversando con David. Y fíjate que
1: pero
0: yo,
1: cuando conversaron por WhatsApp,
0: por WhatsApp
1: un poquito malos entendidos,
0: fíjate que yo estaba nerviosa.
1: ¿Ya por qué?
0: Y David también estaba nervioso porque me escribió y me dice, bueno, me gustaría que me des la pauta de preguntas, y yo le dije, chuta, nosotros trabajamos con pauta de preguntas, y yo creo que él también estaba con esta sensación que probablemente le íbamos a hacer las mismas preguntas que le hacen siempre,
1: ya, que tiene que ver con su carrera artística, con su director y todo.
0: Entonces
1: ya.
0: Vamos a tratar de salirnos de ahí. David, ¿cómo estás?
1: Bienvenido. Hola.
0: Te queremos dar las gracias que estés aquí.
2: Muchas gracias
0: aquí.
2: Por la invitación. Un placer estar acá, conversar con usted, reencontrarme contigo.
0: Sí.
2: Así que muchas gracias.
1: Además que desde el de jueves que no nos veíamos, imagínate.
0: Mira,
2: no, del Canal 3, cuando hacía el 3x3.
1: Claro, pero tú me veías en el
2: de jueves. Yo te veía en el de jueves.
0: Claro.
2: Ahí te conocí yo a través de la pantalla.
0: Tantos claro. jueves, entonces.
1: Chile no tuvo destape, pero sí tuvo de jueves.
2: Claro.
0: Exactamente, exactamente. Oye, yo quiero partir con algo medio, no sé si es esotérico, pero sí tiene que ver con la astrología. Estábamos conversando acerca de los signos. David es escorpión con ascendente en Virgo.
2: Y cáncer.
0: Y cáncer.
2: Tengo la luna en Virgo.
0: Entonces, una de las cosas que yo averigüé de ti, David, es que eres un hombre efectivamente muy ordenado y fuiste el mejor alumno de tu promoción de periodismo.
2: Sí.
0: Y de hecho, eso hizo que pudieras postular a una beca Fulbright.
2: Claro.
1: ¿Cómo es esa beca?
0: La beca Fulbright es una beca que te permite estudiar afuera en universidades.
1: ¿Y,
0: muy...
1: ¿Y dónde estudiaste, David?
2: En Estados Unidos.
0: Perdón, en Estados Unidos.
1: Ya. Oye, speak English, entonces.
2: Estudié en la Universidad de Texas de Austin, ¿ya? Cine. Siempre, mira, mi mamá había estudiado fuera de Chile, mi papá había estudiado fuera de Chile, tenía varios tíos que habían estudiado fuera de Chile, y yo siempre quise estudiar fuera de Chile, no sabía qué todavía.
1: Experiencia familiar.
2: Entonces, cuando ya me gustaba el cine y estudiaba periodismo, yo pensaba en cine y hacía cursos de video, el curso de video de Teleduc, que en esa época eso no había nada.
1: Claro, Teleduc.
2: Y yo,
1: todo por descubrir.
2: Y yo iba al cine desde los 4 años, entonces.
0: ¿En serio? ¿Quién te metió en el mundo del cine? ¿Tu madre?
2: Mi mamá.
0: Ya.
2: Mira, la primera película la vi a los 4 años en el cine Oriente y me aburrí como una ostra.
0: ¿Y qué te acuerdas qué era?
2: No, era algo para niños. Sí, para niños. Yo me dediqué a jugar en el pasillo, te aburrí. Después enganché.
0: Ya.
2: Y mi mamá me llevaba todos los domingos a las 11 de la mañana a ver películas. De todo tipo. Y yo, para mí era.

0: un éxtasis absoluto. Entonces me fui enamorando y refugiando en el cine, porque en las películas uno también se refugia, se mete dentro de la historia.
1: Claro.
0: Yo quisiera estar adentro de la pantalla, sácame de la realidad. Yo me acuerdo cuando iba al Cinerama y veía películas como E.T. o lo que sea, en el año 82, la vi en diciembre, salía del cine y el asfalto de la Alameda caliente, el alquitrán, y decía, ¿qué hago acá? Si vengo de otra aventura.
1: Claro.
0: Así me fui enamorando de...
1: Buenísima analogía.
2: Oye, ya, pero volviendo un poquito a eso, ¿tú crees que esta determinación, entonces, y este orden que tienes como de ser estudioso, haber sido el primer alumno de tu promoción, te ha ayudado en tu carrera, te ha ayudado en tu vida, o de repente es un cortapiso? Porque de repente uno puede ser muy ordenado y eso a veces hace que, por ejemplo, la creatividad sea un poco menos, o se restrinja un poco más.
0: Es que,
2: ¿a ti te ha ayudado o te ha perjudicado?
0: Primero, es que tampoco puedo decir, yo soy súper ordenado, paso por etapa, me desordeno y ordeno, me cuesta ordenar cuando está desordenado, como todo el mundo. Pero si yo digo, ¿cuándo las cosas me han resultado? Es cuando he trabajado sistemáticamente en algo y que es súper duro, porque tenés que meterte en el hábito, y yo digo, los hábitos se habitan. Entonces tienes que convertirte en esa rutina y avanzar. Entonces, me ha ayudado, sí. En la universidad tuve un amigo, compañero con el que estudiaba, y él marcaba el ritmo y yo me sumaba. Yo hubiese preferido salir corriendo y déjame respirar, pero no. Había que leer, había que estudiar. Ahora, ¿por qué apuntar, comillas, a ser el mejor alumno? No era así. No fue así. En el segundo año de periodismo fue... gente de la beca Fulbright a dar una charla y explicaron que para poder ganarse la beca tenía que tener muy buenas notas.
2: Ya. Había una licencia.
0: Claro, yo lo único que quería era poder estudiar fuera de Chile y me volví Mateo solo para tener las notas para poder ganarme la beca.
2: Ya, pero tenías un objetivo.
0: Sí, absolutamente. Y lo hice solo por eso.
1: Ya, pero eres decidido.
0: Sí,
1: claro.
0: Sí,
1: es una característica que no todo el mundo tiene. Oye, David, yo quiero que la gente entienda un poco de con quién estamos hablando, porque efectivamente ya sabemos que eres Escorpión, la luna en Virgo y ascendente
3: en cáncer.
1: Wow, vaya mezcla. Pero ¿puedes hacer un resumen un poco de tu vida? Porque tú eres periodista, cineasta y charlista, pero dedicas las charlas a ciertas cosas. Tu Instagram también habla mucho de ti. Hay una discapacidad física, estás en silla de ruedas. ¿A qué edad quedaste en silla de ruedas? ¿Cómo enfrentas el día a día? Porque las últimas publicaciones que tú tienes son ¿cómo enfrento yo mi día a día? Sepan que es cansador, sepan... Y me parece súper bien, porque la gente en general...
2: Como se puede romantizar de repente un poco...
1: Claro. Por ejemplo.
0: A los 31 años... tuve un accidente de tránsito en Hernando Aguirre con Bilbao. Un auto pasó con roja y me embistió. Yo estaba en mi moto, mi pequeña moto, y ese golpe dañó mi columna y mi médula espinal. Okay. Desde entonces que estoy parapléjico, casi 24 años. El día a día, la silla de ruedas no es la discapacidad. La silla de ruedas es un vehículo.
1: Claro.
0: La discapacidad está la lesión medular y todo lo que eso conlleva, que es tremendo. No, si es súper papa, no es papa. No, si se puede, no, si se puede hacer. Pero tienes que tener una rutina, yo llamo rutina militar, en donde tienes que hacer muchos pasos para hacer muchas cosas. Y eso es tremendamente agotador. Y alguna vez yo he dicho que me alegro que en mi familia sea yo quien haya tenido el accidente y no otro miembro de mi familia, porque sé que para ellos podría ser mucho más difícil. Por creencias espirituales, por manera de pensar, por la manera de enfocar cómo enfrentar las limitaciones.
1: Y porque tú eres decidido. @ David Albala, por si acaso.
2: Sí. Oye, y Albala. De hecho, también en otras entrevistas, tú has dicho que después de tu accidente, dijiste también con una determinación, bueno, estoy en silla de ruedas, pero tengo mi cabeza y mis manos.
1: Sí.
2: Que con eso puedo seguir trabajando, puedo seguir viviendo. ¿Lo piensas hasta el día de hoy?
0: Hasta el día de hoy, pero también tiene un motivo para decir eso. Eso lo dije en la sala de emergencia cuando recién llegué al hospital, que el trabajador, antes de que me
2: que diagnosticaran.
0: Antes de entrar a cirugía, un médico me dice, al parecer, me dice, tiene una lesión medular, no sabemos con qué consecuencia, pero probablemente no vuelva a caminar nunca más. Lo importante ahora es que te concentres en la rehabilitación, me dice. Entonces yo ahí digo... Ya te voy a decir por qué lo digo. Digo para mí está adentro, digo, entonces no hay problema.

0: problema, po. Este tipo me está diciendo que puede que nunca más vuelva a caminar, que tenga que ser una silla de ruedas, y yo lo único que necesito para trabajar son mi cabeza y mis manos. Y empiezo a decir en vuelta, lo único que necesito para trabajar son mi cabeza y mis manos, empiezo a rearmar el organigrama de la productora. Ta, ta, ta, ta. Empiezo a mover piezas. Uh-huh. Esto no lo puedo hacer, pero lo puedo delegar. Esto no lo puedo hacer, pero en silla de ruedas, esto no lo puedo hacer, pero no importa.
1: Así de eficiente.
0: ¿Por qué? Porque llevaba 2 años luchando por sacar adelante un proyecto, buscando financiamiento que no me llegaba, me habían deudado. Había sido tan duro, tan difícil, que yo decía, y ahora voy a tener que renunciar a eso.
1: Ni cagando, me gusta.
0: Entonces, lo hago con lo que tengo. Y eso se llama el inventario personal. Uh-huh. O sea, de todo lo que pasó, ¿qué es lo que me sirve? ¿Qué es lo que está disponible? Mi cabeza, mi mano, lo que sea. La voluntad, la disciplina, que se va desarrollando con el tiempo. Entonces, eso tiene que ver con decir esa frase que puede decir, oye, te volviste loco. O sea, yo estaba en el hospital cuando llamaba por teléfono al equipo y le decía, oye, ¿hay reunión acá en el hospital? Y se llamaban entre ellos. Me decía, oye, me llamó David, dice que hay reunión, weón.
1: Claro,
0: y así era como el ímpetu de hacer cosas, y ahí salió Persplegia, que se transformó en la mejor rehabilitación.
1: Ya, Persplegia,
0: la perspectiva de mi paraplegia.
1: Sí.
0: Y así fue como, eso fue mi primer documental, que se transformó después en una serie que se transmitió por Canal 13 y uh-huh. la cadena Turner, y de ahí, bueno, vino el estudiar fuera de Chile también.
1: Claro. Todo. Oye, claro, nosotros hemos tenido muchas personas acá también con distintos tipos de... Hemos conversado con Nano de María, con la Carolina García Berillesio, que también tuvo un accidente de tránsito feroz, con Álvaro Silverstein, que también tuvo un accidente de tránsito, y el Nano también tuvo un accidente de moto, de hecho.
2: Corriendo.
1: Puros vehículos motorizados, claro. Al final. Y claro, ponte tú, una de las cosas que todos cuentan, y que ahora coincide con lo que tú dices, es que el día a día... Todo es más, de partida todo es más lento.
0: Sí,
1: te tienes que tomar tu tiempo para levantarte.
0: O te despertáis más temprano.
1: Te despertáis más temprano, pero todo es más lento. La Carola García, que además es muy coqueta y pretenciosa, decía que además todo lo que tiene que ver con las rutinas en la mañana para ella tenía que tomarse su tiempo. No era llegar así como, ¡ah, me desperté más tarde, no sé qué! No, es todo. Entonces claro. También eso hace que tu vida tome otras prioridades, ¿o no? ¿Cuáles son tus prioridades?
0: ¿Por qué te deberían cambiar mis prioridades?
1: No lo sé.
0: ¿Porque hago las cosas más lento?
1: No es porque haces más cosas más lento, es porque te tienes que tomar más tiempo.
0: Ah, ok. Me tomo más tiempo. ¿Y por qué eso cambiaría el foco de las prioridades?
1: Porque, no sé, yo, por ejemplo, o cualquier persona en el día a día andamos muy apurados.
0: Es que yo también.
1: Entonces yo de repente
2: es que
1: no sé.
2: Más apurado todavía.
0: Claro, yo también
1: voy en el auto y me voy pintando o no sé, cosas. Pero la perspectiva del tiempo, ¿cambia para ti o no después del accidente?
0: Tengo que tomarme más tiempo, tengo que planificar, tengo que hacer las cosas con anticipación, si no, obviamente quedo atrasado.
1: ¿Planificar?
0: Sí, por supuesto, me encanta planificar. Hay gente que le gusta la espontaneidad. No, yo te planifico. No te voy a decir todo. Pero sí planifico, porque si no, no funciona. No me funciona para... Es como, vamos de vacaciones. ¿A dónde? ¿A qué hotel?
1: Claro, nos vamos mañana.
0: Mándame una foto del baño.
1: Exacto.
0: No, pero es que no puedo ir. Oye, ¿por qué no te venía a quedar a mi casa? ¿Cómo es tu casa? Como, no puedo ir. Entonces, cuando vivía en Estados Unidos, una vez un primo me acompañó mientras yo me preparaba para irme en una de las tantas idas y venía, y me acompaña durante 2 horas mientras yo me voy preparando. Y a las 2 horas yo le digo, ¿me has visto parar? No. Llevo 2 horas sin parar para poder hacer todo lo que tengo que hacer. No, la cagó. Ya, no paré en ningún. No me demoré 2 horas porque me quedé conversando contigo. Te hablé mientras hacía lo que tenía
1: claro,
0: que hacer.
1: Claro.
0: Entonces, las prioridades son las que son, ¿no? O sea, avanzar en mi carrera. Realizarme en lo que hago, que me fascina, porque es una pasión y un trabajo, la creatividad audiovisual o musical o comunicacional, porque de alguna manera en mis conferencias lo que yo hago es compartir cómo hago, cómo resuelvo, porque enfrento los mismos problemas que enfrentáis tú también, del emprendedor, del financiamiento, del liderazgo, del miedo, el miedo que es una pesadilla que te envuelve. Entonces, todo eso yo comparto cómo lo voy haciendo. No como un maestro, siempre digo, como un aprendiz.

0: O sea, soy un aprendiz que comparte contigo lo que he ido aprendiendo, porque lo he aprendido pésimo. Por eso, en ocasiones, cuando postulábamos a la universidad en Estados Unidos, viene una amiga que también había quedado, y yo me había demorado como 4 horas en preparar una documentación para mandar a la universidad. Y le digo, ¿cuánto te demoraste tú? No, yo me demoré como 2 horas. ¿Me puedes mostrar cómo lo hacés? Porque yo me demoré
1: 4 horas.
0: 4 horas. Muéstrame. Ya lo hago. Perfecto. Te voy a mirar. Empieza así, dice. Y me dice esto. Ay, ¿cómo se hace esto? Yo no sé. Muéstrame cómo lo haces tú. Es que yo se lo mandé a un diseñador gráfico.
1: Ah, ahí
2: tenía
1: está.
2: Ayuda. Tenía ayuda.
0: Ah,
1: claro.
0: Ahora, claro, cuando digo puta, me demoré. Va a hacer carrusel en Instagram. Oye, no. Con la IA lo hacía en 5 minutos. Sí.
1: Mentira.
0: Tapa. Se puede.
1: Pero lo hacía mal.
0: Pero el carrusel no tiene ningún valor.
1: No, po.
0: Yo me demoré 60 horas. En el último carrusel que hice con Claude y con ChatGPT y agarrándome. Oye, está mal planteado lo que estás diciendo. El diseño gráfico, tenés que corregir esto, esto. Ya, pero mándame el kit de diseño, de identidad visual. ¿Todo, con todo eso? Te equivocás, Claude. Ejemplo, estoy preparando un proyecto y hay una parte en donde dice, ¿por qué se justifica realizar este proyecto ahora? Y yo lo leo. Yo lo leo. No entiendo ni raja. Explico. Le digo, explícamelo como si fuera un niño de 5 años.
1: ¿Y te lo explica bien?
0: Le digo, no se entiende nada lo que escribiste, así que te lo voy a escribir yo. Corrige. Entonces,
1: tú peleas con la inteligencia artificial.
0: Por supuesto, porque hay que orientarla. Yo te diría que...
1: O la pregunta correcta, que cuesta realmente encontrarla.
0: Tenemos una ventaja. Los periodistas, por decir algo, aprendimos a escribir artesanalmente.
1: Sí, eso
2: a redactar también.
1: Eso es verdad.
0: Y a redactar. Entonces,
1: sabemos hacer un comunicado de prensa.
0: Los que escriben hoy día asumen que lo que entrega la inteligencia artificial está perfecto, pero claro, si no te vaya a dar cuenta.
1: Y tienen pensamiento crítico también.
0: Exacto.
1: Oye, David, ¿cuál es tu principal virtud? Porque estoy cachando, tu perfil es como súper tenaz, súper decidido. ¿Cuál crees tú que es tu principal virtud?
0: Mira, voy a usar una frase que dice...
1: Aparte entretenido, porque todo lo que has contado...
0: Que dice así, una frase que dice así. Si nunca te rindes, nadie te puede vencer.
1: ¡Ey, me gustó!
0: ¿Cuesta puedo acuñar? Perseverar, no si cuesta, no te... ¡Ay, qué fácil! Nunca rendirse, no, sí, es heavy. Yo he dicho, hoy me quiero ir. Entonces, si nunca te rindes, nadie te puede vencer.
1: Me encanta.
0: Asumamos que la virtud es creer en esa frase, es creer que se puede lograr. Que a mí hay una cosa que me encanta, no sé si es positivo o no, cuando me dicen que algo no se puede hacer.
1: ¡Oh! Bueno, yo entré, y te lo dijo Claude, peor todavía.
0: Entré en éxtasis, ¿cachai? Pacto de fuga, nunca lo voy a poder lograr, nunca, ¿en serio?
1: Pacto de fuga,
0: ahí la
2: además,
0: tení.
2: Demos el dato, ¿eh? Yo creo que la película más vista.
0: No sé.
2: En cines. Creo que leí el dato.
0: No. Kramer.
1: ¿Sí?
0: Y yo...
1: Pero la primera.
0: La entregué, la presenté después del estallido social y prepandemia. Entonces, yo no marqué.
1: ¿No?
0: Que
1: ¿no?
0: Le fue bien, pero no, hay muchas películas que superaron, que han superado históricamente.
1: Ya, pero una de las importantes igual.
0: Bueno.
1: No desconozcamos.
0: Estuvo en Amazon 5 años, la deben haber visto... Sí, alrededor de 10 millones de suscriptores, más de 200 millones de suscriptores, entonces 10 millones de espectadores, ahora está en Netflix.
2: ¿Viste? Se convirtió en la película chilena más vista de los últimos 2 años en ese momento. Fue distribuida por 20th Century Fox, adquirida por Amazon Prime para Latinoamérica y Estados Unidos, y con estreno internacional el Festival de Shanghai.
0: Fue la película
2: 2026.
0: Más vista entre el 2020 y el...
2: 2022. En esos 2 años fue la película más
0: hasta
2: vista.
0: Hasta que no ganó Papá al Rescate.
2: También Benjamín Vicuña. O sea, Benjamín Vicuña es el más visto al final.
0: Exactamente.
1: ¿Y lo pensaste cuando le propusiste el rol? ¿Lo pensaste? ¿Este es un buen gancho?
0: Más bien fue, si tú quieres que tu película sea financiada, tienes que traer una estrella.
2: Claro, un rockstar.
0: Claro, y fue un proceso largo de convencerlo y mandarle los guiones y de alguna manera conectar, y al final ya fue un match espectacular, porque trabajar con él para mí fue muy fácil. Porque se sabía todo. Me encantaba. Yeah. Entonces, era muy fácil.
1: Por la época, porque también, de cierta forma, el grupo etario.
0: El grupo etario, pero... porque estaba...

0: Farías, el actor.
1: Sí, Roberto Farías.
0: Roberto Farías, que es coprotagonista de la película. También trabajar con él es muy fácil, porque actúa muy, es muy buen actor, se sabían todo mucho, el guión se lo sabían de la A a la Z. Entonces, eso me permitía
1: Mateo
0: a mí
1: también.
0: Ser muy...
1: Muy Mateo también.
0: Muy Mateo. Sí. A mí me permitía ser muy rápido en el rodaje.
2: Oye, ¿y quién te gustó? ¿Todos te gustaron como actores? Tal Benjamín Vicuña, Amparo Noguera. ¿Con todos fue fácil trabajar?
0: Con
2: Luis
0: Dubó. Con todos. Con La Mancha Gavilán.
2: Claro.
0: Con Amparo Noguera, con todos.
1: Oye, bueno, se nos va el tiempo. Siempre sabemos que en los medios, radio, siempre el tiempo es acotado. Pero a propósito, y tratar de ligarlo con Pacto de Fuga, que a mí me encantó, fue una película que me encantó, está muy bien hecha. ¿Qué es para ti la libertad?
0: Esa fue la razón de hacerla también, ¿no?
1: Me imagino que fue
0: Pacto
1: tu inspiración.
0: De Fuga, cuando yo hice Persplejia tenía que ver con la reconquista de mi libertad. Cuando hago Pacto de Fuga es esta fuga asombrosa en una obra ingenieril impresionante. Conociendo a Raúl Blanchet, con quien trabajamos, uno de los líderes de la fuga, un día en un café me dice: tú y yo no somos tan diferentes. ¿Por qué le digo yo? Porque yo tuve que construir un túnel para poder fugarme de la cárcel. Y tú construyes el tuyo todos los días cuando te subes a esa silla. Y le dije: lo sé.
2: Qué bonita analogía.
0: Lo sé. ¿Qué es para ti la libertad? La posibilidad de elegir. Elegir el camino que uno quiera, la experiencia. Y ojalá lograrlo, llegar y experimentarlo, porque si yo fuera millonario, siempre digo, yo sería una de las personas más peligrosas del mundo. Yeah. ¿Por qué? Porque no me interesa necesariamente que tener ganancia o ser redituable. No, me interesa dejar la cagada. Entonces, ¿la cagada con qué? Con mensajes, con reflexión. Entonces, ¿qué es para ti la libertad? La libertad de expresarte, de vivir una experiencia. De elegir lo que quieres hacer. Eso yo te diría que es una parte de la libertad.
1: ¿Y la has vivido?
0: La he vivido, sí. Y también no la he vivido. También he dicho: hey, por favor, devuélvete. Sí, la he vivido.
2: Me encanta.
1: David, vamos a ir cerrando. Porque
2: sí, ya, están... pues ya nos cerraron hace rato, el Telina y Sergio.
1: Ya, lo que pasa es que lo más importante acá es, en el fondo, compartir tu experiencia y saber cómo nos comunicamos contigo si alguien nos está escuchando y quisiera llevarte o a una empresa, a un colegio, a algún lugar para conocerte.
0: Es muy fácil, porque a través de mi Instagram, arroba David Albala, o en mi página web, davidalbala.com, entras
2: todo
0: a la landing
2: nombre,
0: page,
2: David
0: y ahí
2: Albala.
0: Está el calendar, y te puedes programar una reunión, y ya, ahí está.
2: Ahora comienzan hartos los eventos, porque como que empieza en septiembre, empieza la cosa a moverse.
0: Espero que así sea.
2: Yo también espero que así sea, porque también he vivido mucho los eventos,
0: sí,
2: de empresa.
0: Tengo que ir a México.
2: Ojalá nos encontremos en unas charlas, yo te presento, después te despresento, nos damos besos y tomen.
1: Eso.
0: Tengo que ir a México en octubre a un evento.
2: Ya, pero tú eres internacional, yo soy evidentemente nacional.
0: No, trato.
1: David Albala, periodista, director de cine, speaker y ahora amigo de Clave Social.
2: Tal cual.
1: Muchas gracias por habernos acompañado hoy día. Vamos a una pausa.
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3: Estamos de vuelta en Clave Social, seguimos avanzando después de este gran conversador, además que estuvimos con David Albala, el periodista, director de cine, cineasta, charlista y mucho más, pero sí, tenemos que avanzar, María José.
4: Claro que sí.
3: Porque estamos con una invitada, bueno, primero música, y vamos a saludar a nuestros colaboradores, le digo yo, cómplices o auspiciadores, si usted quiere.
4: Sí, pues, y vamos a partir con tu mejor versión, Andrea. La mejor de la Andrea, por ejemplo. Obvio. Que ella va todos los días a este lugar. 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
3: 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Estamos muy contentos porque son otros nuevos cómplices que tenemos en este programa de Buenas Noticias e Historia Inspiradora. 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
4: 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Vamos, antes de presentar a nuestra segunda invitada, que ya está sentada aquí, contenta, al lado nuestro, vamos
3: Espero
4: a ir...
3: que esté contenta.
4: Yo también, al lado supongo. Nuestro. Por lo menos está sonriendo.
3: Además que nos encontramos en Prendida Fest, que lo pasamos también.
4: Oye, lo pasamos bien.
3: En ese evento, bueno.
4: Sí, muy bueno, prendido. Bueno. Vamos a ir a la música con este grupo chileno. Upa y La Bamba.

0: Ya estamos de vuelta en Clave Social y muy entusiasmadas con Andrea para seguir conversando con una mujer que tuvimos el placer de conocer en la Emprendida Fest.
1: Sí, y estábamos prendidas igual.
0: Estábamos terriblemente prendidas. Y esta mujer prendida, que participó también de Emprendida Fest, bueno, se acercó a la Andrea y le dice, ¿sabes qué? Yo fundé una entidad que se llama Mujeres del Futuro y me encantaría ir a conversar con ustedes.
1: Claro, justo necesario la conversación.
0: Aquí está con nosotras Paula González, fundadora de Mujeres del Futuro y la
1: CEO,
0: y la verdad es que el nombre Mujeres del Futuro es bastante decidor. Y tú nos contabas, Paula, también que esto nace a raíz de una experiencia tuya, como la mayoría de las
1: emprendedoras.
0: De las emprendedoras y la mayoría de las iniciativas que muchas veces cambian realidades.
1: Sí.
0: Paula, muy bienvenida.
1: Eso, bienvenida primero. ¿Y cómo parte esta historia?
2: Gracias.
1: Cuéntanos,
2: Paula. Gracias por invitarme, feliz de estar acá. Esto parte sin ni por si acaso la ilusión de que fuera una empresa, la verdad. Como bien decía María José, Mujeres del Futuro tiene que ver con mi propia historia de vida. Yo soy arquitecto de profesión y hace 17 años, cuando fui mamá, fue como la última gota que terminó de hacer que me cuestionara cómo estaba viviendo cada uno de mis roles. En ese momento no tenía ni palabras para ponerlo, pero hoy lo puedo decir como más claro, que estaba siendo muy superwoman en cada uno de mis roles, es decir, dándolo todo a costa de mi bienestar, en el fondo. Y no me hizo sentido, y eso me llevó a querer cuestionarme.
1: ¿Tus roles te refieres mamá, esposa, hija, trabajadora? Eso, esa cosa que tenemos las mujeres de hacerlo todo tan perfecto.
2: Exactamente. Y sintiendo que era lo que el mundo me pedía, además. Entonces, en algún momento, cuando después de un tiempo decidí cuestionarme todo esto, también me sentí como muy burra, comillas, porque también me di cuenta que solita me había metido ahí, que nadie me había puesto ni una pistola al pecho, pero algo me decía, es lo que esperamos de ti. Así que bueno, ahí empecé a cortar un camino, la verdad, bien doloroso, solitario, la sensación de que era la única que me estaba cuestionando todo. También tengo 50 años, un poco, siento esa generación que empezó a abrir la selva, así me sentía. Y ahí decidí que yo quería seguir entregando cosas, pero también recibir. Fue como una de las primeras cosas que metí en mi chip. Yo quiero entregar, pero también recibir calidad de vida, le llamé. Primero fundé una empresa de pausas laborales y después...
0: ¿Te saliste de la arquitectura?
2: Me salí,
0: ¿no?
2: Me salí porque, claro, mi última pega fue en una inmobiliaria. Y ahí yo trabajé.

0: trabajaba de lunes a domingo, fin de semana por medio, nace mi hijo y yo les digo, voy a volver a los 3 meses como esta mujer que soy yo.
1: Claro.
0: Pero de lunes a viernes sería el ideal. Y finalmente eso no sucedió. Entonces yo sentía que el sistema tampoco me premiaba. Supuestamente yo era súper buena, bien considerada, los premios, la aquí y la allá. Porque claro, trabajaba de lunes a domingo hasta las 9 de la noche.
1: Claro.
0: Le servía al sistema. Hasta que cuando tú sales a pedir, y no fue la primera vez, por eso digo que fueron gotas que fueron rebalsando vasos que yo ya venía mirando del sistema. En esa época a mí no me gustaba ni siquiera trabajar con mujeres, o sea, de eso a mujeres del futuro, ¿sabes? O sea, yo tenía, hoy lo miro hacia atrás, un liderazgo absolutamente masculino, por eso te digo así, sí, pues. Hija del deber ser, sin cuestionarme las cosas, a los 3 meses hay que volver, vuelvo, nada, estar extendiendo el postnatal y esas cosas que hacen las mujeres, decía yo, ¿sabes? Uh-huh. Ese tipo de cosas. Así que bueno, ahí fueron los primeros cuestionamientos. Y primero emprendí y después, a los 3 años, entendí que las pausas estaban asociadas directamente a la productividad y salí a buscar una empresa con cual hacer sinergias desde ahí. Y ahí entré a una consultora que se llamó Más People, donde formamos culturas de productividad y calidad de vida en las empresas a través de la incorporación de hábitos, uso eficiente de la tecnología, y yo empecé a aportar ahí desde el bienestar. Y se empezó a armar como esta trilogía. Uh-huh. Y yo ahí, muy contenta y muy feliz, llegué primero a hacer la diseñadora de experiencia, y con el tiempo dije, quiero salir a contar mi historia, nada más, como a los 4 años de estar ahí. Y ahí busqué un espacio para salir a hacer una charla gratuita para mujeres emprendedoras. Y como buena diseñadora de experiencia, creé una analogía, y ahí se crea la analogía y la charla la llamé Deja de ser una superwoman y transfórmate en Smart Woman, que hoy día es un poco el concepto que impulsamos, o la filosofía que impulsamos desde Mujeres del Futuro.
1: Oye, y eso Smart es un poco interesante, o sea, interesante, porque tú estás planteando de que uno como que anda con la corriente, como que no piensa, como que apaga incendio, le sirve al sistema, pero cuando te conviertes en una Smart Woman, ¿qué diferencia hay?
0: Esa es la idea, comillas, inteligencia va desde él para un rato y cuestiona el paradigma, cuestiona si lo que haces es lo que quieres hacer o lo que toca lo que hay que.
1: Claro.
0: ¿No? Como la cultura, como digo yo, lo que uno viene arrastrando desde los diferentes roles, ese es el concepto SMART. Primero, autoconocimiento, que también yo me di cuenta que cuando empecé con todo esto, ¿qué quería yo y qué necesitaba yo? No tenía la más mínima idea. Uh-huh. Autoconocimiento, y desde ahí atreverte a empezar a ser fiel a ti misma, como decimos nosotras, porque es atreverse, es con ese verbo, porque la sensación es que todavía el mundo gira hacia el otro lado, ¿no? Quizás cada vez más lento, pero uno se siente distinta. Y desde ahí, al preguntarte qué quiero yo, ojalá llegar a esa meta, objetivo, propósito que le llamamos nosotros Mujeres del Futuro, en equilibrio, sin morir en el intento, a diferencia como lo haría una superwoman.
2: Paula, me llama la atención y me gustaría saber por qué Mujeres del Futuro y no Mujeres del Presente.
0: Porque tenía que ver con, cuando yo creé Mujeres del Futuro, con crear una experiencia, un programa que lo tenía clarísimo cómo iba a ser en mi cabeza cuando ya decidí lanzarme, para convertirnos en esa versión nuestra del futuro, proyectar. Ya,
2: como proyectar, como entonces proyectar lo que te gustaría hacer.
1: Sí, la evolución.
0: La evolución.
1: Perfecto.
0: Justamente. Ya. De hecho, nuestro eslogan es una comunidad para tu continua evolución.
1: Ya,
0: también
1: ya,
0: tiene que
1: ya.
0: ver con un continuo.
2: ¿Y qué tipo de mujeres han llegado a esta comunidad? Porque, como dices tú, la verdad es que la mayoría de estas entidades que se forman, estas comunidades que se forman, llegan con distintos dolores. Tú probablemente sentiste que estás siendo superada, otras mujeres probablemente que no son valoradas. O sea, llegan muchas con diversos dolores. ¿Qué tipo de mujeres o cuál sería como el atributo más común de las mujeres que llegan acá, a Mujeres del Futuro?
1: Sí. ¿Las que llegan como superwoman o las que se convierten en smart woman?
2: No lo sé, pues,
1: ya
2: claro.
1: Que es el tiro.
0: Muy bien, no, llegan como super o identificándose. La idea es que tú te identifiques con la superwoman que aún llevas dentro. Esa es mi teoría. Esto partió como una hipótesis. Dije, si me pasó a mí, le pasará a alguien más. Y al final, la verdad que he llegado hasta.
2: Mal de muchos, dije.
0: Hasta la India a hacer cosas y todo el mundo se siente identificado. O sea, no tiene que ver solo con nuestro país.
1: O sea, ¿es necesario ser superwoman para poder lograr ser smart woman?
0: Ojalá que no, digamos.
2: Claro, saltarse eso.
0: Ojalá, como yo digo, erradiquemos el estereotipo.
1: Claro.
0: Ojalá. Pero por lo menos nuestra generación y algunos años para arriba y algunos años para abajo todavía somos educados.

0: educadas como Superwoman, y nosotras como fuimos educadas, la probabilidad de que nuestras hijas también hayan absorbido eso es muy alto.
1: Claro, totalmente. Es importante romper ese círculo, que es
2: totalmente
1: muy desgastante.
2: Claro, que nosotras, por ejemplo, de esta generación fue criada también en esta como post generación de mujeres que solamente se quedan en la casa. A nosotros nos educaron diciéndonos: usted, mijita, no tiene que depender de nadie. Usted tiene que ser autónoma, tiene que ser independiente, tiene que ser...
1: Pero porque claro, ha aguantado tantas cosas por ser dependiente.
2: Claro, pues entonces, pero por otro lado, como que el mundo tampoco ha ido avanzando con esa misma celeridad. Vemos que las brechas salariales siguen siendo feroces, los puestos de mujeres en altos cargos también son muy pocos. Claro, está esta ley de mujeres en directorios, pero las personas que toman las decisiones, la mayoría son hombres.
0: Todavía,
2: claro,
0: todavía.
2: Por supuesto que sí.
1: Todavía les queda poco, tiemblen. Ah.
0: Porque todavía está esto que tenemos que escoger entre nuestros roles, ¿no?
1: Claro.
0: A mí, yo la verdad soy hija de que mis dos papás trabajaban, pero no sé si era mejor o peor, porque al final cuando tú te conviertes en esa mujer trabajadora, mamá, tú mirás, ¿cómo diablos lo hacían? ¿Cachai? ¿Cómo diablos lo hacían? Y cuatro hijos, y la casa, y a mí no me alcanzaba ni para la casa.
2: Claro.
0: Con suerte un hijo, ¿a qué hora nana?
2: Y los roles súper definidos antes, además. Porque además, aunque la mujer trabajara, igual se tenía que hacer cargo de los niños y de la casa.
1: Claro.
0: Absolutamente sí.
1: Si nos liberamos por un lado y seguimos sin liberarnos por otro.
0: Pero es que entonces ahora nuestra propuesta tiene que ver con mi responsabilidad de la persona en que me quiero convertir. Porque se supone que hoy día el mundo, la cultura, las leyes, la política, nos lo permiten. Se supone que ya no nos exigen ser esa superwoman o esa mujer que se tenía que quedar en la casa a cargo de los niños. Entonces, es nuestra responsabilidad convertirnos en esa versión de nosotras que queremos ser.
1: Claro.
0: Y pongo la palabra responsabilidad porque sí, involucra esto que te decía al inicio, del autoconocimiento en primer lugar, que ya no, deja de hoy es que así me criaron, esto me tocó, el país, la economía, el presidente, next. O sea, si tú no estás contenta con la versión de ti hoy, haz algo. Y eso es como muy responsable, siento yo.
1: Sí, pues, y qué importante hacerse cargo, claro, porque la gente se queja mucho, está este mantra de es que no tengo tiempo para nada, es que no puedo hacer esto, que no me da mucha queja. ¿Cuándo puedo yo tomar el poder en mis manos y convertirme en una mujer del futuro, una smart woman?
0: Así es. Y a tu pregunta de quiénes llegan, bueno, un poco los dolores van desde los hábitos que nos delatan, como decía yo. Yo siempre digo, ¿le dedicas demasiado tiempo a tu vida laboral? Check.
1: Yeah.
0: ¿Te encanta lo que haces, pero igual te sientes culpable de no pasar más tiempo colgada con tu familia? Check. Esas son como las dos grandes máximas. Y que como resultado, entendiendo que esos son nuestros hábitos, es que nosotras entonces nos postergamos, porque ponemos a todo y a todos en los primeros lugares.
1: Paula González, ¿cómo lo hacen en Mujeres del Futuro entonces? Porque aquí yo estoy viendo Mujeres del Futuro en tu organización. Diseñamos programas a la medida, la página de mujeresdelfuturo.cl por si acá, para impulsar el desarrollo y liderazgo de las mujeres dentro de las organizaciones. O sea, ustedes tienen varias actividades que no son solamente pensadas en de a una, mujeres de a una, sino que en organizaciones, en empresas.
0: Sí, tenemos dos formatos. La verdad, ese es como el último que nació desde Mujeres del Futuro, entendiendo que yo llevo siendo 15 años de formar culturas de productividad en las empresas. Pero nace más bien en el B2C, en un programa que se llama Viaje hacia el Futuro, que es un programa grupal para en promedio máximo 15 mujeres. La idea es que sea bien íntimo, un programa 100% online, abierto a toda Latinoamérica en el afán de la diversidad, como digo yo. Va a juntar a mujeres de distintos cargos, distintos rubros, distintas edades, ojalá cada vez más, digo yo, distintos países, que compartimos un común denominador, que es que a todas nos pasa lo mismo, de estas máximas que les decía yo. Y desde ahí entonces la idea es que en este programa de 3 meses les enseñemos nuestros pilares desde la productividad, la tecnología y el bienestar, que les permitan armar esta ruta en equilibrio hacia su propósito. Eso es como un poco el programa. Está el formato del Smart Coaching, que es el acompañamiento que yo personalmente hago uno a uno, generalmente a mujeres y hombres, la verdad, de primeras líneas, que tiene que ver con ayudarlas también a incorporar esta mirada más estratégica, que generalmente a las mujeres nos cuesta un pichintún más, justamente porque estamos acostumbradas como desde el hacer. Y a veces nos convertimos en esa gerenta y nos cuesta a veces esa mirada, o somos la única mujer, bueno, tantos temas. Y también, como tú decías, mencionabas, está los trajes más a la medida, que tienen esa filosofía para las empresas.
1: Claro.

0: Me gusta y tiene una actividad prontamente.
1: Sí, eso mismo antes que se nos vaya el tiempo, porque después no nos para la lengua empieza, nosotros. Empieza a letear ahí. Oye, sí, van a hacer una actividad que yo creo que es súper interesante también para dar a conocer de qué se trata Mujeres del Futuro y probablemente también reclutar a más mujeres que sean parte de esta comunidad.
2: Es lo que queremos. El 29 de octubre, el último jueves de octubre, es nuestra quinta versión, porque todos los años lo hacemos, del Encuentro del Futuro, que es nuestro encuentro anual. Y este año, por primera vez, lo abrimos a las organizaciones justamente porque queremos ampliar la conversación. El Encuentro del Futuro nace con el objetivo de visibilizar a las mujeres de nuestra comunidad y, por ende, nuestra filosofía, como tú bien dices, darla a conocer y atraer, ojalá, más mujeres a nuestra comunidad. Y entonces este año lo estamos abriendo a las organizaciones, significa que andamos, por lo tanto, en búsqueda de auspicios, de empresas que les haga sentido nuestra filosofía, particularmente puede ser desde el bienestar, también desde la tecnología, que es uno de nuestros pilares, y sin duda la productividad. Ya están a la venta también las entradas para todas las chicas que quieren ir.
0: ¿Dónde va a ser?
2: Va a ser en el Hotel Marina, que es el de Las Condes, el que queda en Alonso Córdoba con Manquehue, cerca del metro Manquehue.
1: Perfecto,
2: centrado.
1: Pueden llegar en metro.
2: Sí. Pueden llegar en metro.
0: Línea 1.
2: Línea 1, y se espera que tengamos entre 100 y 150 asistentes, para que podamos ahí dialogar sobre básicamente el liderazgo del futuro en el más amplio sentido de la palabra. Hombres y mujeres invitados, por supuesto que sí.
0: Sí, hombres y mujeres, si no lo hacemos, no, las puras mujeres solas no podemos y los puros hombres solos tampoco.
2: Así es.
0: Unidos, sí, equipo.
1: Pues. Paula, redes sociales, ¿alguna página para donde nosotros podamos tener más información de Mujeres del Futuro?
2: Sí, mujeresdelfuturo.cl es nuestra página web, también es nuestro LinkedIn y también es nuestro Instagram.
0: Mujeres del Futuro.
2: Mujeresdelfuturo.cl.
0: Perfecto.
2: Así que,
1: ¿desde qué edad tú sugerirías que una... Voy a hablar de mujer, de no sé, una estudiante, cuarto medio, universidad. ¿De qué edad tú sugerirías a una mujer ir a este tipo de encuentro?
2: Al encuentro, o sea,
1: Everybody.
2: A todo el mundo le va
0: mayor
2: a
0: mayor de edad, sí, por favor.
2: Sí, pero claro, creo que en los primeros años de nuestra vida laboral nos sentimos felices de ser superwoman. Tenemos que recorrer un poquitito de rato para darnos cuenta que no es el modelo que... el ideal que queremos, ¿no? Para dejar de optar de esto de o ser mamá o ser ejecutivo y entender que las puedo hacer todas en equilibrio. Así que yo diría 30 y tantos. La verdad es que la comunidad hay desde 30 y tantos hasta 50 y tantos.
0: Claro, ¿viste? Incluso más. Paula González, fundadora y CEO de Mujeres del Futuro, muchas gracias por venir a Bienestar Clave, inspirador a partir de una historia personal, generar una alternativa para muchas otras mujeres que a veces necesitamos apoyo y un poquito más de dirección.
2: Súper.
0: Vamos a dejarla con música.
1: Sí, con esta como que te lo hubiéramos dedicado sí, a ti. Vamos a ponerte un tema porque se llama I'm Free.
2: Ah, bueno.
1: Soy libre.
2: Me encantó.
1: Vamos con The Subdragon y esto es Clave Social.

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4: Seguimos avanzando en Clave Social junto a María José García con temas que son inspiradores, con temas que nos impactan y con temas que nos capturan. Que
5: nos
4: capturan
5: inspiran.
4: También.
5: Nos inspiran. La primera infancia a nosotras desde es como ha sido como uno de los leitmotiv de nuestro programa. Llevamos 5 años conversando de historias que son de interés social. Y uno de los máximos intereses de Clave Social precisamente es la primera infancia.
4: Tal cual.
5: Ya hemos conversado con esta mujer potente, esta mujer impacta, esta mujer audaz.
4: Impacta 2026.
5: Y Mujer Impacta 2026 también. Ella es María de los Ángeles Castro, directora ejecutiva y cofundadora de la Fundación Infancia Primero. Queremos conocer todo cómo ha evolucionado esta fundación que ya la tienes hace 12 años, ¿no? 12 años. Queremos conocer todo, qué te pasó con este premio, qué pasa con la primera infancia después de pandemia, un montón de temas.
4: ¿Podemos recordar primero, o me gustaría hacer como un resumen, porque has estado en Clave Social, pero ¿por qué nace, por qué para ti la primera infancia es tan importante? Yo creo que ahí está la clave de todas las historias, de todos los de todas las cosas que se solidifican y se concretan.
6: Hola Andrea, María José, muchas gracias por invitarme a esta conversación. Yo creo que la primera infancia se me apareció muy tempranamente a mí como un motivo de compromiso total. Cuando me di cuenta que los primeros años podían marcar la trayectoria del desarrollo de una persona, supe que ese era mi lugar, que tenía que dedicarme a buscar estrategias, soluciones, maneras de trabajar, y no solamente con los niños y las niñas, sino que con sus familias.
5: Eso es fundamental.

Eso es fundamental. Oye, de eso y más vamos a conversar, pero antes vamos a ir a la música con una cantante que a nosotros nos gusta mucho, con Andrea. Josh Stone. Super Duper Love.

0: Ya estamos de vuelta en Clave Social.
1: Y con ella, con una mujer clave e impactante.
0: Y audaz.
1: Y la Fundación Infancia Primero.
0: María de los Ángeles Castro, directora ejecutiva y cofundadora de esta Fundación Infancia Primero, que bueno, fue reconocida además la María de los Ángeles en la categoría Educación por los premios Mujer Impacta 2026. ¿Y cómo recibes ese premio, María de los Ángeles?
2: Bueno, estoy muy contenta, muy agradecida de Mujer Impacta. La María Paz Tagle decía el otro día cómo ella había hecho este recorrido buscando emprendedoras sociales que estuvieran generando impacto con el trabajo. Y un reconocimiento que a mí llega muy profundo, no solamente en lo personal, también ella siempre nos dice que este es para un reconocimiento para cada una de nosotras.
0: Sí, pues.
2: Una chapita. Pero también del
1: trabajo. Que hay que
2: trabajo.
1: Recibirlo con amor.
2: Yo lo recibo con mucha alegría, con mucho orgullo y me encanta porque siento que tengo el privilegio de hacer algo que me encanta, claro. Que me gusta, que me fascina.
1: Que hace tanto sentido.
2: Y que voy caminando, además con puras mujeres, en mi equipo somos 10 mujeres, que también nos acompañamos en ir desarrollando cosas nuevas y eso creo que es algo que mantiene vivo.

0: ese espíritu, esa llama. Entonces, estoy muy contenta. Me tocó además conocer a otras mujeres impacta, claro, de distintas regiones, en trabajos súper diversos, distintos a los que además me toca conocer. Y sus historias son increíbles, desde las que están motivadas por lo personal, pero también las que encontraron una beta en el mundo social y decidieron dedicar su vida a un propósito. Y bueno, ahí estoy muy, muy contenta de poder sumarme a esa red, de conocer esa historia, y es algo muy nutritivo también.
1: Oye, y sí o no, que nosotros, bueno, somos muy aliadas de Mujer Impacta, porque uno de los objetivos de Clave Social es darle a conocer a la gente la cantidad de buenas noticias que hay allá afuera. Porque las buenas noticias, como ustedes, y como muchas fundaciones también que trabajan con la primera infancia, no se visibilizan en ninguna parte. Y por Dios, que hace bien saber que hay tantas personas y tantos niños beneficiados con este tipo de iniciativas. Tuvimos creo que fue el sábado pasado, María José, con, sí, Colunga, un poco de estudio que se ha hecho en la primera infancia, el abandono que existe en la primera infancia. Tú dijiste algo súper clave en un principio. Está comprobado que entre los 0 y 5 años existe justamente una ruta que va a diseñar el futuro de todos estos niños. Entonces, ¿por qué no se ha hecho, no se ha tomado tanta conciencia y no se hacen cosas de verdad reales? Porque es por el bien de todo, al final, de la humanidad, tomar conciencia de eso.
0: Cuando uno empieza a entender lo importante que es la primera infancia, yo creo que entramos en esta mirada más profunda y decimos, ¿por qué? ¿Por qué no pasan más cosas? Y ciertamente hay una creencia popular, bien instalada, transversal, de que las guaguas entienden poco. De que entonces, ¿para qué le vamos a conversar si en realidad no me entiende? Porque al asumir que el lenguaje verbal todavía no se ha manifestado, no están pasando cosas internamente. Y es una visión un poco más relegada, que no está avalada en ninguna cosa más que la creencia popular. Entonces, ese desconocimiento es el que va frenando también iniciativas que podrían cambiar estas dinámicas al interior de la familia, en las políticas públicas, en la sociedad en general. Pero no es tan fácil desinstalar una mirada que traemos muy arraigada, porque también tiene que ver con la experiencia propia. Los adultos crecimos en una época en la que los niños comían en la mesa el pellejo, claro, o en el fondo nadie les preguntaba. Claro, no su palabra no era válida. Claro, si los adultos hablan, los niños no.
1: Entonces, y porque yo lo digo, se hace así solamente, porque yo lo digo.
0: Sacarnos esto que traemos incorporado en nuestra propia experiencia para incluir una visión distinta es complejo.
2: Oye, María Los Ángeles, ustedes llevan 12 años ya con esta fundación, y yo tengo la sensación de que la infancia, los niños, han cambiado en 12 años. O sea, un niño que era niño de 2, 3, 4 años en el 2014 no es lo mismo que un niño de 2, 3, 4 años ahora el 2025 o 2026. ¿Ustedes han visto también ciertos cambios o de conducta o de crianza? Porque ustedes también trabajan con el modelo que es de toda la familia, no solo de los niños. Claro. ¿Han visto ciertos cambios ahí?
0: Yo creo que ahí los niños están expuestos a cosas distintas en su entorno, ¿no? Que eso, por supuesto, pasa la cuenta en el desarrollo, en su manera de ser, pero principalmente creo que los cambios se notan en las dinámicas familiares. Hoy día el hecho de la tasa decreciente de natalidad hace que los niños estén más solos. Hay menos niños y niñas en su entorno, ya no hay tantos primos, no hay tantos niños en las plazas. Las madres o cuidadores tienen menos redes a las cuales acudir cuando buscan acompañarse con otros. Y es cierto, o sea, yo, mi hijo mayor que tiene 12, yo encontré amigas nuevas, por ejemplo, cuando nació mi hijo, porque eran las que tenían niños de su misma edad. Exacto, ¿verdad? Entonces, claro, Uno empieza a hacer esa red, esa comunidad, que es una área de nuestra vida, en la parte más de nuestra adultez, que desarrollamos cuando tenemos hijos. Pero si no, eso no existe, y las personas que tienen menos madres, padres con las cuales compartir estas experiencias, también tienen menos personas a las cuales preguntarles, con cuáles contrarrestar, ver qué están haciendo los demás, qué es lo que pasa, si esta experiencia que está viviendo mi hijo es o no es común. Nos pasa mucho en el programa nuestro que las familias se sorprenden cuando dicen, ah, esto no le pasa solo a mi hijo, le pasa a todos los niños o a todos los padres. Y eso de normalizar cierta conducta y cierto comportamiento es lo que cambia nuestra visión respecto de la crianza.
1: Sí, tú sabes que, güey, yo creo que las mejores amigas que tengo hoy día, que no son,

0: las del colegio también, pero las nuevas, cuando teníamos que ponernos de acuerdo en el curso de mi hija, para las fiestas, cuándo iba a ser el celular. O sea, de repente nos juntamos y era como la tribu que dice, ¿a ti también te pasa? No te puedo creer. Y ahí encuentras...
1: Mal de muchos.
0: Oiga, sí. Yo creo que ahí se genera una amistad muy profunda, porque estamos compartiendo y criando en tribu, porque además en mi época hay muchas mujeres que criamos solas.
2: Es muy distinto cuando tengo a alguien a quien compartirle mi experiencia. Cuando uno está criando, tiene dudas, preguntas o unos orgullos de cosas súper sencillas, ¿verdad? Pero necesito compartirlos con alguien que pueda empatizar, que me pueda entender. ¿Y eso quién lo hace? Alguien que está pasando por una experiencia similar a la mía. Por eso, en el fondo, nos unimos tanto cuando la maternidad es la que nos convoca.
1: Claro que sí. María Los Ángeles, bueno, la crisis de natalidad que tenemos nosotros en nuestro país se debe a diversos factores, ¿no? Un montón.
0: Multifactorial.
1: Pero ¿cuál crees tú que es un factor determinante para que las parejas, las mujeres, no quieran tener hijos hoy día? Y tengamos una crisis de natalidad que estamos como en niveles de países ultra desarrollados.
2: Sí, estamos en los peores niveles a nivel del mundo.
1: Sí.
2: Yo creo que le hemos dicho a las generaciones más jóvenes que la maternidad, la paternidad es solo un saldo negativo.
1: Es una carga.
2: Que es difícil, que es caro, que es molesto, que no tengo vida propia, que no tengo tiempo, que me agota, que me agobia. Y mostrando solamente como la cara más dura de la crianza, de la maternidad o de la paternidad. Por lo tanto, hay pocos incentivos. Y se nos olvida la clave humana que hay detrás de tomar la decisión de ser familia, y no metemos esto en la ecuación. Yo creo que ahí hay, no podemos desconocer las dificultades que puedan significar
1: criar en los tiempos actuales.
2: Sí, claro. Es verdad que es difícil, pero en la medida que nosotros podamos generar redes, pedir ayuda, saber que está bien pedir ayuda, articularnos de alguna manera en nuestro entorno. Y no pensar que además criar tengo que hacerlo yo, solo yo, y nadie más lo va a hacer como yo. Podríamos empezar a cambiar esta forma en la cual nos enfrentamos a la posibilidad de tener un hijo. Yo creo que ahí podemos pensar en cómo generar soluciones colectivas, porque también claro. Tampoco es individual.
1: Claro, probablemente también nosotras vivimos, nuestras madres eran madres más culposas, que nos decían, este sacrificio yo lo hago por ti, tú no sabes, no entiendes lo que es ser madre. Por lo menos, no sé, yo tuve una madre así. Quizás hay varias personas que nos están escuchando que pueden haber tenido una experiencia similar. Pero como dices tú, y hay un proverbio africano ahí que es muy bonito, que siempre lo repetimos acá, se necesita una tribu completa para criar un niño. O sea, uno necesita redes. Y ahora con este mundo que vivimos tan individualista, que cada uno está sumido, muchas veces no conocemos ni siquiera a nuestros vecinos cuando vives en edificio, ni en casa, no conoces a tus vecinos. Entonces, claro, esta sensación de hacerse cargo de un ser humano pequeño, que son tan frágiles además, solo, como en una burbuja, también quizás aporta otro grado de incertidumbre, no lo sé. ¿Qué tipo de familias llegan a Fundación Infancia Primero, María Los Ángeles?
2: Todo tipo de familias.
1: ¿Sí?
2: Sí. Bueno, nosotros estamos hoy día trabajando en 9 regiones, en comunas urbanas, rurales, con alta densidad o más pequeña. Y la verdad es que nos llegan todo tipo de familias. Algunas familias ensambladas, familias monoparentales, familias migrantes. Y se da una riqueza muy bonita en los grupos porque, por ejemplo, me preguntaba hace un rato si los niños eran muy distintos. La verdad es que los niños en general son los mismos. Tienen unos desafíos y unas conductas, unos comportamientos, unas salidas muy divertidas. Sí, todo ese tipo de cosas en el fondo que son iguales y son transversales a la humanidad, ¿verdad? Da lo mismo de qué país uno sea, cuáles sean las creencias. Cuando nacemos en unas condiciones que son similares. Y la riqueza de las familias que puedan compartir y darse cuenta que tener a un bebé que llora en la mitad de la noche nos produce cosas a todos, le produce cosas a las abuelas, a los papás, a las mamás, y poder compartir cuáles son estos sentires y cuáles son las opciones que tenemos y encontrar respuestas de manera colectiva, es un factor muy enriquecedor para quienes participan de estos espacios grupales de aprendizaje.
0: Oye, a propósito de aprendizaje...

0: Me encantaría que la gente conociera cómo funcionan ustedes, porque a propósito de lo que dijo María José, de estar en tribu, ustedes han hecho muchas alianzas muy importantes a través de todos estos años, porque se necesita una tribu entera para criar a un solo niño. Entonces, cuéntale un poquito a la gente cómo trabaja Fundación Infancia Primero.
1: Bueno, nosotros efectivamente desde que partimos hemos ido buscando hacer distintos tipos de redes y de alianzas. Uh-huh. Tenemos algunas alianzas más institucionales, ¿verdad? Que son con otras organizaciones, muchas de ellas filantrópicas, que financian proyectos sociales que están comprometidos con la primera infancia. Uh-huh. Y esas alianzas a nosotros nos permiten crear, desarrollar, imaginar, evaluar, y son nuestros socios estratégicos a través de los años. Uh-huh. Una vez que nosotros hemos ido diseñando nuestros programas, lo que hacemos es aliarnos con los municipios.
0: Eso.
1: Con distintos territorios, hemos trabajado con 49 municipalidades a lo largo de estos años, y a esos municipios nosotros les ofrecemos nuestro programa, pero no hacerlo nosotras mismas. Lo que ofrecemos es transferir nuestra metodología a un equipo local. Yes. Eso le da mucha pertinencia a la mirada de las necesidades que tiene ese territorio particular.
0: Se van adaptando.
1: Entonces, ellos conocen a sus comunidades, saben desde las cosas prácticas cuál es el mejor horario, hasta cuáles son aquellas cambios o flexibilidades que necesitan según la naturaleza de su comuna. Claro. Por ejemplo, donde hay alta dispersión geográfica, trabajan de manera online. Uh-huh. O cuando hablábamos de algún desastre de la naturaleza que no nos toca un poco, no. También necesitan adaptarse. Y uh-huh. eso lo decide un equipo que vive inserto en el territorio. Y a estos profesionales nosotros los capacitamos, los acompañamos y dejamos instalada esta capacidad en esa comuna con la cual hicimos una alianza. Usamos distintos soportes tecnológicos que nos ayudan a capacitar, hacer seguimiento, monitoreo, ir mirando los resultados, recalcular la ruta si es necesario, ¿verdad? Y poder sostener esto a largo plazo.
0: Me parece.
2: Oye, hay buen método. Quisiera, con esta última pregunta, que ya se nos va el tiempo, pero ustedes también dan mucha importancia al juego. Yo creo que el juego es uno de los elementos de la infancia más importante, el que recordamos.
0: Claro, así se aprende.
2: Sí, pues, así se aprende un montón de cosas, a compartir, a fracasar, a ganar, o sea, un montón de cosas. Pero nosotros los adultos vamos perdiendo la capacidad de juego a medida que vamos creciendo. Uh-huh. Dentro de este método que tienen ustedes, ¿también involucran a los padres en el juego?
1: Esa es la parte más entretenida de todas. Nosotros tenemos una modalidad de trabajo con las familias que parte con un espacio de juego en estas duplas entre adultos y niños que participan. Y ciertamente la primera sesión descoloca a los adultos. Hay que sentarse en el suelo, seguir las iniciativas de los niños, ver qué cosas les gustan más, a qué quiere jugar. Y aprender a seguir esas iniciativas en el juego, no desde la mirada de los adultos que queremos hacer cosas. Los claro. niños no quieren tener un resultado inmediato, lo que quieren es jugar por el sentido placentero que significa hacer algo que es entretenido. Y los adultos se van soltando en la medida que pasa el tiempo, en la medida que que van siguiendo a los niños en el juego y que ellos toman la batuta, somos capaces de conectar con aquello que es más gozoso, que es
2: claro,
1: más libre.
2: Claro.
1: Y es bonito ver cómo todos los adultos nos ha pasado, papás, mamás, abuelas, abuelos, que descubren en sí mismos esa capacidad que estaba dormida, pero que estaba, de poder claro. disfrutar de algo tan simple como armar una torre, botarla, volver a armarla, sí. Leer un cuento, tomar un tecito, lo que claro. sea.
2: Hacer claro. como que cocinas.
0: Oye, no, y ahí se leen muchas cosas.
2: Y de verdad,
0: también cómo actúan, los valores que tienen. Cómo
2: claro,
0: va.
2: Y de verdad, uno, yo creo que la memoria emotiva y, no sé, mis mejores recuerdos de chica son jugando a las quemadas, jugando a los palitos chinos, jugando a la escondida, jugando, no sé, un montón de cosas, pero el juego, es el juego lo que conecta.
1: A vender. Nosotros a vender, que hacemos la pregunta vender. Recurrente cada vez que capacitamos equipos profesionales en todo Chile, que les preguntamos, bueno, ¿cuál es tu recuerdo del juego? Y siempre vender.
2: Saqueando la casa.
1: Vender hojitas de recogida y el pastor a la plata, y lo que sea, pero está siempre ahí presente.
2: Puro sí, qué lindo. Qué lindo. Oye, María Los Ángeles, te queremos agradecer y además felicitar por tus múltiples galardones. Además, la María Los Ángeles, yo creo que el 2020 o el 2022 fuiste mujer líder. El 2020. Además, mujer líder por el Mercurio. O sea, mira, ya tiene un montón de chapitas, María de los Ángeles, por la labor que ha ejercido con la primera infancia.
1: Posicionar la primera infancia en las conversaciones.
2: Precioso. Así que te queremos agradecer que hayas venido a Clave Social una vez más.

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8: Ya estamos de vuelta. Clave Social. Esto es Clave Social. Y lo vamos a repetir. Esto es Clave Social.
9: Es Clave Social. Para que quede muy claro que usted está escuchando a través de Radio La Clave, un programa de buenas noticias e historia inspiradora. Y la noticia que tenemos a continuación, o el invitado que tenemos a continuación, es pura inspiración. Uy, te sigue un amigo mío de Estados Unidos que vive en Miami. Mira tú, Cristian Valdivia. ¿Sí? Perdón, es que lo acabo de ver porque te tengo. Abrí tu Instagram, que es Felipe González o pipe.com. Kine Roller, con dos R porque tiene que ver con patines.
8: Oye, pero antes de conversar con él, vamos a agradecer.
9: Agradezcamos a nuestros colaboradores.
8: La gratitud es una de las emociones más importantes que tiene el ser humano. 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
8: 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Y antes de presentar con bombos y platillos a nuestro próximo entrevistado, vamos a ir a la música, porque Clave Social también es música. Vamos con Seal. Esto es Crazy. Ay. Como tú y como yo.
9: Loquilla.
8: Loca.

0: Ya estamos de vuelta, estamos en el último bloque de Clave Social y estamos con un joven que viene directamente desde Talca. No sé si se vino en patines.
1: No, ¿cómo se te ocurre?
0: No lo sé, quizás para entrenar.
1: O sea, podría haber llegado, pero veía que...
0: sería increíble, ¿o no? Oye, estamos ya en el estudio con Felipe González. Él es seleccionado de Skate Cross, una disciplina que yo, la verdad, yo conozco la bicicross, motocross y el skate y los patines. Pero el skate cross no lo conozco, así que estoy feliz de conocerte a ti y conocer también un poquito
1: la disciplina
0: de qué se trata este skate cross y esta selección chilena, que tampoco sabía que había una selección chilena de skate cross. Muy bienvenido.
1: Bienvenido, Felipe González Rollers, o Pipe en tu Instagram.
2: Pipe Kine Roller.
0: Pipe Kine Roller, porque además es kinesiólogo de profesión.
2: Claro. Exacto.
0: Oye, bueno, lo primero, tú eres seleccionado nacional de skate cross y me gustaría saber de qué se trata esa disciplina.
2: Ya. Bueno, de partida igual, primero muchas gracias por la invitación, también muy contento, muy feliz. Ya, esta disciplina, de partida el patinaje tiene muchas disciplinas, son como 20 disciplinas distintas.
0: Ya.
2: Y esta igual es nueva.
0: Ya.
2: Es como una mezcla entre el patín carrera y otras disciplinas que se llama, por ejemplo, el patinaje agresivo, que son estos que saltan rampas, deslizan barandas, como que mezclaron todo y salió esto.
0: Ya.
2: A mí me gusta explicar lo que es como, no sé si han jugado Mario Kart.
0: Sí, claro. Sí.
2: Es como Mario Kart, pero en patines.
0: Ya.
2: Donde al final son carreras, donde uno pasa obstáculos, curvas, se va cayendo, se para, y al final el primero que cruza la meta es el que gana.
1: Ya. ¿Y cuántos años lleva esta disciplina que se llama el skate cross?
2: Está recién en Chile, está reconocida como deporte desde este año.
0: Ah, recién.
1: Estupendo, o sea, es nuevito, eres de los pioneros.
2: Claro, sí, yo la vi por primera vez cuando el 2022 en Argentina hubo un mundial de patines.
0: Ajá.
2: Y ahí fueron unos amigos. Y ahí lo vi por primera vez, ahí igual no había clasificación nacional, era como los que podían ir, lo inscribían y listo.
0: Yeah.
2: Ya ahí como que se empezó más a profesionalizar y hicieron la federación, la liga.
0: ¿Y cómo llegaste tú? ¿Patinabas antes? O sea, ¿te habías subido a algunos patines o tenías alguna cercanía con otra disciplina en los patines?
2: Yo un tiempo en la adolescencia intenté ser skater, pero no era lo mío.
0: Ahí
2: me caí varias veces y dije, no, ya esto no es lo mío. Y después del 2022 empecé a patinar con patines.
0: Ya.
2: Vivía aquí en Santiago y me compré unos por Facebook usados.
0: Ajá.
2: Y me puse a patinar. Y ahí me quedó gustando.
1: Te quedó gustando.
2: Sí, y ahí recorriendo skateparks veía a alguna persona haciendo un truco y le decía, oye, ¿cómo se hace eso? Y ahí conocí muchos amigos. Y me empezó a gustar.
0: Es súper urbano, además, todo lo que tiene que ver con las tablas, con las ruedas.
1: Sí.
0: Es muy urbano, como que te invita mucho también a estar fuera.
1: Yo además he visto muchos grupos que van distintas horas, pero que andan en grupo, patinando por las calles también estos rollers que son de cuatro ruedas en una sola línea. Bueno, vamos a transparentar porque yo con María José le dije, oye, cáchate este cabro que quiere ir al mundial. Visibilicemos lo que está haciendo y te encontramos en Instagram, donde tú hiciste un reel y dijiste que no quiero plata, quiero que me sigan para conseguir auspicio. También eso nos fue un disparo al corazón, dijimos, hay que apoyar y visibilizar. ¿Cómo te ha ido con eso? ¿Has encontrado auspiciadores, gente que esté interesada, porque además es un deporte nuevo?
2: Sí, este video que subí, lo subí hace menos de un mes, y yo en Instagram tenía 4.000 seguidores y ahora estoy llegando a los 40.000.
0: Toma.
2: Así que...
0: ojalá que esos 40.000 se traduzcan también en financiamiento.
2: Claro. Y igual me ha llegado ayuda. Hasta ahora la ayuda más grande que fue, me habló Heinz, la marca de ketchup y mayo.
0: ¡Ah, qué buena!
2: Y ahora con ellos estoy trabajando.
0: Excelente.
2: Así que tengo que hacerle videos, hacer reels, historias.
0: Ah, pero súper
2: y lo voy a tener como logo también en la camiseta que use allá en el mundial.
0: Ya, yo me imagino, no sé, cualquier marca de alimentos. Podría estar también contigo.
1: Claro.
0: Oye, y antes de irnos también al tema del mundial y todo, nosotros somos un país que el tema del deporte nos ha costado.

0: Se le da mucha importancia
1: mucho
0: al fútbol.
1: Bingo, mucho bingo.
0: No, pero se le ha dado mucha importancia claro. al fútbol, que se toma todos los medios de comunicación. Sin embargo, tenemos varios deportistas destacados en otras disciplinas. Vimos que están las de hockey, las Diablas, que llegaron al Mundial.
2: Sí.
0: Que, bueno, no les fue tan bien, pero no importa. Es primera vez que están llegando, o sea... tuvimos un mundial sub-17 de voleibol acá en Chile. O sea, están pasando un montón de cosas, pero se muestra poco. Y ahora hubo una iniciativa también, no quiero decir de qué, porque todos lo saben, de eliminar el Ministerio del Deporte.
2: Claro.
0: ¿Qué te parece a ti eso?
2: Que en verdad no tiene ningún sentido eliminar el Ministerio del Deporte. Uh-huh. Porque, claro, aquí en Chile hay mucho talento, pero no se ve, en verdad, no hay nada de apoyo. Y el Ministerio del Deporte, yo siempre he encontrado que lo ven como un ministerio como secundario, casi claro. terciario, que no es importante. Lo ven como ya el deporte es un hobby, es como claro. para pasarlo bien. Pero si el Ministerio del Deporte se trabaja bien, finalmente puede servir para tener como una población chilena más educada respecto al ejercicio físico. Y el ejercicio físico, sabemos que si una persona es activa físicamente, puede disminuir mucho la morbilidad, la tasa de mortalidad, y puede finalmente, por ejemplo, trabajar de la mano del Ministerio de Salud y reduce mucho la carga del Ministerio de Salud.
1: Definitivamente, o sea, toda la razón. Además, que el deporte a los jóvenes los aleja de los malos hábitos,
2: también.
1: Genera comunidad, lo que acabas de decir tú, la salud, además, si se pudiera funcionar.
0: Además, yo no sé cómo tienen
1: la educación física,
0: la osadía de proponer ni siquiera en broma, de eliminar el Ministerio del Deporte. Somos un país que tenemos una de las tasas de obesidad más grandes del mundo.
1: Claro.
0: Entonces, francamente, no sé.
1: Me gusta eso. Francamente
0: no me cabe en la cabeza. Sí. Esto se va a saber. No, pero por eso. Y por otro lado, tenemos a un Felipe que a pulso, porque además tú trabajas.
2: Sí.
0: O sea, no solamente estás dedicado 100% a entrenar. Tú además eres kinesiólogo.
1: Es como las Diablas, pues las Diablas tienen cada una su profesión y entrenan fuera de horario oficina. Imagínate, claro. Así todos llegaron tan lejos.
0: Al Mundial. Oye, tú siendo kinesiólogo, me imagino que tienes súper claras las lesiones que puede tener una caída en patín.
1: En skate rock, en cualquier patín, amiga.
0: Skate cross.
2: Sí, tengo muy claras las lesiones y de hecho, por ser kinesiólogo, también sé como qué entrenar para disminuir las lesiones.
1: Claro. Y ¿cómo son tus entrenamientos? Me imagino que tenés horas diarias. ¿Cómo se organizan ahí?
2: Ahí, en verdad, cada uno de nosotros entrena como puede. Yo ahora estoy yendo a gimnasio. De hecho, ahora hace poquito pararon las lluvias. Estaba como full gimnasio. Podía patinar cuando paraba las lluvias nomás.
1: Ya.
2: Ahora paró la lluvia y he podido patinar más. Así que intento todos los días hacer algo, gimnasio o patín. O un día los dos
1: a la vez. O sea, ¿no hay ningún lugar techado en Chile o tal como en Santiago que donde puedas entrenar en invierno con lluvia?
2: Gimnasios, pero es un gimnasio plano.
0: Claro.
2: Y ahí uno le va con unos conos, hace alguna pista para girar aquí y así uno se las va ingeniando.
1: La creatividad.
2: Claro.
1: De todas maneras.
0: Ya. Oye, bueno, se viene el mundial, a propósito de mundiales, se viene el mundial del World Skate Games en Asunción 2026 y va a ser entre el 2 y el 18 de octubre. Me imagino que ahí tú vas con otros jóvenes y otras selecciones. ¿Cómo se las han arreglado también para poder participar de este mundial?
2: Al igual que con el entrenamiento, aquí cada uno se ve por la suya. El viaje, el alojo, la alimentación y eso. En Chile vamos muchos, como les dije, en el patín hay como 20 disciplinas.
0: Sí, pues.
2: Así que de todas las disciplinas va gente de Chile. Y ahora, después de que yo hice el video, ahora he visto que todos se pusieron a hacer el video también pidiendo ayuda. Y ojalá les vaya bien a todos.
0: Obvio que sí, ojalá. Pero por eso, como equipo de skate cross, ¿no hay tampoco una ayuda como al equipo?
2: Es que también la federación también es nueva, tampoco es que tengan mucha plata. Nosotros nos van a ayudar, nos van a pagar la inscripción, que son $50, y nos van a dar un body, que es como para competir.
0: La indumentaria.
2: La indumentaria.
1: Y que va a decir Chile, no sé qué, sí. Pero no le dan un pesito, pero tienen que representar a Chile. Es que eso es tan chileno.
2: Sí, por ejemplo, ahora también van a hacer un campeonato, justo va a ser en Talca, que va a ser amistoso. La idea de eso, juntar más plata para ver si pueden aportarnos.
0: Oye, y esta es una disciplina bastante nueva, como decías tú. ¿Quiénes son los referentes mundiales o latinoamericanos del skate cross?
2: Los mundiales son los franceses. Los franceses son los mejores. También, y aquí en Latinoamérica los mexicanos son buenos.
0: Los mexicanos.
2: Sí. En skate cross sí. Por ejemplo, en patín carrera siempre han sido los colombianos los mejores.
0: Ya.
2: Pero ahora mundialmente están los franceses, italianos, españoles, ellos son secos. Sí, allá tienen mucha infraestructura
0: para
2: entrenar y patinar. Ellos los auspician las marcas de patines reales.
1: Ya. Hay un nicho. Oye,

0: entrevistando a Skate Cross, estaba tratando de, y tienen una un Instagram. Dice Skate Cross CL. Aquí.
1: Ah, sí,
0: Skate Cross Chile. Ya tienen 2,677 seguidores para seguir sumando. Métase a Skate Cross Chile para que los sigan y sigamos potenciando, porque la verdad es que al final todo esto que tiene que ver con el auspicio, con el apoyo, tiene que ver mucho con la cantidad de seguidores. Hoy día en las redes sociales se mueven harto.
2: Claro.
1: Sí, yo ahora que tengo hartos seguidores, yo quiero aprovechar como visibilizar más el deporte. Uh-huh. Y también que la gente se motive, si alguna vez han querido patinar, que se compre algunos patines, empiecen a hacerlo, si les gusta bien, si no les gusta también bien, pero bueno, que lo prueben igual.
2: Nosotros con la Andrea somos de una generación donde,
0: de las cuatro ruedas,
2: donde nosotros patinábamos o en las calles, me acuerdo perfecto, con vestido, me acuerdo, con vestido bonito y con mis patines, o sacaba la cresta. Y
0: ¿con
2: había,
0: vestido, amiga?
2: Sí, pues con vestido.
0: Ah, ¿quería arriesgar?
2: Bueno, el estilo, siempre. Sí. Y también teníamos ahí una pista en Los Cobres, ahí en Vitacura. Habían otras pistas también en las plazas.
0: Claro.
2: O sea, nosotros patinábamos harto.
0: Es que yo quería hacer patinaje artístico.
2: Yo tenía una amiga que hacía patinaje artístico, precioso.
0: Oye, cuesta harto. Todas las chiquillas igual, y eso que llevan muchos años haciendo patinaje artístico, también les cuesta ir a los mundiales. Son las familias, los papás, los bingos.
1: Exacto.
0: Todo, y insisto, no sé, como que no se dan cuenta de que el deporte efectivamente es una disciplina que puede generar hábitos súper saludables, no solamente para conservar la salud física, sino que la salud mental también. Está todo integrado.
2: Sí,
1: también.
0: Y hagamos un llamado entonces, Felipe.
2: Eso, ¿cómo entonces contactarse contigo? ¿Cómo contactarse con la federación también? ¿Cómo apoyarlos ustedes? Porque estamos a 2 meses del mundial.
1: A menos, ya un mes y 10 días. Un mes y 10 días.
0: Sí. Contando como los días, porque hay que entrenar, hay que llegar preparado.
1: Exactamente. Yo en verdad ahora con el tema de financiamiento igual ya estoy listo, porque con la plata que había juntado trabajando, también con lo que me llegó el apoyo de Gens y otra gente.
0: Gens, le mandamos un saludo.
1: Sí, gracias.
2: Muy bien,
1: Gens.
2: Bien.
0: Hay que visibilizar a las marcas que se preocupan de los deportistas.
1: Ojalá lleguen más.
2: Obvio. Yo estoy pensando en varias.
1: Y así que ahora eso, quizás seguir siguiéndome para que vean el deporte, que si es que le gusta, motivarse a comprarle a su hijo, mostrárselo también si es que le gusta.
2: Claro.
1: Seguir el Instagram de la federación, de la liga.
0: Y el Instagram del Pipe, @pipe.kinerollers.
1: Sí, voy a estar mostrando todo, como el proceso hasta llegar allá.
2: Tenés que mostrar tus rodillas también, pues, Pipe.
0: No, porque eso aleja a la gente. Oye,
2: no, caída, lo real.
1: Es parte de...
0: En la vida te caes también te caes y tienes que salir adelante.
1: Hay que levantarse.
0: Eso, y eso es lo que el deporte también lo enseña mucho.
1: Sí.
0: Esa incapacidad, la frustración que tienen muchos jóvenes, con el deporte se supera, porque uno se cae y se vuelve a levantar. Y no solamente, la idea no es solamente pensar en medallas, de verdad la idea es que ustedes se puedan codear con los franceses, por ejemplo,
2: con los italianos.
0: Eran italianos.
2: Italianos, los mexicanos. También.
0: Con todos ellos para poder agarrar experiencia, porque si ustedes no van a estas instancias o a estas competencias internacionales, ¿cuándo van a agarrar experiencia? ¿Cuándo van a aprender más? Sí. Se generan lazos, además, se generan un montón de alianzas importantes.
1: Es verdad.
0: Así
1: es
0: que apoyar el deporte.
2: Oye, Felipe, muchas gracias por habernos acompañado. Te felicitamos además por tu trabajo y por todo lo que has logrado para poder llegar al mundial.
0: Salud a la familia.
2: Sí, de todas maneras. Y bueno, de ahí te vamos a preguntar cómo se puede ver ese mundial después, entre el 2 y el 18 de octubre.
1: Sí, va a estar todo transmitido, yo creo, por YouTube. Yo creo que lo van a transmitir.
2: Excelente, excelente. Ahí vamos
0: Skate
2: a estar nosotros.
0: Cross.
2: Eso. Andrea, nos vamos en patines entonces.
1: Vamos a Paraguay, vamos todos.
2: Hoy día una caída, eso sí, en patines no es lo mismo.
0: No, no me caigo, hermano.
2: No. Oye, te vamos a despedir con música.
0: Eso.
2: Con Aerosmith, yo creo que es una de las mejores canciones esta.
0: Buena película también.

0: tremendo equipo que tenemos, que hacemos este programa Clave Social, un equipo entusiasta, un equipo que nos invita a escuchar un programa lleno de buenas noticias e historias inspiradoras.
1: Ay, Sergio Alarcón está con muchas ganas ya de retirarse.
0: Patito, sí, tiene muchas cosas que hacer, es día sábado, amiga.
1: Sí, claro. Patito, muchas gracias. Sergio Alarcón, vaya a jugar con Renatito y nosotros también vamos a ir a jugar con otras personas. Porque la importancia del juego, ¿ah?
0: Por supuesto, sí, pues. Primera infancia.
1: Claro. Andrea Hoffman, que tengas un lindo fin de semana.
0: Igualmente para ti, María José, para el equipo, para todos ustedes que nos están escuchando. Esperamos que le hayamos dejado esta inspiración y esta sensación de que efectivamente las buenas noticias abundan. Lo que pasa es que no son noticias, pero aquí en Clave Social sí lo son.
1: Exacto.
0: Muchas vemos. Gracias por estar ahí. Chao.
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4: Hola, ¿cómo están? Lunes 17 de agosto, mediodía o'clock. Y hacemos un nuevo capítulo de esto que es la Red Experta. Un espacio para amplificar las voces, compartir experiencias y también abrir caminos para las mujeres que deciden. Soy la periodista Milenka Klarich y los saludo con todo el ánimo para hacer este nuevo capítulo que hoy día es un capítulo especial. Porque van a estar con nosotros dos de nuestras panelistas que han estado ya casi tres meses acompañándonos en este nuevo proyecto. Y también decirles que yo quiero que todas las personas sean parte de esta red, que es una red abierta, una red colaborativa, una red que quiere llegar de Arica a Punta Arenas y, ¿por qué no?, también en algún minuto quizás salir de Chile. ¿Y cómo pueden ser parte? A través de nuestra página web, que es www.laredexperta.cl. Si ustedes ingresan, al interior van a encontrar un botoncito que dice contacto y ustedes pueden llenar los datos y ser parte de esta red, ser parte de esta comunidad que crece día a día. Ya, y pasamos nuestro boletín informativo y queremos entrar en materia porque nos acompaña, como ya les había contado, nuestra panelista Nicole Verdugo. Ella es presidenta del Women Economic Forum, también es la creadora del Woman Open Innovation, es presidenta de la Comisión de Mujeres de la Cámara Nacional de Comercio, de la CNC. Trajo a Chile también la Cámara de Mujeres y Negocios, de la cual yo soy parte y me encanta. Tantas otras cosas, Nicole, muchos sombreros acompañándote.
5: Sí, bueno, muchas gracias, Milenka, por estar aquí de nuevo. Tenemos tanto que contar de lo que fue, de lo que viene. Hoy día estar en distintos espacios nos permiten efectivamente amplificar esta mirada que queremos de mostrar oportunidades para las mujeres, sobre todo en este espacio que es Red Expert.
4: Oye, qué buen tema tocas. Hemos hablado con muchas mujeres que pertenecen a diferentes comunidades, que tienen comunidades, pero pertenecer a una comunidad no quiere decir que dejas de estar en otra. Así es. Hoy día las comunidades de mujeres, ustedes nos van escuchando en el auto, de repente nos ven a través de radiolaclave.cl, dirán, oye, pero ¿por qué hay tantas comunidades de mujeres? ¿Cuántas son? El otro día contábamos que hay más de 45 comunidades de mujeres formalizadas en el sentido que tienen una verdadera comunidad, que tienen una página, que tienen encuentros, que están así como muy firmes. Habrá muchas más que nosotras no conocemos y, bueno, también las invito a que si tú tienes una comunidad de mujeres y quieres ser parte, que nos escribas. Pero lo importante es que podemos convivir, coexistir y ser complementarias.
5: Bueno, lo principal es que estar en red es importante. Hoy día, además de tener tu producto, de tener tu trabajo, estar conectado, sobre todo porque cada día vemos que estamos más desconectados, muchas cosas están pasando a través de la inteligencia artificial, la transformación digital, que incluso el mismo teletrabajo hace que a veces estemos menos conectados.

0: las personas que eran de nuestro trabajo o que eran los compañeros que nos veíamos después incluso de la oficina. Entonces creo que hoy día el tema de las redes es muy importante. Hay muchas comunidades de mujeres, tú tienes que buscar, para quienes nos estén escuchando, la que mejor te haga sentido, la que cumpla tu propósito y la, además, que esté conectada con lo que estás haciendo. Pero ojo, yo aquí no dejaría fuera a los hombres.
1: Por supuesto.
0: Porque efectivamente también los hombres están cada día más considerando que las redes son una tremenda oportunidad para conectar, para hacer mejores negocios, para conectar y amplificar nuestro propósito. Y bueno, hay muchas otras instancias que también nos permiten quizás, como yo digo, amplificar nuestras redes.
1: De todas formas, este es un camino que tenemos que hacer todas y todos en conjunto, y también evaluar qué tipo de redes son las que necesito hoy. Por ejemplo, yo siempre pongo el caso de la revista Deseo, que para mí, yo pertenezco a la revista Deseo, soy parte de esa red, para mí es como un cariño al corazón. Yo voy ahí y está gente que quiero, que aprendo, pero no necesariamente ahí voy a hacer negocio. Por otro lado, también soy parte del web y yo siento que el web sí es una instancia más de negocio. Pero conviven perfectamente, de hecho trabajamos en conjunto, nos podemos invitar a los diferentes eventos. Luego está RedMat, por ejemplo, que es para las mujeres en alta dirección, que quizás es un poco más aspiracional, que algunas mujeres quieren estar ahí, pero no todas pueden pertenecer. Por lo tanto, hay que ir viendo cuál es la red que hoy día me conviene en relación a los objetivos que yo tengo.
0: Bueno, sí, a veces es como que también hay que priorizar dónde yo tengo que estar. Bueno, yo solo puedo contar que el web es como, yo siento, el paraguas de otras redes. Nosotros siempre, o sea, primero no tenemos una comunidad formalizada. Hoy día me escribían, veía que alguien me escribía a la página web, me decía, ¿cómo puedo hacer parte del web y poder asistir a los eventos presenciales? Bueno, feliz de que
1: participa.
0: Todo. Síguenos en nuestras redes, no tenemos una membresía por ahora, y al contrario, queremos que más amplificar a más personas que podamos llegar. Así que a través de nuestra página web, a través de nuestras redes sociales, entérate de lo que va a ser, y a través de Red Experta, porque aquí también vamos a estar contando que lo que fue, cómo fue, qué hicimos, pero también qué es lo que va a pasar, sobre todo este segundo semestre, que ya vamos un poquito avanzado, pero que ya van a empezar a pasar muchas cosas. Apenas empieza a salir el sol, vamos a tener muchas cosas
1: cuando
0: pasando.
1: Cuando calienta el sol, la Nicole, ahí el web se activa. No, mentira, porque la verdad es que ha estado activo durante todo el año. Hagamos un recuento muy cortito, Nico, de donde ya ha estado el Women Economic Forum.
0: Bueno, nosotros tenemos distintas líneas de trabajo. En primer lugar, voy a contar lo que son los eventos. Este año tomamos una decisión que tanto el WEF como el Women Open Innovation tenía que salir a regiones. No todo el talento está aquí en Santiago y decidimos ir desde, bueno, primero hicimos el WEF en marzo, después estuvimos en la región de Coquimbo, estuvimos en la región de Atacama, estuvimos en la región de Valparaíso y hace muy poco también hicimos un nuevo evento aquí en la ciudad de Santiago. Y se vienen para el año también otros que van a ser en regiones. Por otro lado, tenemos lo que son los viajes internacionales que realizamos nosotros. Estuvimos a principio de año en Nueva York, como todos los años, así que para quienes estén interesadas para el próximo año, y todavía nos quedan algunos cupos para este año que también vamos a estar en octubre, en una dimensión de hacer negocios internacionales, pasar al siguiente nivel, como digo yo, ¿no?
1: Yo puedo dar fe, estuve en Nueva York junto a Nicole en la misión comercial del Women Economic Forum hace un par de años y fue una experiencia transformadora. Realmente es una agenda
0: intensa,
1: actividad, o sea, no hay espacio casi. Si usted quiere ir a descansar, no vaya a este viaje.
0: No, y sobre todo porque hoy día lo que estamos haciendo también es formar nuevas redes.
1: Exacto.
0: La posibilidad de hacer negocios cuando tu empresa ya está escalando, poder hacer negocio y traer iniciativas o compartir iniciativas que estamos haciendo de aquí, de Chile hacia el mundo, como digo yo, hay muchísimas. Y por otro lado, un aprendizaje gigante, aprender a cómo se está moviendo el mundo, y bueno, eso también lo hicimos hace muy poco. Fuimos a una misión a Perú, estuvimos en la Expo Pyme, llevamos también personas que puedan ser speaker, y próximamente vamos a estar en Ecuador también, en el WEF Ecuador. Así que, y lo que se viene también, te voy a contar un poco de lo que se viene hacia adelante.
1: Oye, súper interesante. La invitación es que si tú eres una emprendedora, una empresaria, o incluso una mujer que está hoy día en el área corporativa, pero que ya está visibilizada

0: utilizando lo que viene después, porque me pasa mucho eso, Nico, vienen muchas mujeres que estaban en el corporativo y bueno, que son parte de la red experta y ya en algún minuto empezaron a visibilizar lo que era su futuro, siendo consultora o teniendo su propia empresa, y eso es algo que se tiene que hacer antes de salir del corporativo.
1: Te puedo decir que mira, muchas de las personas, por ejemplo, que van a Nueva York son del mundo corporativo, porque hoy día, para las que no estén escuchando, esto es muy importante, hoy día tu marca personal sí hace un diferencial incluso en las promociones al interior de la organización.
0: Totalmente de acuerdo.
1: ¿Qué es lo que estás haciendo? Tener un propósito que también esté visibilizado en tu...
0: En tus redes.
1: En tus redes, en tu mirada, lo que estás aportando, porque hoy día no es solo ir a trabajar y que, bueno, bien, ¿no? Pero también hay cosas que nos hacen sentido y eso, y este tiempo que tenemos también para poder hacer y juntarnos con otras mujeres, eso también es muy importante, tener esta posibilidad, lo que yo digo de amplificar, ¿no? Amplificar lo que estoy haciendo, las redes sociales permiten hacer eso, nosotros también enseñamos un poco a cómo puedes amplificar, incluso viniendo a este programa.
0: Exacto.
1: ¿No?
0: Oye, Nico, hablemos de lo que se viene, ¿qué es lo que se viene para el Women Economic Forum en este segundo semestre?
1: En este segundo semestre avanzado ya.
0: Sí, ya casi ya, septiembre.
1: Ya, claro, ya casi estamos en septiembre. Bueno, les cuento que en octubre, bueno, septiembre nos vamos a dedicar, vamos a tener distintos eventos pequeños de
0: nos
1: networking.
0: Nos vamos a dedicar al 18, que se viene mi cumpleaños.
1: Muy bien. Y entonces lo que estamos hoy día mirando es hacer distintos eventos pequeños de networking en distintas instancias, así que muy atenta a nuestras redes porque podría ser una de las invitadas, o si estás interesada también escríbenos al Women Economic Forum. Te cuento que en octubre vamos a realizar la primera caminata, se llama She Works, que es Ella Camina, y tiene que ver con la mentoría. Nosotros todos los años realizamos en el mes de marzo una iniciativa que tiene que ver con voces vitales, pero este año, en el contexto del mes de la mujer, digo yo, en temas de salud y bienestar.
0: La concientización.
1: Exacto. Que tiene que ver además con el cáncer de mama, que es muy propio y que nos sentimos muy identificados cuando tenemos un familiar, pero a veces cuando estamos lejos de eso o cuando hemos sido nosotras mismas las que hemos vivido un proceso de la enfermedad, pero en general nos sentimos muy lejos. Y entonces hemos invitado a realizar una caminata que es de mentoreo, bienestar y salud. Se llama She Works, va a ser el 24 de octubre. Si estás interesada en ser mentora o en mentorearte con una mujer bacán que esté en el mundo corporativo, esté en el emprendimiento, o con Milenka o con Nicole,
0: vamos a estar ahí.
1: Para que durante una mañana de un día sábado del día 24 de octubre vamos a empezar a efectivamente invitar a que tú puedas inscribirte. Va a ser durante toda la mañana, tenemos un formato que es muy entretenido, participan las empresas, van a tener muchos regalitos para quienes vayan, además una polera que va a identificar que tú fuiste parte de esta además primera caminata, así que 100% invitadas a todas quienes nos escuchan.
0: Oye, yo he participado de muchas de las caminatas de Voces Vitales que se hacen en el mes de marzo, que Nicole estaba haciendo mención, y es un espacio muy bonito, también muy transformador, y las conexiones que se generan, quién fue tu mentora o las compañeras con las que estuviste, con las que conversaste, y que tuviste como estas relaciones profundas que se dan en poquito tiempo, porque bueno, se sabe que las mujeres conectamos muy rápido con otras que están viviendo cosas parecidas a nosotras, perduran en el tiempo, así que yo realmente quiero invitar a todas las personas a que anoten 24 de octubre la caminata She Walks del Women Economic Forum, y prontamente la Nicole también nos va a estar diciendo dónde nos podemos conectar.
1: Exacto.
0: Dónde nos podemos inscribir.
1: Registrar, porque tú tienes que ahí decidir, además hacemos una formación previa, vamos a tener 2 días de formación, tanto para que las mentoras puedan entregar de mejor forma sus conocimientos, lo que es la escucha activa, etcétera, pero también las mentees, que sepan cómo aprovechar al máximo esas 2 horitas que tenemos de mentoreo.
0: Oye, como siempre, un agrado tener a Nicole Nicole acá en la Red Experta. Esta es tu casa, Nicole, así que prontamente te esperamos para que vuelvas a contarnos cuáles son las otras novedades que tiene el Women Economic Forum y para invitar a todas las mujeres que nos escuchan en la Red Experta para ser parte.
1: Bueno, te cuento que nos quedan algunas regiones, así que atentas también las mujeres de regiones para que sigan nuestra página web para saber a cuáles regiones vamos a estar. Así que también vamos a estar aquí contando en las próximas

0: semanas que nos queda.
1: Maravilloso, Nicole Verdugo, presidenta del Women Economic Forum, por haber estado en la Red Experta.
0: Muchas gracias por la invitación.
1: Y nosotros nos vamos a la música. Esto es Aerosmith para partir este lunes 17 de agosto.

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1: Ya estamos de regreso en este capítulo de la Red Experta, un espacio donde visibilizamos a las mujeres que están marcando la agenda de Chile en diferentes áreas. Conversamos hace un ratito con la Nicole Verdugo del Women Economic Forum, con todos los eventos que se vienen, todo lo que pasó, pero también lo que se viene para este segundo semestre digo yo, pero ya estamos casi que en septiembre, el lunes 17 de agosto, para la organización de todos estos eventos, queda muy poquito tiempo. Y hablando de organización, fue que hoy día quisimos traer a nuestra querida Janet Escudero. Yo la conozco hace un tiempo a ella, yo estoy segura que muchos de ustedes que nos están escuchando también la conocen, pero la ubican como Hogarnizarte.
2: Sí, Hogarnizarte.
1: Hogarnizarte en Instagram. ¿Cómo estás, Janet?
2: Muy bien, gracias por la invitación.
1: Bienvenida a la Red Experta, bienvenida a este espacio. De verdad, tengo mucho agrado de tenerte porque en la organización de nuestros espacios, no solamente de trabajo, sino también de nuestro hogar,
2: claro,
1: es fundamental para poder trabajar mejor.
2: Sí, de todas maneras, porque si tenemos un espacio, por ejemplo, ahora que muchas personas teletrabajan en la casa, también tenemos que tener un espacio de trabajo siempre. Yo digo, aunque tú trabajes en una oficina, siempre terminas trabajando a

0: unos días en las casas. Si nosotros tenemos un espacio de trabajo que está lleno de ruido visual, desordenado, lleno de papeles, lleno de cosas innecesarias, eso te afecta tu mente, tu estrés también, te da mucho estrés y te afecta la calidad de trabajo que haces.
1: Pero mira, empecemos desde el comienzo, para la gente que, yo te conozco, pero hay mucha gente que no te conoce de quienes nos están escuchando o que nos van a ver luego en el YouTube de Radio La Clave, claro, o en el streaming de Radio La Clave. ¿Qué es organizarte y cómo comenzó este proyecto?
0: Bueno, organizarte se nace con la necesidad de organizar nuestro espacio, ¿ya? En el hogar, bueno, en todos los espacios de nuestra vida.
1: ¿Tú eres ingeniera comercial?
0: Sí. Yo trabajé más de 10 años en el sector corporativo, en el área de finanzas. Sí, soy ingeniera comercial, tengo un diplomado en control de gestión, también tengo un MBA. Y bueno, hay muchas cosas más, ¿verdad?
1: ¿Cómo fue ese cambio?
0: Ese cambio tan importante pasó cuando ya, formé familia y tuve a mi hijo, mi primer hijo, después la otra chicoca, y ahí ya, por ejemplo, yo siempre fui muy ordenada, pero al final los espacios, cuando tú lo compartes con otra persona, por ejemplo, ya con tu pareja empieza a desordenarse, ya teniendo un hijo, ya ahí ya se te colapsa todo, porque aunque seas muy ordenada, no basta solamente el orden. ¿Por qué? Porque se empiezan a acumular muchas cosas, y ese es el factor principal de la gente, sobre todo en Chile, en la cultura chilena, que nosotros tendemos a acumular, guardamos todo.
1: Por si acaso.
0: Sí, todo, incluso cosas de nuestra adolescencia, tenemos la casa de nuestras mamás también, la tenemos llena de cosas, entonces acumulamos y no botamos, no. Entonces ese es el problema, que al final colapsa cualquier casa.
1: Oye, tú siempre fuiste una persona ordenada, pero nombraste hace poquito que el tema de la maternidad fue realmente lo que te hizo el clic para decir que esto de la pasión por el orden podría convertirse en una profesión.
0: Sí, de todas maneras, mira, yo en mi cargo de trabajo en la empresa era organizar la empresa. Yo organizaba toda la área, marketing, comercial, finanza, todo, que todo fluyera, que todo estuviera organizado, que todos dieran su reporte, todo eso. Pero en la vida a nosotros no nos enseñan a organizar nuestro espacio, nuestra casa. Porque no basta, como te dije anteriormente, no basta con ser ordenada, porque si tú acumulas, no puedes mantener todo ordenada la acumulación.
1: Ya.
0: Entonces, oye, eso es lo que a mí, por ejemplo, no me enseñaron, a dejar de acumular.
1: Oye, tengo demasiadas ganas de contarle a la gente algunos tips, porque nos están escuchando y dicen, ya, perfecto, yo tengo todo el interés de organizarme. Uh-huh. Quiero realmente, es una, de hecho, como una en la lista de deseos de
0: claro,
1: principio
0: sí.
1: de año, sí. A veces ponemos como organizar mi casa, estar más, tener todo más ordenado, sí. Porque sabemos en la teoría que eso nos va a ayudar a mejorar nuestra calidad de vida
0: de
1: en todos
0: maneras.
1: Los ámbitos, pero es difícil. Entonces, ¿qué tips le podríamos dar paso a paso a la gente que nos está escuchando y que también nos está viendo y que nos va a ver en YouTube después para organizarnos? El punto número uno, ¿cuál sería?
0: Bueno, el punto número uno es hacer un descarte, hacer una depuración de la casa, porque no sacamos nada con tener todo ordenado, porque los muebles, todo se colapsa al final, las bodegas. También muchas personas arriendan bodega porque tienen tantas cosas y gastan mucho dinero. Entonces el orden te ayuda a ahorrar tiempo y también a ahorrar dinero, porque tampoco tienes cosas duplicadas.
1: Exacto, entonces el número uno sería
0: Depurar,
1: deja un día tu hogar o sea tu oficina, para incluso los escritorios de la oficina a veces
0: todo,
1: están
0: que revientan de cosas, sí. Tenemos que dejar un día para depurar, un día, dos días, no sé, ir de a poco, depende de la persona, porque a una persona le abruma ordenar, le abruma totalmente y no lo hacen. Y prefieren mantener el desorden que enfocarse un día a eso. Entonces, si a ti te cuesta, pide ayuda a una amiga, a tu mamá, y no es una ayuda como que te vayan a ayudar, sino al menos una ayuda presencial, que te motive a seguir, ¿me entiendes? Ordenando. Porque a veces tener una persona al lado te motiva.
1: Sí.
0: Te motiva todo el día porque estás conversando y tú vas descartando, ordenando, ¿me entiendes? Vas
1: conversando con alguien.
0: Eso.
1: Oye, ojo que sea una persona que tenga estas ganas de ordenar. Porque pasa que a veces yo
0: Una persona ordenada.
1: Yo le he dicho a mi mamá, oye, ayúdame a ordenar el closet. Y yo quiero botar algo y yo soy buena para regalar.
0: Sí.
1: No, pero no regales No, porque te puede servir.
0: Sí.
1: No, ese tipo de persona.
0: Ese tipo de persona
1: no es lo que usted necesita.
0: Porque este tipo de personas, como nuestras mamás, nuestros abuelitos, vivieron en otra época donde lo que se le enseñaba era a guardar, porque era súper difícil conseguir cosas. Ahora nosotros es súper fácil, necesitas algo, está ahí todo en internet y te llega el mismo día.
1: Claro.
0: Pero antiguamente no, se guardaba, se reparaba, mentira, era otro concepto. Entonces ellos tienen internamente eso de acumular

0: hablar y guardar por si acaso. Entonces eso no te sirve, tiene que ser una amiga de tu misma edad.
1: Ahí tocaste un punto súper interesante, que es el tema de reparar.
0: Sí.
1: Yo creo que es una buena idea reparar las cosas, pero realmente hacerlo. Me pasa también que a veces tengo como la bolsa de las cosas que voy a reparar y no las llevo nunca ni al zapatero ni al sastre. Entonces quedan eternamente guardadas y eso obviamente no es algo positivo. Uh-huh. Ahora sí, cuando veamos qué comprar, yo también creo que es metiendo la cuchara, creo que es un buen punto comprar elementos que sean, o por ejemplo, sobre todo la ropa de invierno, que elementos que nos duren, que sean de buena calidad, que si vamos a elegir un abrigo, que sea un abrigo de lana, que no sea 100% sintético.
0: Sí.
1: Porque lo sintético en general es muy descartable.
0: Súper descartable. Mejor tener menos de buena calidad que tener un montón de mala calidad que la vas a lavar y se va a echar a perder. Entonces, siempre hay que tener poquitas cosas, pero buenas.
1: Ya. Segundo paso, ¿cuál sería? Ya depuramos.
0: Depuramos, claro. Entonces, cuando ya depuramos, sacamos todo, donamos, regalamos, vendemos, lo que ustedes quieran. Lo que tenemos que hacer es organizar y clasificar todas estas cosas que nos quedaron, que ya decidimos que nos vamos a quedar con estas cosas, clasificarlas, categorizarlas. Categorizarla tanto en el closet, en la cocina, en nuestro escritorio. Categorizar todas las cosas y darles un hogar. Ya, a todas las cosas tienen que tener un hogar. Entonces, ¿dónde viven, por ejemplo, las pilas? Qué típico, se te pierden las pilas, y vives comprando pilas o cosas chicas que después las encuentras y ves que tienes un cajón lleno de pilas o una caja llena de pilas. Entonces, todo tiene que tener su hogar. Tú tienes que darle un cajón, una cajita bonita, pero tienes que darle un lugar y que todos sepan ese lugar. Dónde ir a buscar las pilas, dónde ir a buscar los cables. Te fijas, donde no que anden los cables por toda la casa, sino que tengan un cajoncito, que tengan un lugar. Y tú ya necesitas un cable, se te perdió uno, y ahí tú vas al cajón de los cables y ahí están todos organizados.
1: Oye, qué interesante lo que dices, porque esto además facilita la vida.
0: Sí.
1: Nos ahorra tiempo.
0: Sí, mucho tiempo.
1: Y también nos ahorra esto de que en general, por lo menos a mí me pasa, soy la que sé todo de la casa. Entonces mi hijo todo el tiempo me dice, mamá, ¿dónde está? ¿Dónde está?
0: Sí.
1: Mi amor, en tal lugar. Y no lo ve.
0: No es capaz
1: de verlo. Sí. Y yo voy a la pieza o al lugar donde estaba, estoy segura que a todo el mundo le pasa.
0: A todo el mundo, sí.
1: Y ahí estaba, efectivamente, pero el niño o el marido o quien sea no logró verlo.
0: Eso, sí. Sí, no, de todas maneras pasa, y sobre todo con los hombres. Los hombres son así. En mi casa también me pasa. Los hombres es más difícil que vean las cosas, no sé por qué, aunque tú... Entonces yo tengo todo etiquetado, todo, incluso lo tengo en inglés y en español porque mi marido es británico, entonces lo tengo todo en dos idiomas para que no me diga, no lo entendí, ¿entiendes? O sea, así, como súper clarito, aquí el arroz, ahí están las pastas, y también las despensas, igual tengo todo etiquetado, todo organizado. Es que así tiene que ser para que no haya un error.
1: Oye, un gusto haber estado contigo, Janet Escudero, de su cuenta de Instagram, @hogarnizarte. Nos faltaron un montón de tips,
0: totalmente.
1: Pero tú ya sabes que la red experta es tu casa, así que para que puedas volver cuando quieras.
0: Muchas gracias.
1: Y nosotros nos vamos a la canción, esto es Más. nos vamos a los comerciales. Ya, nos vamos a la tanda comercial y ya estamos de regreso con la red experta.
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1: Oye, cómo se pasó de rápido esa pausa comercial, y estamos en vivo con la red experta, y nos acompaña Carolina Merino. Ella es cofundadora de Lulav Skincare. Bienvenida, Carolina.
3: Hola, muchas gracias.
1: Oye, vamos a decir que esta es la primera vez de Carolina, es su primera entrevista, así que le vamos a dar algunos tips, bien cerquita del micrófono.
3: Okay.
1: Y muy relajada, porque en realidad esta es una conversación donde queremos conocer más de esta marca de skincare, que yo la amé. Mira, ahí para la gente que está en laclave.cl podrá ver la cajita hermosa. Si no, para la gente que nos escucha en la radio, yo también les voy a ir contando. Ella trajo una cajita de skincare que vamos a estar sorteando hoy a través de las redes sociales de La Red Experta en Instagram. Así que nos tienen que seguir en @redexpertacl y también en Lulab Skincare.
3: Lulab.skincare.
1: Lulab.skincare.

0: Bunker. Ya, muy bien. Pero me llamó mucho la atención esta marca porque es una marca para niñas entre 6 y 16 años aproximadamente.
1: Sí, mira, te cuento. Esto está hecho, ya fabricado acá en Chile, ya especialmente para pieles jóvenes en desarrollo. Entonces lo hicimos pensando en todas las niñitas de 10, 11, 12, 13, 14 que quieren empezar a entrar en el mundo del skincare, pero con productos que sean adecuados para su edad. ¿Pueden usar las niñitas de 6, 8? Sí, obvio que sí. Por eso ponemos desde los 6 en adelante, porque si una niña lo quiere usar, no le pasa nada, no le hace mal. ¿Me entiendes?
0: Claro.
1: Ya. Hay niñitas, efectivamente, que hoy día parten a los 6 que quieren hacerse skincare, ¿ya? Que pueden usarlo, pero el foco es un poquitito más a la niñita más de 10, 11, 12, que ya como que quiere empezar a entrar a este mundo.
0: Sí, lo importante y lo que más me llamó la atención es que ustedes comentan que no tienen disruptores hormonales, que no tienen parabenos y que también sus productos son sin sulfatos. Y algo súper importante, porque hemos estado viendo en redes sociales, sobre todo, lo malo que son los disruptores hormonales para la salud en general, para hombres, para mujeres, pero sobre todo para lo que hoy día le puede generar a las niñas.
1: Es que el disruptor hormonal es una sustancia química como que altera el proceso hormonal de las personas, ¿ya? Entonces, ¿qué pasa? Que el proceso hormonal es demasiado importante porque afecta nuestro crecimiento, nuestro desarrollo, nuestro metabolismo, nuestra reproducción. Entonces, si tú te pones, que en este caso es en cuidado personal, en estética, pero puede ser en los envases de plástico, en los pesticidas, en alimentos, ya, el disruptor hormonal te puede alterar tu funcionamiento hormonal, y eso en una niña, en una joven en desarrollo, es algo súper malo, digamos, ¿ya? Como nos dimos cuenta de que el mundo del skincare para niñas y adolescentes ya existe, o sea, las niñas y las adolescentes quieren participar, dijimos, vamos a hacer productos especialmente para ellas que sabemos que no les alteran sus hormonas. Entonces nuestros productos no tienen disruptores hormonales, no tienen sulfatos, no tienen parabenos, no tienen fragancias que a veces causan alergia, y son especialmente hechos para pieles jóvenes en desarrollo.
0: Oye, hablemos de cómo nace Lulav. Ustedes son tres hermanas, cada una con una diferente profesión, y en qué minuto dijeron, bueno, juntemos todo lo que somos, una ingeniería comercial, la otra más ligada al mundo del marketing, y en qué minuto dijeron, bueno, juntemos esto, hagamos una marca.
1: Hace rato que queríamos hacer algo, pero como que no teníamos la idea, no sabíamos qué hacer, quedó ahí. Y nosotras, yo y mi hermana la Oli, que es la otra ingeniera comercial, las dos tenemos hartos niños, y nuestras niñitas empezaron a meterse en este mundo, empezamos a ver de que no había ningún producto como adecuado para niñas, para adolescentes, y dijimos, esto es lo que falta. Y ahí invitamos a nuestra hermana más chica, la periodista, que es la que nos ve todas las redes, nos marketea y nos ve todo el marketing de la empresa.
0: Oye, ¿y cómo es esto de trabajar con la familia? Hemos tenido acá en la red experta muchas mujeres que también vienen de negocios familiares, y es bastante complejo. En el caso de ustedes, ¿cómo ha sido la experiencia?
1: Hasta el minuto ha sido lo máximo. Ya. O sea, lo mejor de la empresa es que somos las tres hermanas, nos llevamos súper bien, como que nos entendemos, tenemos el mismo lenguaje, el mismo código. Bien, ha sido como que mucho mejor de lo que alguna vez pensamos. Como que muy bien, muy bien, nos agrupamos bien.
0: Ustedes hablan de la primera rutina simple. Sí. Y es como un fenómeno mundial. O sea, yo estoy segura que mucha gente que nos está escuchando tiene niñitas de 10, de 12 años. Y esto de Sephora Kids, que se ve tanto en el mundo, de niñas que realmente quieren pertenecer al mundo del skincare, que es lo que ven mucho en redes sociales, en Instagram, en TikTok. Y hay que tener bastante cuidado con efectivamente lo que las niñas se ponen en la piel.
1: Sí, pues tal cual. El tema de que la red social ya está, o sea, el fenómeno Sephora Kids, tú vayas Sephora afuera en países, en el extranjero, y está lleno de niñas. ¿Por qué? Porque ven estos TikTok, estos YouTube, no sé qué, y cachan que quieren meterse y hacerse la rutina de 10.000 pasos que básicamente son para nosotras.
0: La o sea,
1: para
0: madura,
1: claro,
0: digámoslo.
1: Claro, más viejita. Entonces, ¿nosotros qué creamos? Creamos un envase súper entretenido, súper lindo, en el fondo que fueran súper aesthetic, que es lo que las niñas quieren, pero con pasos súper simples. Es limpiar, hidratar.
0: Porque no necesitan nada más. Oye, ¿y qué es lo que se viene ahora para la marca? Hoy día están comenzando.
1: Estamos empezando, la verdad es que nos ha ido muy bien, estamos súper contentas y nada, estamos creando nuevos productos, ya ampliando nuestras líneas, que ya se vienen luego. Estamos entrando como, ojalá, al retail próximamente. Así que ahí estamos.
0: Feliz. ¿Qué ha sido lo más desafiante de crear una marca en Chile, una marca de skincare? Porque, digámoslo, también hay mucha competencia.

0: Sí, o sea, en particular, esta es una categoría como nueva, porque lo que existe es todo hecho para adultos, ¿ya? Como que los productos de adultos la gente los adecúa para que los pueda usar una menor. Nosotros no, nosotros estamos haciendo para niñas y adolescentes, o sea, no nos enfocamos en adultos. Entonces, como una categoría nueva, es como algo nuevo, en verdad. No tenemos tanta competencia en productos que sean especialmente hechos para pieles jóvenes. Pero sí, hay todo un tema con el laboratorio, los químicos farmacéuticos, crear los productos, no siempre están todas las materias primas que uno quiere. O sea, requiere mucho tiempo, mucho trabajo. El proceso del desarrollo del producto es lo más lento y para nosotras es fundamental que sea clean. Entonces, a lo mejor nos vamos a demorar un poco más o nos va a salir un poquito más caro, pero tienen que ser productos que sean 100% safe para niñitas.
1: Totalmente seguro para niñas. Oye, ¿cómo ha sido la recepción de las familias? De las familias, de las niñas en general.
0: Súper bien. La verdad es que como que mucha mamá nos comenta, no había, por fin tengo algo que poder ponerle. Ay, qué bueno que lo hicieron. Y a las pocas mamás, porque también existen las que nos dicen, oye, ¿para qué están fomentando esto del skincare para niñas? Nosotros, ojo, no estamos fomentando el skincare para niñas. Nosotros estamos dando una solución a un fenómeno que ya existe, ¿ya? O sea, las niñas tienen que jugar, tienen que embarrarse, tienen que hacer deporte, tienen que pasarlo bien.
1: Tienen que ser niñas, básicamente.
0: Tienen que ser niñas. Y si quieren lavarse la cara está perfecto. Ya nosotros le estamos dando envases súper entretenidos que son lávate la cara, hidrátate la cara y ya está.
1: Claro.
0: Y ese es nuestro foco.
1: Me imagino que también existe esa otra parte de las mamás que dicen, bueno, en el fondo están fomentando algo innecesario en las niñitas, pero esta es una solución.
0: Esta es una solución, sí, yo también tengo. Mi hija tiene 9, ¿ya? Y están llamas con tener esto en su baño y se lava la cara. Y solamente le digo, tú te lavas la cara, te echas la crema, listo, nada más.
1: Oye, internacionalización de la marca. ¿Han pensado que de repente esto llevarlo a otros países? Perú, que está al lado, quizás Argentina.
0: Nos encantaría.
1: Brasil.
0: Nos encantaría.
1: Gigante.
0: Nos han hablado de afuera harto, como preguntándonos cómo comprarnos los productos allá. Así que me imagino que en el futuro sí, pues. A todo vamos.
1: Oye, tenemos un concurso nosotras, para todas las personas que se quieran ganar este, tenemos un kit de Lulab Safe Skincare que tiene 3 productos. Me encantaría que nos comentaras cuáles son, para que la gente ya nos pueda seguir en arroba
0: aquí
1: la
0: no
1: red
0: experta. A ver, ahí se ve.
1: Se ve y se escucha, porque también estamos en radio, entonces hay que contarlo.
0: Tenemos una espuma de limpieza facial, ya. Tenemos una crema hidratante. Y un spray como hidratante que te lo puedes poner en cualquier minuto del día que tiene agua de rosa.
1: Maravilloso.
0: ¿Ya? Para refrescar. Oye. Tiene un llavero, ya que a la niñita le encanta porque se los cuelgan en las mochilas, en las carteras. Stickers, que nosotros los pegamos en los vasos para rellenar. Y una carta de bienvenida al mundo Lulab. Así que una super caja.
1: Una super caja que te podrás ganar en el Instagram de la Red Experta, también etiquetando a Lulab, ahí van a estar toda la información. Caro, te quiero dar las gracias por haber estado hoy día con nosotros.
0: Gracias a ti por invitarnos.
1: Bueno, es el comienzo de algo maravilloso que están creando, una necesidad que ya estaba en el mercado y que ustedes hoy día están dando solución.
0: Sí.
1: Así que muchas gracias, esta es tu casa para cuando quieran volver a contarnos todas las novedades de Lulab y también una invitación para todas las marcas emprendedoras que están haciendo cosas diferentes. En la Red Experta es un espacio para potenciar los emprendimientos y los negocios liderados por mujeres en Chile. ¿Nos vamos a la música? ¡Uy! Oh, aquí se me cae el carnet y yo ya no soy público objetivo de Lulab. Esto es Gloop Frívola.

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1: Ya estamos de regreso en lo que es la Red Experta, un espacio para conversaciones que impulsan el liderazgo femenino. Soy la periodista Milenka Klarić en este lunes 17 de agosto, cuando son ya las 12:43 hoy. ¿Cómo se ha pasado este mes de rápido? Ya estamos más de la mitad de mes, se viene el 18, se vienen cosas muy interesantes y quiero saludar a nuestra panelista Tere Salamanca. ¿Cómo estás, Tere?
2: Bien, ¿y tú, Mile?
1: Muy contenta de hacer este programa este lunes 17 de agosto, que no hace tanto frío en Santiago. ¿Qué piensas tú?
2: Estás muerte bien, frío. Estoy como, claro, como entendiendo y con mucha esperanza, porque ya queda poco para que empiece la primavera. Como que ya este fin de semana me dejó... Basta de lluvia.
1: ¿Basta de lluvia?
2: Basta, sí.
1: Mira, hay tanta gente que le gusta la lluvia. A mí particularmente...
2: Creo que ha sido muy concentrado. Como que en verdad... Demasiado concentrado, falta más espacio.
1: Bueno, yo que soy de Antofagasta, me gusta más el calorcito, me gusta más la primavera, incluso el otoño, que sí. Antes no me gustaba, hoy día le encuentro mucha belleza. Y bueno, concentrándonos en el tema que hoy día nos trae, la familia del futuro.
2: Oye, sí, qué interesante.
1: Suena,
2: igual.
1: Leía la información y yo decía, suena como a los supersónicos.
2: Sí, o sea, que heavy, porque hace muchos años atrás veíamos el futuro como algo casi robótico y va totalmente en contra.
1: Va en contra, bueno, como todos los movimientos sociales y culturales, ahí tú eres más experta que yo, todo tiene un como un pic y luego una curva en descenso, sí, para luego llegar como una meseta. Yo creo, exacto, que estuvimos en el pic de la tecnología, sí, todo la IA, todo tecnológico, el internet de las cosas, el internet para buscar la información, todos los artefactos tecnológicos, pero luego ya hay una saturación,
2: sí,
1: y lo que buscamos es volver a las conexiones, ¿o no?
2: Sí, volver a la conexión.
1: Soy
2: real.
1: Muy bien. Hemos ido aprendiendo con la profesora Tere Salamanca todos los meses que nos viene a hablar de esto.
2: Oye, es que sí, la conexión real que vamos a empezar a ver en las familias está ahora concentrada. ¿Se acuerdan cuando éramos niños y decían, oye, pero qué ocioso este cabro chico, cómo lo mantengo tranquilo? Que evite los momentos de ocio. La verdad es que vamos a ver cada vez más espacios en donde se potencia la creatividad, potenciando el ocio. O sea, el espacio libre mental de no hacer nada va a terminar siendo ese espacio creativo en donde está todo por pasar.
1: Es que las personas de nuestra edad, digamos entre 20, no, mentira, entre 30 y 50 años aproximadamente, los millennials, uh-huh, los 35, sí, 45 años, uh-huh, como peak de los millennials, tuvimos mucho espacio de no hacer nada. O sea, yo recuerdo perfectamente un fin de semana que con mis papás no salíamos, sí, y era entre

0: deténganse como puedan, yo, mi hermana, y realmente se fomentaba la creatividad. Terminamos haciendo bailes, exacto, presentaciones, una ópera la transformamos literalmente en una obra de teatro. Eso se da tan poco hoy día.
1: Tremendo, y es súper real porque en el fondo esos mismos papás millennials hoy en día ven a sus hijos y les cuesta en el fondo generar esos espacios, porque está la culpa de no se vayan a aburrir, qué terrible, ¿cachai? Entonces yo, y mi gran invitación a todos los millennials y X que están ahora en este tipo de situación, es la invitación a deconstruirse también y entender que justamente el gran impulso que podemos hacer para nuestros hijos es potenciar ese aburrimiento. Evitar, obviamente, en lo que se pueda, yo entiendo que no es fácil, pero evitar en lo que se pueda todo este contacto de exceso digital que permita justamente cruzar la línea. Y ahora hay un montón de innovaciones que tienen que ver con justamente potenciar esas conversaciones en la mesa de la familia en este caso y prosperar principalmente en escenarios súper creativos en el fondo.
0: Otro fenómeno que yo veo y que creo que tiene relación es esto de niños con exceso de actividades.
1: Sí,
0: es como
1: sobrecarga de agenda.
0: Sobrecarga de agenda, niños que tienen más agenda que los padres, que después...
1: Evitando ese momento de se van a aburrir. ¿Qué pasa si se aburren? Entonces, por eso yo creo que acá es súper importante cómo acompañamos a esos niños, nosotros como papás, generación X, millennial sobre todo, en... no competir con esa agenda, en hacer espacios que justamente potencien la creatividad, porque en el caso de ellos que ya está todo hecho, por así decirlo, todo lo que falta por hacer es lo que van a hacer de estos momentos en donde en verdad... De hecho, hay un concepto holandés que se llama Nixen, no sé si tú lo conoces.
0: No.
1: Habla del arte de no hacer nada, pero nada de nada. Eso significa en el fondo en un estado totalmente neutro, sin juzgar, sin, no hacer nada. Evitar en el fondo esta sobrecarga, ¿cachai? Y darle cara a justamente ese momento incómodo que es el ¿y si me aburro? ¿Y si se aburren? Y no, darle cara justamente a ese momento que para muchos puede ser muy incómodo.
0: ¿Sabes qué? Me acuerdo que hace un tiempo hubo un apagón, no sé si te acuerdas,
1: ¿sí?
0: No mucho tiempo, un par de meses,
1: sí,
0: como
1: sí,
0: 6, 8 meses, y no tuvimos internet y no tuvimos luz. Fue realmente un...
1: Y no fue en una región, fue como casi todo Chile,
0: exacto,
1: si me acuerdo.
0: Y ¿sabéis qué? Finalmente lo que hicimos con mi familia fue conversar. Conversar, prender obviamente velas, ¿no? No estaba muy preparada yo, no tenía ninguna linterna especial,
1: claro,
0: que es como un aprendizaje igual. Pero prendimos unas velas y nos pusimos a conversar. Y realmente no fue tan terrible.
1: ¿Tú qué te...? O sea, lo que está haciendo ahora Airbnb también como plataforma es justamente si tú tienes un espacio que arriendas y que no tiene internet, por ejemplo, es como destácalo. O sea, es un atributo hoy en día el decir no tengo internet disponible. O puedo tenerlo y en verdad no te doy acceso. Porque justamente ahí es donde está la verdadera conexión real humana que necesitamos hoy en día.
0: Conversar, volver a mirarnos.
1: Esa es la familia del futuro. O sea, que muchas veces lo pensamos y es como, ¿qué es lo que viene? Casi que los supersónicos, perfecto. Te juro que yo también lo hubiese visto así, pero la verdad es que no. Como todas las tendencias son, también en el fondo transitan estadios distintos. Lo que viene acá tiene que ver 100% con el irnos hacia adentro, hacia una conexión real, volver al juego. O sea, ojo, el juego es una tendencia 2027 y 2030 muy fuerte, no solo para las personas, sino también para las empresas.
0: Eso te iba a comentar, justamente, diste la palabra, ¿qué viene para las empresas en relación a esto mismo de la desconexión?
1: Justamente en el encuentro entre nosotros mismos, nuestras familias, por supuesto, lo que se espera, pero en las compañías es volver a conectar desde la creatividad, desde el juego. Todas las empresas van a empezar de una u otra manera, ya hay varias que ya iniciaron esta ruta hace años, pero a cuestionarse las cosas, a iniciar caminos nuevos y que tienen que ver con la innovación y la creatividad que va a ser generada justamente por estos equipos. Entonces, salirte de la caja, deconstruirte, yo creo que es parte de ese camino 100%, tanto a nivel personal como a nivel grupal de distintos equipos. O sea, van a ser cada vez menos personas. Entonces, los pocos que queden y que lideren, o sea, necesitan pasar por este filtro de, oye, hagámoslo de nuevo.
0: Sí.
1: Los ideales son distintos, el consumidor efectivamente tiene otro propósito, ya no es solamente comprar por comprar, ¿cómo conecto con eso? Y o sea, insisto, esto va a cruzar una línea de fuego a través del juego, 100%.
0: Oye, me hace mucho clic a algo que viví el fin de semana, estuve en un taller de comunicación de Susie Fritschkin, que es una gran genio de la comunicación, y creo que lo que más

0: de ese taller es que la conexión no es con otros, o sea, sí es con otros, pero la conexión más importante también es con uno mismo.
1: Exacto.
0: Y ese espacio de silencio en el que nos podemos mirar y decir también lo que he construido hoy en día de mí puede cambiar.
1: Exacto.
0: Tengo la posibilidad de reinventarme las veces que yo quiera, de comunicarme de una forma diferente para no ser, sobre todo los comunicadores, porque hoy día todos somos comunicadores con las redes sociales, incluso las personas que están en las corporaciones o los emprendedores, que somos copia de cómo lo está haciendo otro, porque sí, muchas veces nos inspiramos, pero otras veces copiamos.
1: Claro.
0: Incluso copias de nosotros mismos sin cuestionarnos. Desde la creatividad, que eso que estamos haciendo está bien, está mal, estoy llegando a mi público, no estoy llegando, estoy llegando de una buena forma, y que hay que despojarse incluso de corazas que nosotros nos hemos puesto en la comunicación para llegar a esa versión más verdadera y eso que nos hace únicos.
1: Más auténticas, y en el fondo eso es tal cual. Tal cual lo dices tú, Mile. Yo siento que ese camino, en el fondo, y es súper bonito decirlo así, va a ser cada vez más acompañado y más visible. Es como, mira, ¿y en qué estás tú? Acuérdate que antes uno decía, ah, a los 65 se va a jubilar. Sorry, estás... te puede quedar la mitad de tu vida, prácticamente. Sorry, pero con la nueva esperanza de vida, en verdad, ¿cómo nos vamos a replantear? Este replanteamiento tiene que ser constante. No es, o sea, ahora va a ser más visible para muchos y para todos. Pero acompañado.
0: Y es para todos, porque antes era como, las personas que trabajan en los medios comunican. Hoy día no, todos, o sea, desde una plataforma más social y más visible, las redes sociales han democratizado la comunicación. Cualquier persona hoy día puede ser influencer, que también es un tema para conversarlo.
1: Sí, de todas maneras.
0: En otro
1: porque
0: programa.
1: Porque eso también, la economía de los creadores de contenido está... O sea, pasando un minuto de crisis total, y ya no vamos a hablar tanto de influencers, sino que de influyentes.
0: Personas.
1: No importa cuánta base tengas tú, cuántos seguidores tengas, qué dices, y yo me alineo con eso independiente de esa métrica anterior que había, que era muy numérica. Ahora va a ser mucho más emocional.
0: Sí, igual estamos en un proceso de cambio en relación a los creadores de contenido que da para un programa entero, que tiene que ver justamente con lo que tú dices, con la conexión, con cuánto sabes de un tema. Incluso en otros países, hoy día los influencers o creadores de contenido les están pidiendo que si hablan de medicina, que sean médicos.
1: Exacto.
0: Que si se hablan de skincare, que realmente sepan sobre la piel, porque no nos damos cuenta el impacto.
1: La autoridad que generamos en el otro.
0: Exacto, el impacto y la autoridad que generamos sobre el otro. Y que esto también tiene que ver con la marca personal,
1: porque
0: lo hemos conversado y lo vamos a seguir conversando infinitamente, porque parte importante de por qué tenemos este programa llamado Red Experta es porque queremos generar marcas personales, que queremos potenciar la visibilidad, sobre todo de mujeres que están haciendo cosas importantes en Chile. Y hacer cosas importantes no quiere decir que tú seas el más alto cargo, claro, o que tengas la mayor cantidad de seguidores, sino que tu trabajo esté impactando a la sociedad. Así que Tere, muchísimas gracias por estar
1: gracias a ti,
0: con nosotros un mes más. Y cuéntanos, ¿en qué estás? Yo sé que tienes un diplomado hermoso.
1: Sí, súper contenta.
0: Está
1: con
0: comenzando.
1: Eso. Sí, está lo del diplomado. Está también la consultora. Hoy día, ya esta semana, estamos lanzando nuestro primer seminario de tendencia. Eso me tiene muy contenta. Este seminario de tendencia se va a hacer junto con Panel Ciudadano y con la Cámara de Comercio. Vamos a empezar a rankear esto como primera versión. ¿Qué tanto están impactando estas tendencias? Que de una u otra manera hay compañías mundiales que pagan por esto y pueden acceder a esta información mucho más fácil. Acá vamos a poder acompañar a emprendedores con ideas de negocio clave para poder romperla, por así decirlo, en esta nueva era y poder llegar con negocios disruptivos y, en fin, entender hacia dónde va el consumo y cuáles serían estas claves para activar esto que está trascendiendo en el fondo.
0: Para todos, para las empresas, para los emprendedores, para la gente que quizás está en el corporativo y quiere pensar una idea de negocio.
1: Exacto.
0: Quiere visibilizar para dónde va la cosa, como se dice en buen chileno.
1: Poder dar un disparo un poco más tranquilo y seguro, porque lo vamos a comparar afuera con lo que está pasando en el escenario local, cuáles serían esas en el fondo estructuras que y bajo qué tiempo deberían en el fondo cambiar.
0: Perfecto. Oye, ¿cómo te pueden contactar?
1: A través de LinkedIn, como siempre, linkedin.com/in/Teresa Salamanca, y a través de humanbrands.cl, que es el sitio web de mi consultora.
0: Maravilloso. Hoy estamos llegando al fin de esta edición de La Red Experta. Soy

0: Milenka Klarić, dispuesta y disponible para todos sus comentarios en @redexpertacl. Nos volvemos a encontrar la próxima semana en un nuevo episodio. Que estén muy bien. Chao, chao.
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3: Señoras y señores, bienvenidos al programa de movilidad de Chile, el único que hay por estos lados del mundo. Les recuerdo, esto se llama Ceda el Paso. No se da el paso. No, Ceda el Paso. No se da el paso, porque he visto por ahí algunas publicaciones donde ponen otro nombre terrible. Hoy día vamos a estar con las mujeres más inteligentes del mundo motor, embajadoras de buena voluntad. Va a estar con nosotros todo el estilo y todo el Motor Femme. También va a estar el doctor 4x4. Pero antes, quiero saludar a Pepo. Pepo, que está de cumpleaños. Y yo, cuando tenía 26 años, en el siglo pasado, escuchaba a los Simple Minds. No te vayas a olvidarte de mí. Música para manejar. Es La Clave.

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1: Señoras y señores, estamos en el programa de Movilidad de Chile. Gracias, Pepo, por estar de cumpleaños. Si ustedes quieren a Pepo, manden una torta. Hoy nuestro querido streamer, nuestro influencer, experto en games, alguien que jugó Grand Theft Auto cuando apareció en las consolas y lo juega hoy en día, vayan a buscarlo, Pepo, no sé cuál es el arroba de Pepo, ¿eh? De ahí lo vamos a dar.
2: Pepo,
1: pero,
2: Pepón.
1: Pero nuestro Pepo lleno de colágeno, ¿eh? Como dice nuestra querida Ángeles Gana, está hoy día cumpleaños, 26 años.
2: Un abrazo. Feliz cumpleaños.
1: Es más joven que Aventura 4x4.
3: Se ve como de 21.
1: Del 2000. Mira el cabro joven. Muy bien. Pepo,
2: bien
1: querido.
2: Bien tenido.
1: Futuro de la clave. Y Sergio también ahí. Mira el futuro, la alegría.
3: Crack.
1: Uno que va derecho a la jubilación. Al retiro.
2: Estoy a dos de adulto mayor. De
1: claro,
2: Santu.
1: Uno que está listo para ser adulto mayor. Bueno, hoy día saludamos a nuestros adultos mejores.
2: Cierto.
1: Partamos del...
2: Joven.
1: Somos todos mejores. Partamos con el mejor de todos, el señor Omar Oyarce, el
3: gracias,
1: doctor 4x4.
3: Gracias por invitarme.
1: Gracias por venir.
3: No, ni siquiera almorcé, porque usted siempre me invita a última hora. Cuando le faltan los invitados, me llama como cinco para
2: qué
3: dos.
2: Pena por usted.
3: Yo me tengo que venir en colectivo para acá. Tengo que
2: partamos al Edualet.
3: Muy bien. Muy bien.
1: Está con nosotros Paola Leighton.
4: Hola, hola, ¿qué tal?
1: Como en los últimos 8 años, durante todos los martes, Paola Leighton acá. Y Ángeles Gana. Ángeles Gana, la que más sabe. Rubia natural.
2: Sí, totalmente.
1: Me parece. Muy bien. Y hoy día estamos celebrando Motor Femme Unleashed. Estamos con Estilo Motor, que tiene un segundo aniversario. Y el otro día el señor Oyarce nos dejó acá en la mesa con esto de los autos eléctricos usados que quieren traer, una idea.
2: Ah, verdad.
1: Una genialidad. Pero hablé un poquito de eléctricos, porque estábamos viendo cifras, tenemos algunos datos, ustedes que ocupan autos eléctricos, que los prueban los eléctricos.
4: Es más, tú andas en un auto eléctrico.
2: Yo ando
4: es
2: en una Captiva PHV.
1: Una Captiva PHV, what the fuck is being PHV?
2: Plug-in hybrid vehicle.
1: Plug-in hybrid, o sea, enchufable.
2: Totalmente.
1: Mire.
2: Me gusta el plug-in.
1: El
2: porque
1: plug-in.
2: Porque uno que está en unplugged.
1: Uno que está en unplugged, claro, me gusta.
3: El mundo, ¿sabes qué es bueno? Es como los cantantes cuando cantan unplugged, a mí me gusta porque es natural la cosa.
2: Pero estamos hablando justo lo contrario, enchufado, ¿cómo? No desenchufado.
1: Enchufe.
2: Enchufa.
3: Hay que explicar eso, hay que explicar eso porque mucha gente se enreda de, en cuanto a los tipos que hay de hibridación.
2: Claro. Es verdad, porque hay enchufables, no enchufables,
3: enchufables
4: microhíbridos, híbridos convencionales y autorrecargables.
3: De rango extendido,
4: sí.
1: Ese rango extendido, yo con cariño, y ocupo una palabra registrada acá de la radio, la clave. Imaginen un cumpleaños de niños como de 4 años,
2: ¿ya?
1: Todos con globos, y se cae una corneta al piso. Esta corneta de cumpleaños se cae, la pisan, la doblan y la vuelven a soplar y vuelve a sonar.
4: Suena. Vuelve a sonar, sí.
1: De ahí viene el término corneta que ocupamos acá en la radio. Esa corneta.
2: Ah,
1: entonces, me pasa que.
2: Que no es la misma que usé.
1: Hay que explicar corneta, claro, porque claro. De repente uno dice, es corneta, pero eso del rango extendido. Encuentro que es
2: como, corneta.
1: Es una información corneta, ¿cachai? Porque
2: claro, pero mi significado de la palabra corneta es como pedorriento.
1: Claro, como
3: todo, que... ¿Cómo estuvo corneta?
1: Claro, es una información...
3: ¿Cómo la corneta?
1: Sí, es una
2: oye, pero ven,
1: una información
2: no fui yo la que partió con el tema.
1: Que no sirve.
2: Para que no
1: como
2: me
1: que,
2: ponga esa cara.
1: Porque si uno se pone a pensar en los autos híbridos de ayer, de hace 2 años atrás, tenían el mismo rango, ¿me entendés? Le pusieron
2: no.
1: Ahora rango extendido.
4: Pero en general, tienen un poquito más, todos sobre 1.200 kilómetros.
1: 1.200.
4: En rango auto, 1.200 kilómetros, claro, en rango combinado, versus un híbrido convencional que puede tener 700.
2: Claro, porque la Captiva no es de rango extendido.
3: Entonces, eso es enchufable 100%.
2: Esa
3: o
2: es
3: sea, se para y no anda más.
2: Sí. De hecho, pero tiene juego, una autonomía de 700, casi 800 kilómetros.
1: O sea, sí, entonces, ¿eléctrica, po?
2: No.
1: Porque si no la enchufo, no anda.
2: No, porque
4: va saliendo la combustión.
2: Pasa el motor a combustión. Pero podéis usar el
3: la
2: no Captiva. Es la EV, es la PHEV.
3: Ah, PHEV. Es lo que me gusta a mí. Yo creo que el mejor de los mundos es la gente que quiere compartir tanto los beneficios de la electrificación como ser más
2: de la combustión.
3: Sí. Un poco muy de la línea de los Toyota apunta mucho en eso. Estuvo acá Eduardo

0: Contreras.
1: Contreras de Toyota, ahí explicó muy bien.
0: Sí. Troncoso,
1: Toyota lo explicó
2: Arturo. Sí, Contreras es de otra marca.
0: De Toyota.
3: De marketing de Toyota, sí.
0: Sí. Oye, pero de estos eléctricos, ponte tú, creo que los que más han entrado últimamente, o la gente ha, viendo los números de ANAC, ha sido el híbrido. Como que le ha costado menos entender esta cosa de un híbrido, una cosa que tiene un motor eléctrico que ayuda, y es como que lo más simple, ¿no?
3: Es que es una tremenda transición también, si tú quieres empezar a familiarizarte con el mundo de la electromovilidad, es un súper buen paso.
2: Sí, claro, yo creo que puede tener dos patas. Una que es, a opinión personal, la transición como más cómoda, pero puede que me equivoque y me podéis corregir, Pau, porque la Pau es como la profesora
4: de inspectora de patio.
2: Claro, la inspectora general.
1: Anda con la regla en la mano, anda con la regla en la mano.
2: Pero no sé si el usuario lo comprende tanto o va solo
1: por la
2: economía y por el rendimiento y por el largo alcance que vaya a tener ecuación que me gasto menos plata en llenar y avanzar.
3: Pero lógico, si al final lo que está en la ecuación y que siempre termina prácticamente poniendo ahí el pie en la balanza es el tema de las lucas.
0: El dinero.
3: ¿Cuánto cuesta? ¿Cuál es el costo de mantención? ¿Cuánto voy a usar en bencina o en electricidad?
2: Por supuesto.
3: Y eso es lo que mueve la aguja. Y si más encima, claro, el tema del híbrido, no tienes que andar preocupado de la carga. Entonces, claramente los híbridos
2: han tenido la mejor combinación.
3: Sí, es la mejor combinación. Y de hecho, cuando subió el combustible, se agotaron todos los híbridos en todas las marcas. Las cotizaciones subieron al 1000%. Pero ahora que bajó de nuevo un poquito la bencina, como que ya está volviendo toda la normalidad. Entonces, también son cosas bien estacionarias. Hay que tener como cuidado de decir, no, ahora sí todo el mundo quiere híbrido. Porque también es mucho dependiendo de las circunstancias, de la economía y de los factores como el alza o baja de la bencina.
1: Oye, pero también las modas. Yo sé mucha gente que compró autos eléctricos por moda, porque el cuñado compró, porque compró el amigo, lo que fuera, y los vendieron a los 6 meses porque se dieron cuenta que no tenían dónde cargarlo en el condominio o en el departamento, o se dieron cuenta que viajaban mucho a la playa los fines de semana y no tenían cómo cargarlo en la playa.
2: O porque no, como que no hacen el estudio de mercado.
0: Sí. Oigan, en el verano nosotros, este verano, yo que me quedé en Santiago trabajando como un apóstol de las comunicaciones.
2: Muy bien.
0: Varios amigos nos escribían desde Puerto Velero, por ejemplo, que tenían la pelota, porque en todo Puerto Velero que hay en Tongoy, un tremendo condominio, un lugar.
2: Al lado había
0: un cargador eléctrico, uno, y habían como 27 autos eléctricos. Entonces había una pelota.
3: Claro.
0: ¿Me entendí? Entonces. Es interesante eso del auto híbrido, porque te soluciona el problema. Ok, no lo enchufo, sigo con el motor a combustión.
2: Claro.
0: Pero
2: cuando tenía el tiempo
0: eléctrico 100% es como si no lo enchufo, como salgo.
2: Está frito. Totalmente, sí. Por eso te digo, yo creo que hay marcas, no sé si todas, pero sí hay marcas que hacen una asesoría previa antes de que tú te compres. Tú puedes llegar y decir, oye, quiero un eléctrico. Ya, don Nico, pero ¿usted dónde vive? ¿Cuánto usa el auto?
0: En la punta del
2: ¿Tiene
0: cerro.
2: Casa o departamento?
0: Claro, casa.
2: Veamos usted, claro, ¿cuántos kilómetros anda? Entonces tú decís, en verdad no te sirve, porque, vuelvo y repito, hay marcas que prefieren hacer esa asesoría y decir, sabes que prefiero no venderte hoy día, pero que no te enojes conmigo per se, a decirte, en verdad no eres sujeto de eléctrico.
3: Como por ejemplo Volvo, que lo hace, ¿cachai? Y que de hecho vende los autos con el cargador, con el wallbox.
0: Oye, aprovechemos de felicitar a la Pau Leighton, porque yo hoy día la sigo, soy Pau Leighton, soy la Pau Leighton,
3: Soy Pau Leighton.
0: Sí. Soy Pau. ¿Le dieron un premio?
1: A ver.
3: No,
1: sí,
3: bueno, pero es que acorde con Motorhome,
2: por eso se puso envidiosa.
3: Lo que pasa es que a veces nos invitan a participar en estos desafíos
2: te gusta a ti, de rango extendido.
0: El rango extendido.
3: Claro, desafíos para ver ahí en el fondo el rendimiento de los autos. Y la Ángeles ya había ganado 2 desafíos con Omoda. Tres. Con Omoda y Jake.
1: Tan narrativa que usted.
2: Oye, pero el primero lo hicimos.
1: Muy narrativa.
2: Sí, lo hicimos las tres. De hecho, era la Fran, la Pau y yo. Y ninguna de las dos dio un peso por mí. Ni yo. Porque dije yo con la pata de fierro que tengo, olvídalo. Y gané, po.
3: Y ganaste.
2: Y las dos, no. Esta cuesta regla. ¿Así?
1: ¿En serio?
2: No, no. Sé capaz de perder. No, cero pesos, 0 centavos. Al segundo.
1: Te habías mirado a huevo.
2: No, al segundo me dijo, oye, parece. Ya al tercero me dijo, Angelito, definitivamente.
3: Sí, le pegáis.
2: Es lo tuyo.
3: Así que bueno, y a mí me invitaron a participar en este desafío 3L de Gili.

0: El Challenge, que consistía en tratar de lograr el máximo rendimiento, que ojalá fuera de un rango de 3 litros por cada 100 kilómetros.
1: O sea, equivale a
0: 33,3 kilómetros
1: por litro.
2: La matemática.
1: 33 kilómetros por litro.
3: Solo un cuerpo perfecto.
1: Estoy con calculadora.
4: Los ojitos azules, ¿no?
2: Cierto.
0: Exacto. Así que fuimos en grupo. Hace 2 semanas, San Pedro Atacama, manejamos como 15 horas.
4: ¿Se fue Santiago, San Pedro?
0: Nos fuimos en
4: avión Antofagasta.
0: En avión Antofagasta. Y de ahí cuando estuvimos manejando hasta Tocopilla, Iquique.
2: Te fuiste en avión hasta Iquique.
0: Después manejamos hasta Tocopilla, después hasta San Pedro.
2: Pasó a ver a la Alexis Sánchez, estuvo ahí con la mamá, se comió una cazuela.
0: Estaba la escultura de Alexis Sánchez.
4: Alexis Sánchez, por favor.
1: Oye, hablando del norte, está la escuela del norte, está cortado.
2: Está
1: cortado. No, está cortada a 5, está cortada a 5 norte. Sí. Está cortada, así que no vaya.
4: La cuesta de Buenos Aires, ahí a la salida de Serena, vaya.
1: Han habido varios cortes, así que por favor, amigos, antes de viajar al norte, más allá de la Serena, preocúpense bien de los cortes para que no pierdan el tiempo, no se ríen.
2: Mira el choque con el aluvión.
0: Total.
2: Mira cómo
1: está muy, muy sensible el tema. Hablando de eso, perdón que lo cambié de tema un ratito.
2: No, sí.
1: Llegaron unas imágenes que estábamos comentando con nuestro querido amigo Alberto Escobar, de la CONACET, de unas camionetas mineras que estaban pasando por un cauce inundado. Normalmente está seco, pero con este invierno
0: claro,
1: se sobrepasaron y habían varios badenes, que se llaman, que tienen un desnivel. Cuando el agua viene por tu izquierda, no está la pendiente, cruza el camino con el badén, hay un corte de por lo menos 2 metros que el agua cae y sigue por el cauce del río, arroyo, lo que no sé lo que es normalmente, pero hay mucha agua. Y estaban las mineras pasando, las camionetas, y más de una la agarró la corriente a centímetros de este escalón, peldaño 2 metros, de caerse con el caudal, que se ve mucho en Brasil, estas imágenes, es muy común, y la gente no mide riesgos.
2: Claro.
1: Y se tira.
2: Que tenéis 4x4 camionetas.
1: Las agarra y se van y se mueren.
2: Sí, por la corriente.
1: Porque ya quedan con el techo, con las patas para arriba, el techo abajo del agua, y esa gente
4: se ahoga.
1: Sí, es muy difícil que salga. Entonces, amigos, tengan mucha precaución en llegar y cruzar cauces, porque uno lo subestima.
2: Que la corriente es brígida. Puede que el agua esté hasta la mitad de tu rueda, pero la corriente es brutal.
1: Mira, cuando el auto pasa, el agua debajo del chasis, digamos, corre bien. Pero cuando te pegas la puerta, ya la puerta se convierte en una vela.
0: Como
1: una vela, es una superficie de alto impacto en el agua y te arrastra. Porque ahí es literalmente una muralla, digamos, contra el agua, y la fuerza de empuje es tremenda. Y fuera de eso, tú lo estás viendo, que es cómo está el terreno debajo,
0: claro,
1: del agua. Y hay piedras, hay hoyos, puede que haya fractura de pavimento, puede que haya una sequía. Yo que hago harto 4x4, créeme que una de las cosas que más me asusta es pasar por estos lugares que no tenéis visibilidad. Sobre todo en agua achocolatada por la tierra.
0: Claro.
1: Y además con mucho arrastre de piedra. Eso es lo importante. No, y además con fuerza te erosiona el camino. Así que no pase.
2: Sí, la gente asume que tú decís es poquita agua. No, y tenés que tener muñecas, si no es llegar y cruzar. Entonces el riesgo es inminente.
1: Pero ojo, no es solamente el cauce, sino que además, como tú no estás viendo, puede que haya un socavón debajo de ese cauce, de un par de metros, y te llevó también y no estás viendo nada.
2: Yo me acuerdo una vez que se inundó Rapel hace muchos años atrás, yo te digo por lo menos 30, 32, porque el cerro era chico, estaba pero inundado, así que te llegaba hasta el borde de la puerta. Yeah. Y le digo a mi papá, es que me voy a ir adelante caminando de lado a lado,
0: claro,
2: para que vea ahí cómo. Y me fui todo el rato caminando.
1: Lógico.
2: Con el agua hasta la rodilla. Y que entonces mi papá cachaba, porque en esa época tenía Legacy, no era Outback. Entonces era más bajita.
1: ¿Y 4x2?
2: Sí, claro. Entonces, y así salimos. Yo camino en otro
1: lado. ¿Sabes qué? Lo que tú acabas de contar es uno de los temas que nosotros enseñamos los cursos de 4x4 cuando lo hacemos. Que la gente, cuando no es un camino que pase habitualmente, porque si tú pasas ahí todos los días por ahí,
0: claro, ya
2: te lo sabéis de memoria.
1: Claro, es como cuando hay un estrito en la playa que uno pasa para allá y para acá. Lo primero es ver justamente la intensidad de la corriente. Segundo, ver la profundidad. Tercero, ver cómo está el terreno debajo, que no es lo mismo pasar sobre pavimento que esté inundado,
2: sí,
1: que pasar sobre piedra, sobre tronco, sobre un hoyo o algo fangoso. Porque si tú vas caminando y debajo hay un tronco, un árbol que no lo vas a ver, se queda trancado el auto. Y esa intensidad de corriente.
2: ¿Puedo ser tu doctora 4x4?
1: Sí, pues. Postule.
4: Enfermera.
1: Tiembla Rafaela Burgos.
2: No. Ella es moto, yo puedo ser tu enfermera 4x4.
1: Ah, muy bien, vamos al lado. Muy bien.
0: No confundamos los roles.
2: Claro.
4: Pero volvamos a la cosa, al híbrido. Le mandamos un abrazo a todos los amigos del norte, porque están enfrentando condiciones de clima que hacía años.

0: hace como 30 años no habían esto, estos temporales.
1: Impresionante.
0: Y ojo con el lo que decía el doctor, el peso de su auto, el caudal se llama, el caudal del agua tiene una fuerza muy fuerte de la corriente, tiene que calcular el campo gravitatorio de la Tierra y todas esas cosas que usted no estudió cuando le enseñaban física. Sí.
1: Hoy en el día, colegio está ahí tirando el papelito con el lápiz Bic.
0: Claro. O sea, por ejemplo, por eso los autos tienen un peso bruto que se llama la tara. Usted debería conocer todo eso de su auto y usted ahí podría tener una idea de acuerdo a si puede pasar o vadear un agua o no vadearla.
1: ¿Te acordás que la tara
0: pero como no,
1: la puerta de los camiones antiguamente? Claro, sí. Claro.
2: Pero acuérdate la cantidad de autos que quedan inundados los pasos a nivel, que se supone que uno un paso a nivel que pasa pues regularmente, tú que estás ahí al ojo, ya me meto y la gente se mete igual, así como voy a ver si paso.
1: Te queda hasta la nariz, la
2: voy a ver si paso. Claro. Y los autos nuevos en particular, a diferencia de los antiguos, los autos nuevos tienen las tomas de aire muy abajo.
0: Sí, pues.
2: Antiguamente los autos se te quedan.
0: Explique lo que es una toma de aire.
2: La toma de aire es la aspiración que tiene el motor para que, como dice el nombre, entre aire para hacer la combustión. Antiguamente tú tenías un plato circular, ¿se acuerdan ustedes o no? Un avión motor y tenía un plato circular como con un tubo para el lado.
1: Sí, claro. Ya,
2: ese era el carburador.
1: Yo me acuerdo.
2: El carburador lleva arriba este plato redondo que
0: estaba como arriba del motor.
2: Que tú ya ahí va el filtro de aire que era circular. Y ahí por el costadito salía un tubito que era bastante alto, ¿te acordás o no?
1: Sí.
2: Y ahí aspiraba aire el motor.
1: Claro, entonces podía llegar hasta la mitad.
2: Hoy día el filtro de aire es una caja negra.
0: Ay, Dios.
2: Rectangular que sale esta misma manguera, pero la tiran arriba el capó, la tiran abajo para que trate de tomar la mayor cantidad de aire posible el auto. Además que los motores hoy día van tan apretados en poco espacio que esta manguera, este tubo, digamos, la tubería toma aire de cualquier parte. Y los autos nuevos en general está bastante abajo. O bien frente a la rejilla del capó, a la rejilla de la máscara, perdón. Entonces tú te metes.
0: O sea, encimita del parachoque, digámoslo, ahí. Muy bajo.
2: Súper mal ubicado.
0: Encima, muy mal ubicado.
2: O frente a la rejilla toma aire el frente. Entonces tú te metes un poquito rápido, hace olita, hace ola. Hace ola. No en tanto la profundidad, es la medida rápida. Entonces hace ola el auto, empieza a empujar el agua y se mete y ese auto murió. Eso se llama que el auto se trabó hidráulicamente.
1: Por inmersión.
2: Claro, porque
0: oye, es una cucharita de agua.
2: Una cucharadita de agua.
0: Una cucharada.
2: Motor.
0: Con una cucharita de agua, dobla la biela, se agriba.
2: Yo me acuerdo que tenía un charada, como que tenía tu paola. Que hacíamos cargar en Kennedy.
1: Paola, es como que la estoy retando.
0: Paola.
3: Paola.
1: Carolina. Claro.
0: Paola, Carolina.
1: Paola, ¿sabes cómo se llamaría la Pao?
2: La Pao
1: si
2: Caro.
1: Estuviera en Japón.
2: ¿Cómo?
1: Paora.
2: Paora.
0: Paora.
2: Paora.
0: Paora.
2: Paora. Suena más como pascuense que
0: ahora. 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Volvemos.
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Oiga, tenemos música para manejar. Nos gusta a nosotros manejar con música. Y esta es de Los Tres. Hojas de Té. 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
1: Estamos haciendo el programa de movilidad de Chile, el único que hay en esta parte del mundo mundial. Hoy día estamos con nuestra jurado internacional, la más premiada de todos y de todas, Paola Leighton, Ángeles Gana y el señor Omar Oyarce. Vaya a buscarlo como doctor también. Paola Leighton cumplió un récord, le dieron un premio, 33 kilómetros por litro más o menos.
2: 33 kilómetros.
1: ¿Qué auto era? ¿Cuánto vale? Cuéntenos un poco cómo fue la experiencia.
2: Mira, fuimos manejando hasta, o sea, desde, llegamos a este Iquique y de ahí manejamos cerca de 900 kilómetros.
1: 900 kilómetros.
2: Cerca de 900 kilómetros, 15 horas estuvimos manejando y había tramos en que tenían que hacerse dentro de cierto periodo. Entonces tampoco uno podía andar a 70.
1: Claro.
2: Y claro, porque ahí sería súper fácil.
3: Era como una regularidad. Una
2: sí, regularidad. Y algunos tramos tenían incluso premio por mejor tiempo.
4: Mira, sí, porque al final ayer habían
2: fueron tres premios.
4: Especificaciones dentro de, claro.
2: Y yo gané junto con Jorge Bejer y la Renata, que fuimos en equipos de tres, el premio al mejor consumo, que fue este rally el que iba conduciendo yo, Jorge Bejer al lado, que me iba...
4: Le quedó perfecto porque ella es tan buena para consumir.
2: íbamos viendo ahí entre cuándo cambiarnos a modo híbrido, a cuándo a modo 100% EV. Entonces utilizamos un truco súper bueno.
4: Así que lo dijo.
3: Vente para que los amigos sepan el truco.
2: Lo que pasa es que antes de partir el trayecto vimos el plano y habían unas partes en que había mucha cuesta. Mire. Entonces dejamos solamente la parte eléctrica, la batería 100% para la cuesta, porque era donde la subida donde más consume combustible. Entonces, utilizamos, claro, todo el modo híbrido, inteligente y forzado para híbrido, y cuando ya empezaron las cuestas, nos íbamos con todo en eléctrico y después a fondo con la regeneración.
1: Mire.
2: Entonces, y ahí
4: ella sí que
1: mujer inteligente,
3: es astuta ella.
2: Sí. Oiga, pero ahí logramos este.
1: ¿Qué marca? ¿Qué auto eres?
2: Era un Geely, ya, EX5 EMI. EMI, que es esta tecnología híbrida enchufable y también con una autonomía de más de 1000 kilómetros.
4: Tiene nombre como de universidad gringa, EMI.
2: Como MIT.
3: Es como al revés del MIT.
4: Claro.
3: Detengamos un poquito ahí. ¿Tú venías a qué velocidad promedio más o menos?
2: En promedio, mira, en todo el trayecto híbrido anduvimos cerca de entre 90 y 100, no pasando los 100. Y ya en la parte eléctrica, ahí le pusimos un poquito más, porque también teníamos que llegar, también se premiaba el tiempo, no era solamente el consumo. Así que y ahí entramos hasta 120.
3: ¿Y el segundo, cuánto más atrás quedó usted, el segundo puesto? ¿Ustedes ganaron?
2: Sí, no, llegaron todos cerquita, 2 o 3 minutos.
1: Ah.
2: Pero el mejor consumo en ese trayecto.
1: Oiga, y este EMI, ¿a qué auto se parece o como para los amigos que les guste?
3: Porque lo googleen ahora mismo ya.
2: Mira, es un SUV del segmento C.
1: ¿Tiene un hermano Volvo por ahí o no?
2: Ah. Bueno, Geely.
3: Expliquemos, claro, Geely es dueño de Volvo.
2: Es dueño de Volvo,
4: no,
2: sí.
4: Al revés, decir.
3: No, claro. Geely, claro, hoy día los Volvos son chinos. O sea, es una Volvo.
2: Sí,
3: pues. Vean, no sé qué decir. No, sí. No, no es una marca china, sino que los dueños son chinos.
2: Los dueños
4: es
2: son
4: que
2: chinos
4: porque la marca sigue siendo escandinava. Sí,
3: claro.
2: Sí, se mantiene el diseño para algunos de los modelos, no para todos.
1: Pero ¿a qué Volvo se parecería este EMI? ¿A un XC60? ¿A un X?
2: Más pequeño, como entre el 40 y 60.
1: Al XC40,
2: sí.
1: Ya.
2: Sí.
1: O sea, es más grande que el XC30.
2: Sí, sí. Es más amplio, es muy cómodo de espacio, ya. Bien confortable.
3: Yo tengo marcas chinas favoritas y una de mis favoritas. Geely, siempre lo he dicho, yo me gusta. Bueno, también tiene que ver con Ridara acá. Que la tuvimos prestada, se acuerda, varios días la Ridara y funcionó.
1: Sí, pues Ridara es de Geely, de
3: verdad.
1: Sí, funciona. Sí, está con el respaldo Mako Tattersall.
4: Sí,
1: pero
4: lo que pasa es que sí.
2: Tiene un montón de patentamientos, no solamente en temas de auto, tecnología.
1: Fabrican sus baterías.
2: Fabrican baterías, sí.
4: Es como nuestro holding, Pau.
2: 360.
4: Claro, 360.
1: ¿Cuál es su holding, Ángeles Gana? Anúncielo, por
4: Motor
1: favor.
4: Motor Unleashed.
3: Siempre gana la Ángeles.
4: Claro. Motor Unleashed, que es esta revista que la pueden encontrar en Movicenter y en los centros Conecta de Paddle.
1: Motor Unleashed.
4: Claro, tenemos la revista Estilo Motor.
1: Estilo Motor.
4: Que la puedes encontrar en Casa Costanera.

0: Mira, tenemos el programa MotorFem por BioBio TV.
1: Mire.
0: Estamos en aquí Radio también. BioBio.
1: Están aquí, ¿no? Están aquí,
0: claro,
1: también.
0: Y somos parte estelar
1: panelistas
0: de estas invitaciones,
1: estables.
0: Claro,
1: sí.
0: En la clave se da el paso.
1: No, no, o sea, la Paola Leighton es nuestra panelista estrella.
0: Sí, pues sí.
1: La, el día martes es de Paola Leighton.
0: Ella hizo una concesión invitándome.
1: Hace 7 años.
2: No, pues el angelito ya se ganó su espacio.
1: Don Omar la reemplaza los días martes, nos ayuda, pero el día martes es de Paola Leighton.
2: Cuando estamos
3: un poquito, la MotorFem también se puede ver online, así como se ve estilo motor
0: online.
3: Tenemos
0: sitio
2: MotorFem.cl y ahí se encuentra.
3: MotorFem.cl. MotorFem está buenísima.
0: Sí, oye, puedes meter al sitio que es lo más detonado que hay, con mucho color.
3: Son dos revistas bien distintas, que eso es lo que me gusta. Tiene marcadas tendencias. MotorFem, yo diría, es más informal, con mucha información, más informal. Más fresca. Y
2: sí, tiene un lenguaje súper distinto.
3: Sí.
2: Muy, muy relajado.
0: Sí, con un poco más de humor.
2: Más juvenil.
0: Un pero poco más que le habla al usuario.
3: Sí.
0: Es más joven, es como yo.
1: Para nuestros ancianeques, claro, que nos escuchan, una es como la Vanidades y la otra es como la Miss 17.
3: No, pues esta,
0: exacto,
3: como, esta
2: la
3: Cosas. Esta como la Cosas.
1: La revista Cara.
3: La revista Cara y Cosas, y la Tiro Motor.
1: Y la Miss, claro, 17.
0: Yo, po. La Miss 17 y la Vieja Ñoña.
1: O la revista
2: Cosmopolitan.
1: La Cosmopolitan y la Tú.
2: ¿Qué?
1: La revista Tú y la revista Cosmopolitan.
3: No, Estilo Motor es la revista que yo hoy día la lleva definitivamente por terminaciones, por manufactura, por papel, por fotografía.
0: Por lujo, por todo.
2: Por temas.
3: La revista, esta revista
0: editorial
3: es coleccionable, así que
1: sí,
3: quien la pueda ir de a poquito juntando.
2: Oye, de hecho estábamos hablando con la Angelita,
0: y decir lo
2: que
0: mismo.
2: Vamos a preparar un par de colecciones para regalo, entonces podríamos
0: sorteo,
1: sortear a nuestros amigos que nos escuchan en radio la clave.
2: Sí, la colección de los primeros dos. ¿Año?
0: Un teléfono para un novio y yo le regalo.
3: Acá
0: la
3: está más 56. No, escriba directamente a estilomotor.cl.
0: Claro.
1: Sí.
3: Oye, pero terminemos con,
0: sí,
3: el jelly,
0: porque
3: digamos el precio, sí, y si nos gusta o no nos gusta. Nos,
2: sí,
3: gustó la experiencia. Y después hablamos de la Captiva que andas tú probando.
1: Sí,
3: aunque,
1: bueno,
3: no has terminado tu test drive, adelántalo un poquito.
0: ¿Pero termina o va, sí, a buscar?
3: No,
0: el...
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1: Así que es híbrido,
2: o sea,
1: también.
2: Descontar.
1: Oye, este jelly también es híbrido.
2: Híbrido enchufable.
1: El híbrido enchufable, igual que la Captiva.
0: Claro.
1: Ya. Sigamos con la Captiva, entonces, cita Ángeles.
0: Cita Ángeles.
3: Nos fuimos a Chevrolet ahora.
0: Sí.
3: Pasamos de Geely a Chevrolet.
1: Geely versus Chevrolet.
0: PHEV. Bueno.
3: Perdón, son productos similares, ¿no?
1: Sí.
3: Qué buen comentario el de Nico.
1: Sí.
3: ¿Compite la Captiva con el Geely que tú probaste en el norte?
2: Yo creo que podría,
1: tamaño,
2: ser.
1: ¿Podría ser,
2: sí,
1: o no?
2: Sí, sí, podría ser una.
0: Yo no me he subido al DMI o al MIT.
1: Al EMI.
0: DMI.
1: Sí.
0: El Spanglish here is awesome.
1: ¿Qué significará
0: awesome.
1: EMI en español?
0: EMI. Dual Motor Injection. Dual Motor.
2: No, es que este era como de emotional.
1: Emotional.
3: ¿Te acuerdas de la Captiva? Vamos a la Captiva.
0: Bueno,
3: vamos a tu Captiva.
0: La Captiva. Así, lo que me gusta es que...
3: La híbrida, ojo.
0: Sí, claro.
3: Porque tenemos Captiva eléctrica, híbrida, y además tenemos la Captiva, la otra Captiva bencinera, que no,
0: sí,
3: tiene
0: claro,
3: nada que ver.
0: Sí, claro, bueno, todo. Yo hace 18 años, cuando llegó la Captiva LTZ,
3: original.
0: Cuando recién Chevrolet compró la gama de Daewoo, yo me compré la Captiva.
3: Buenísimo producto.
0: Y hay un abismo de diferencia entre esa y hoy. El diseño ha mejorado, pero hay cosas que guarda de la Captiva de esa época.
3: ¿Cómo cuál?
0: Como por ejemplo, a mí me gusta el diseño y ese poto redondo que también lo tenía antiguamente.
3: Perfecto.
1: Poto.
0: Entonces, en el reel que voy a hacer un parangón entre yo, 18
3: pimponeo,
0: años atrás,
3: pimponeo,
0: y la Captiva,
3: ya,
0: que
3: vale,
0: seguimos con el poto redondo.
3: Ya, muy bien.
0: Me gusta, sigue teniendo su sunroof, sigue teniendo un modo muy confortable de manejo. Me perturbó el que no me pude conectar. Ni con cable, ni con... Y lo miré y pedí asesoría pensando que era el error 300, uh-huh, que a veces pasa.
2: Pero puede ser que sea lo tuyo Android. Que
0: sí,
2: muchas
0: es
2: veces
0: Android.
2: Sí, por eso, muchas veces son más amigables con iPhone.
0: Siempre son más amigables con iPhone, pero no me voy a comprar iPhone.
2: Claro, claro.
0: Porque...
2: No te podéis cambiar el teléfono para
0: no.
2: que el auto
0: Entonces,
2: te acepte.
0: Bajé cable. Dije yo, ya, le enchufo el cable porque... Y me dice, no... Tiene que poner el USB A. No, entonces yo
3: la
0: ya
3: pantalla te decía
0: ahí.
3: Eso.
0: Exacto. Ya sabes lo que le dije, ¿no?
2: Sí. Me voy a comprar el OSB.

0: Oye, y la experiencia de manejo, el aislamiento, posición de manejo, espacio interior.
1: Súper cómoda, tiene buen espacio interior, tiene buena maleta, tiene buen andar, es suave, tiene una dirección
0: rica,
1: agradabilísima.
2: ¿Y la batería te dura? ¿Cuánto de autonomía tiene?
1: Se regenera súper rápido y la recibí con 53.
2: Ya.
1: Y entre lo que he usado y lo que regenera, voy en 47.
2: Ah, entonces, mira, porque igual has andado harto.
1: Sí, sí. Y es supremamente económica, verdad. Y lo otro que me gusta, que a mí es un gusto personal, cuando tú sales del auto, le pones para bloquear y se suben las ventanas, se cierra el sunroof. Eso me encanta. Sí. Ah, porque sí. Si no, ponís el cerrar y te tenés que devolver. Sube las ventanas, cierra el sunroof. Y esto es como maravilloso.
2: Se preocupa de todo por ti.
1: Todo es una bella. Y lo que me sorprendió hoy día fue una de las hadas, que fue el frenado de emergencia, que fue brutalmente brusco. Y me pasa que, claro, no lo puedes desactivar porque estuvimos con la PAO ahí maquineando la pantalla. No lo puedes desactivar porque efectivamente una asistencia de seguridad, pero fue demasiado brusco. Demasiado brusco. Quedamos como con el cinturón de corbata y como que, gracias a Dios, el que venía atrás venía atento y nos enchufó.
3: ¿Flashea generalmente los autos?
1: No, porque eso es lo que le decía a Omar, que hay una diferencia entre la gama alta. Le hace la
2: Equinox,
1: Traverse, qué sé yo.
2: Tahoe.
1: Claro. Silverado, que tienen los sensores de precaución que te vibra el asiento.
3: Claro.
1: Y esta no lo tiene. ¿Cachai? Pero entonces la reacción fue muy, muy brusca. Que a mí me parece que, claro, a ti no te va a pasar nada, pero no sé si se te enchufan por
0: el
1: detrás.
0: El que viene por detrás. O sea, es que es costumbre, ¿eh? Yo manejo harto la Colorado, que está el mismo sistema, que básicamente es un auxiliar de...
3: Como frenado asistencia.
0: Se llama frenado, claro. Frenado de urgencia.
3: Claro.
0: Cuando el sistema detecta que tú mueves muy rápido, pisas muy rápido, más que con fuerza el pedal... El computador dice, esta persona está en una frenada de pánico.
1: Claro,
0: por algo frenó mucho más rápido que las demás veces. Pum. Y ahí sobrepotencia el freno.
1: Sobrefrena.
0: Claro. Es costumbre, ¿eh? Costumbre, básicamente.
1: Sí, sí, puede bueno, ser.
2: Y hay varios autos que tienen...
1: No, sí, los frenados de emergencia son...
2: Ese sistema que es bien sensible.
1: Sí, son bien sensibles, sí. Pero nos pilló ahí como... Oh, sí.
3: Oye, tengo aquí lo que significa EMI. Electromobility, movilidad eléctrica, EM, y I significa inteligente, así que tal como lo dice usted, EMI sí. Significa electromovilidad inteligente.
1: Ah, que yo decía
3: EMI. La familia EX5 identifica la familia del auto E y X es por crossover, cross.
1: Over.
3: X. Cross.
1: Claro, yo decía DMI, pues claro. Por eso no me hacía el
2: motion. No, ese sí es el dual mode.
3: Y el dual motoring.
2: Ese es el sistema de BYD.
3: De
1: si la cago, me avisan de sistema.
2: No, es que todos le ponen nombres distintos.
1: Sí, no. BYD.
3: Sí, pero mira, esta es una
1: KTM.
3: Más de 1.300 kilómetros de autonomía. ¿Cierto? Y la suya, la Captiva, ¿cuánto tiene autonomía?
1: 850.
3: Mire.
2: ¿Tanto? Por porque
1: si me la entregaron full y estaba en 8.03, sí. Ponte tu 8.
3: Sí, oye, son productos que... ¿Cuánto vale su Captiva?
1: No estudié ese
3: porque
1: número.
3: Acá estábamos como en los 25 millones.
1: Sí,
3: más o menos.
1: Pero lo puedo sacar millones. Inmediatamente mientras la PAO rellena y saca los plumeros y empieza... Haz de cheerleader, pues a ti que te gusta.
2: Así que, bueno, no, nada.
1: Bien,
2: yo
1: Pao,
2: puedo contar de la premiación de ayer, que la verdad que estuvo bien entretenido. Esto fue hace 2 semanas y ayer estuvimos ahí recibiendo nuestro premio con Jorge Becher, la Renata. Y el otro de autonomía completa lo ganó el Nico Gerlach.
3: ¿Nico Gerlach?
2: Nico Gerlach de Ruta Motor con la Lore... Gallardo, de la tercera.
3: ¿Cuánto le sacaron ahí? ¿Usted sacó 33?
2: 33. No, pero fue, la verdad que yo creo que fue el rendimiento total.
3: Ah. Oye, sí. Y ya que la Ángela hablaba del infotainment, que tuvo problema ahí con la conexión.
2: No, nosotros.
3: ¿Cómo fue su conexión?
2: Ni un problema.
3: Pero usted es iPhone.
2: Yo soy iPhone, pero desde el minuto cero lo conecté en el aeropuerto y partimos ya con lista de reproducción. Pero claro, en general las pantallas de origen chino se conectan súper bien al iPhone.
3: ¿Alguna hada que le haya llamado la atención del Jelly? Así como el freno.

0: autónomo?
1: No, mira, tenía todo, cambio carril, y era bastante suave.
0: Orgánica,
1: no,
0: intuitiva.
1: Sí, sí, no, no hubo tanto volanteo, no pegaba esos tiritones tan bruscos. La verdad que me pareció que era súper confortable, el espacio interior súper cómodo, porque nos fuimos intercambiando todos, pues los tres fuimos conduciendo, me tocó adelante, de copiloto, atrás, así que la verdad que el espacio muy bien.
0: ¿Ya encontró cuánto valía?
2: Sí, claro.
0: Su Captiva.
2: Así que puede ser competencia porque está desde 24.990.
1: Ah, puede ser competencia.
0: Amigas y rivales por Televisa.
2: Ah. Ahí el claro. No sé si está bien o mal que lo diga, pero yo creo que, o sea, no creo. Chevrolet es una de las pocas marcas.
0: ¿Qué marca?
2: Que no ha dividido el producto de origen chino con el
3: que vende Chevrolet, o sea, no,
2: es que a eso voy,
0: es que ellos son Chevrolet.
3: No venden
2: entonces,
3: origen,
2: si
3: venden
2: tú
3: la
2: decís,
3: marca.
2: Por la misma plata me compro un Chevrolet.
0: Lógico.
2: Pero estáis comprando igual el mismo origen.
1: Claro.
2: Sin pero, saberlo.
3: Sí, está bien, pero yo creo que cuando hay una marca grande detrás, como en este caso Chevrolet, tenía un valor agregado de postventa.
2: Todo el rato.
3: En todo Chile, están todos los repuestos.
2: Yo creo que por eso no lo
3: también
2: hicieron.
3: También tienes mejor reventa también.
1: Y también debe tener el sistema OnStar, ¿no?
2: Sí, tiene.
1: Ah, ya, pues, entonces
0: por ahí
1: eso
0: me gusta el OnStar.
1: ¿No? ¿No tiene?
0: No, seguro. Pero la Captiva no tiene OnStar.
2: No todos, po.
0: Vamos a preguntar.
3: Estoy justamente hablando con la Isabel Repich en este momento, whatsappeando.
0: Sí, porque el OnStar es un
2: todo
0: tremendo
2: lo que se dice acá es culpa de Omar. Sí. Porque me está haciendo con la pata por debajo.
0: Ay, le pega con la pata. Oye, no, pero es que OnStar, para que los amigos de Sánchez sí, le tiene esta particularidad, un asistente que te acompaña, te guía, te cuida, un
2: está
0: sistema
2: aquí en el
0: techito. De seguridad. El auto está vinculado con GPS, con un rastreo. Es re interesante el OnStar. Varias veces a los amigos de Chevrolet le hemos dicho que le hemos preguntado que haya OnStar para todos.
2: Oye, pero es que si fuera de broma, claro, te acompañan por
1: sí,
2: tonazo,
1: sí,
2: no sé qué. Encontráis que alguien te viene siguiendo, apretáis y hay una sí,
0: ese
2: operadora
0: modo sentinela que te,
2: ¿sí?
0: te
2: porque está ahí como georreferenciado.
0: Exacto.
1: Claro, y te van hablando, y te
2: está,
1: van acompañando.
2: Está aquí, donde sí, en el techo al medio donde están las luces. Pues. Pero en esta Captiva tienes para abrir el sunroof, para todo lo demás, y no tiene razón. OnStar.
0: Ah.
2: Believe me.
3: ¿Pero no tiene OnStar?
2: Te dicen que no. Tercera vez que te digo que no. ¿Cuál es la parte del no que usted no entiende?
0: Vamos a preguntarle a los amigos
2: a
0: de
3: ¿está apuntando aquí?
2: Ya, pues, pero sí, si no tiene.
1: ¿Por qué no tiene?
0: Oye, y eso fue una pregunta. ¿Hay alguna otra marca que ustedes hayan visto que tenga algún sistema parecido?
2: Sí, po.
0: ¿Que traiga algo parecido al OnStar?
2: BMW tiene también.
1: Y Toyota con el último
3: pero,
1: Land Cruiser.
3: Pero es como puesto acá, no es como de FAL.
1: Sí,
3: no es nativo. Entonces,
1: a mí
3: que me gusta.
2: OnStar sí es nativo.
3: Que me gusta cuando viene de fábrica. O sea, hay varias marcas que lo traen de fábrica, pero no todos están activados en Chile, ojo. En Europa había muchos, otros lo tenían. De hecho,
2: acuérdate que en Navidad nos comunicamos con el viejo Pascuero, ¿te
3: acuerdas? Claro, sí, claro. Pero cuando viene, estos servicios vienen nativos, vienen de fábrica, de origen, son inviolables. Cuando son puestos aftermarket, los tipos saben y buscan la cajita, buscan el cable, lo cortan, lo desactivan. ¿Te fijáis?
0: Me parece. Eso. No, OnStar es muy interesante.
1: Sí.
0: Solo para los amigos que tienen Chevrolet, estaba viendo que tiene un 99, algo de
1: sí,
0: eficacia.
1: Para sí, de recuperación
2: y
1: de
2: han recuperado robado los autos
1: sí,
2: y todo.
1: No,
0: así que por ahí
2: planes de full cobertura, como todo. ¿Cachai?
0: Por ahí hay un tremendo punto sí, a favor en este versus que
2: sí,
0: uno se iría por
2: totalmente
0: un, por un Chevrolet.
2: Nada más que tú te dejas llevar claramente por la marca tradicional, sí, pues entonces tú decís.
0: Pero yo creo que hay un sesgo etario. Creo
2: ¿con
0: que si uno va con
1: y
0: un cabro, si uno
1: no,
0: va
1: con las marcas chinas,
3: me acaba de responder Isabel Repich, efectivamente no tiene.
2: OnStar. Oye, pero ¿qué es esa falta de confianza si estoy arriba de la camioneta?
3: Es que
2: pues,
3: me dejaste
2: por
3: en la
2: Dios,
3: duda, me dejaste en la duda. Entonces yo pregunto a la fuente.
2: Espérate nomás que salgamos de la radio lo que te va a pasar.
0: Y estamos en nuestra teleserie Los Rusios también, Lola.
3: dice la Isa que no le cera, dice.
0: De ojo azul a ojo azul. El ojo azul al ojo azul aquí.
2: Claro.
3: Ya, bueno, en definitiva, si hiciéramos un benchmark, son productos similares.
2: Yo no he manejado el EMI.
0: Captiva.
2: EMI.
0: Claro.
2: Pero a mí me gusta Chevrolet. A mí, en particular.
3: Sí, a mí también me gusta.
2: Yo he tenido varios Chevrolet a lo largo de mi vida y nunca he tenido un cristiano problema. Nunca.
0: Mire.
1: Sí, es que... yo también tuve captiva, la del 2016, pero no era la de origen.
0: Es que claro, chino. Es que
1: era la tradicional. Pero honestos, era súper captiva gastadora.
0: Era coreana.
2: Pero es que
0: era coreana. No la
2: es
0: captiva de hoy en día es china. Sí, seamos honestos con los orígenes. Esta captiva

0: Y chico, claro, y era otro modelo, otra plataforma.
1: Eran dos autos distintos, hay que decirlo.
0: Súper distintos.
2: Sí, sí, yo, sí, yo me acuerdo que me compré la LTZ cuando recién lanzaron la LTZ.
3: ¿De qué año? Ah, era la Captiva. ¿Era 4x4? Cuatro, sí, porque po, había, mira, había cuatro. Sí, la Captiva sí fue un hit de venta de Chevrolet de aquella época. O sea,
2: de hecho, fuimos al lanzamiento y le dije a Tarragona,
3: era de moda,
2: esta la quiero. Y salimos de ahí, descuento, y me llevé la Captiva. Muy
3: mira, bien. Yo probé la versión, hicimos un test de la Chevrolet, probé la versión de la Captiva 4x4 diésel en Ritoque, en Los Dunas. Justamente con Daniel le dije, ¿la puedo probar allá? Me dijo, pruébala. Y la verdad que andó, o sea, teniendo las limitaciones propias de un SUV, por la altura, por un montón de cosas, en la arena, que se puede andar con mucho más facilidad que el cerro, andó increíble. Sí. Y como era petrolera, pero gastaba muy poco.
0: Benzina.
3: Y torquera. Y era rápida, o sea, era muy rica esa camioneta.
2: Y era guapa. Mi Captiva era color negro metalizado, ¿te acordás? Que era como con diamantitos. No.
3: El tema es que mucha gente que tenía Captiva se fidelizó con la marca y también se fidelizó con todas las Captivas que hay hoy día, que son claro, tres, está la híbrida, la eléctrica y la que es totalmente distinta, que es la bencinera.
2: Sí. Pero a mí me gusta Chevrolet.
3: Una marca potente, o sea, sí, digamos, no una marca potente, es un modelo que dejó una huella potente.
2: Tiene buen respaldo, tiene buena sí, postventa, o sea, vaya a los servicios Chevrolet, y te atienden sí, bien. Entonces sí, tiene un montón de cosas, sí.
1: O sea, sí. Eso. 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
1: Del papá.
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3: 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Así que
0: se puso moda el Overland.
1: Le dicen el Overland.
3: Vas a poder encontrar de todo. Oye, muy brevemente te interrumpo. Actualicemos. Voy a pedir permiso aquí.
1: Último minuto.
3: Los 5 autos más vendidos de Chile. Estamos. El número uno, Mitsubishi L200, ¿cuántas unidades crees que vendió?
2: Por lo menos 6.000.
3: 4.848. Número 2, pisándole los pies.
1: Con la Hilux.
3: Hilux, 4.700 unidades.
1: Vamos, Toyota.
3: Número 3, Great Wall Power, 4.444. O sea, hay una.
0: Pero
3: lo interesante es que son
1: camionetas.
3: Son camionetas 4x4. Son camionetas 4x4, lo que
1: grandotas.
3: Sí.
1: Mire.
2: Y son grandes.
3: Sí, el cuarto lugar, que a mí me encanta, el Suzuki Fronx, lo encuentro un auto muy rico, con 3.800 unidades.
1: Es un Toyota.
2: Y MG debería ser
3: el Suzuki Fronx.
2: El que viene después.
3: Y el quinto, que también cerquita, el MG ZX, con 3.344 unidades.
0: Como ha ido repuntando MG.
3: Pero fíjate las camionetas que hay.
0: Dale, ¿estamos en la hora ya?
3: Sí. Me gusta, pero es que no es porque sí, es una señal. Un brote verde, como dicen, de que la economía se está arreglando, porque son vehículos de trabajo. 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
1: Maco Tattersall.
0: Bueno, pero viene el recambio también de auto en esta...
1: También. Sí, viene septiembre.
2: Fijarse en los temas de la construcción para eso.
1: Mire,
3: pero bien,
1: mire,
3: bien
1: la economista. Vamos, ministra.
3: Hay señales de brotes verdes.
0: Eso es bueno.
1: Paola Leighton, gracias por estar con nosotros.
0: De nada, encantadísima.
1: Ángeles Gana, ¿me puedo llevar una revista?
2: Se las regalo por Nicolás.
1: Gracias. Ay, Don Enzo ya
2: todo lo
1: Don Enzo le
0: todas las
1: Muchas Don Omar Ollarse, gracias por estar con nosotros. Don Omar,
3: gracias por invitarme a Aventura 4x4 Oficial, chiquillos, los vemos.
1: Oiga, buen capítulo el de la Rafa Burgo ahí muerta de frío. Vayan a verlo en Aventura 4x4 Oficial.
3: Rafa es guapa e inteligente.
0: Y aperradísima.
1: Yo, como siempre, les doy gracias por la sintonía.

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